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7:13, ya estamos arrancando una edición más, hoy edición especial ya por la previa del partido de Paraguay, el partido de debut del Albirroja hoy ante Estados Unidos a las 22 horas, a horas nada más estamos de ese ansiado debut con toda la emoción ya también por aquí, como el día de ayer justamente en conferencia de prensa veíamos la emoción de uno de los jugadores, de Diego Gómez, y bueno, con esa actitud estamos el día de hoy también feriado por la paz del Chaco, estamos con poco movimiento en la ciudad de Villarrica, pero de igual manera estaríamos compartiendo todas las novedades que vayan surgiendo el día de hoy por las calles de Villarrica, ya con la compañera también desde exteriores, y también todas las novedades del ámbito nacional y más por los... Y en este caso los detalles también que tengan que ver con el partido del día de hoy. También vamos a estar recepcionando los mensajes de los oyentes de repente también que quieran comentar alguna que otra cosa también con nosotros. Vamos a estar con todas las actividades de la previa de la Albirroja. Y bueno, son 7:14 y antes de arrancar con las informaciones del día de hoy ya les tengo que hablar de Mango. 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También tenemos que ir al reporte meteorológico para ir detallando respecto al clima para la ciudad de Villarrica y justamente para el día de hoy, viernes 12 de junio. Se anuncia un clima fresco, cielo nublado a parcialmente nublado, vientos del sur, luego variables, lloviznas, neblinas en las primeras horas, luego mejorando. La mínima de 12 grados y la máxima de 19 grados. Para el sábado 13 de junio, frío a fresco, cielo parcialmente nublado, vientos variables luego del sureste, neblinas en las primeras horas, la mínima de 10 grados y la máxima de 22 grados. Y para el domingo 14 de junio, Día del Padre, no, todavía no es el Día del Padre, me adelanté bastante, estaríamos teniendo un clima fresco, cielo mayormente nublado, vientos del sur, lluvias dispersas, luego mejorando, la mínima de 15 grados y la máxima de 20 grados. Entonces, de esta manera se estaría comportando el clima para el día de hoy. Estaríamos con, de repente, lloviznas, neblinas en las primeras horas, es lo que anuncia la Dirección de Meteorología, pero al menos lluvia, como el día de ayer, no se está anunciando para el día de hoy. También el día de mañana ya estaríamos con un clima más agradable, según anuncia la Dirección de Meteorología. Y tenemos que ir arrancando también con el repaso de los principales títulos del día de hoy, las informaciones destacadas del ámbito nacional. Y arrancamos con el diario Cinco Días, que habla de las exportaciones que registran un crecimiento de 16,4%. Dice, impulsadas por el fuerte ingreso de divisas generado por la soja y sus derivados, además de la carne y la energía eléctrica, las exportaciones totales alcanzaron $7,910 millones al cierre de mayo. Las manufacturas también mostraron un desempeño favorable, especialmente las industrias que operan bajo el régimen de maquila. Como resultado de esta dinámica, la balanza comercial cerró el periodo con un superávit de $191,7 millones. Por otro lado, también dice, contratos de dólar futuro acumulan operaciones por $1,206 millones. El mercado de futuros, o forward, de divisas registró un crecimiento de 44% al cierre de mayo, acumulando operaciones por valor de $1,206 millones.
En la composición de los usuarios de este instrumento, instrumento financiero, los importadores lideran con una participación del 51,2%, seguidos por los exportadores con el 36,3%, según un informe publicado por el Banco Central del Paraguay. Y el editorial que nos trae en la fecha, el diario Cinco Días, habla de la trayectoria del Colegio de Contadores del Paraguay, que es fiel reflejo de la propia evolución de nuestra República. Un siglo y una década de vigencia institucional, defendiendo la formalidad, la fe pública y la certidumbre financiera. Cruzar el umbral de los 110 años de existencia institucional es un hito reservado para muy pocas organizaciones de la sociedad civil en el Paraguay. El Independiente, por su parte, habla también de que el mundo vuelve a latir al ritmo del fútbol. Con una emotiva inauguración en México, el Mundial 2026 comenzó oficialmente y encendió la ilusión de millones de hinchas en todo el mundo. Paraguay también vive su propia fiesta. Más de 4.500 compatriotas viajaron para acompañar a la albirroja en su esperado regreso a la máxima cita del fútbol tras 16 años de ausencia. La expectativa alcanzará su punto más alto este viernes, cuando el seleccionado nacional enfrente a Estados Unidos en su debut que promete unir al Paraguay entero detrás de un mismo sueño mundialista.

También son noticias. Nuevo informe revela que IPS intentó eliminar pruebas tras extirpar mama equivocada. También dice preocupante, estudiantes leen apenas 2 libros al año, según informe del MEC. En el ámbito de la salud, más de 37.500 bebés fueron inmunizados contra el virus respiratorio sincicial. Y por último, en el ámbito local, personas vulnerables podrán observar partidos de la Albirroja desde el albergue de la CEN.

0: Por su parte, también Ñanduti habla de Paraguay que sueña en grande y quiere la gloria mundial. La Copa Mundial de Fútbol 2026 arrancó oficialmente ayer con el triunfo de México sobre el conjunto de Sudáfrica, tras un gran espectáculo artístico previo. Hoy será el debut de la albirroja frente a Estados Unidos y la ilusión está puesta en superar la hazaña de 2010. Migraciones reveló que 4.500 compatriotas ya viajaron al Mundial. Por otro lado, también incautan celulares en la celda de González Daer. Pedirán inhibidores de señales. Tras hallar teléfonos celulares en las celdas de Ramón González Daer y de su hijo, autoridades afirmaron en Ñanduti que realizarán mejoras en la seguridad instalando inhibidores de señales. Otro de los títulos dice: Corte confirma el comiso de bienes de Darío Messer, unos serían 150 millones de dólares. Teresa Rojas, ministra de la Senavico, explicó que aún deben cumplirse varios pasos judiciales y administrativos antes de que los bienes puedan ser transferidos a la institución y sometidos a subasta pública. Y por último, dice, ya se vendieron 500.000 camisetas, un furor por la albirroja. Marco Riquelme, ministro del MIC, detalló que en los últimos 16 años la venta de la remera oficial no superaba las 6.000 al año. Pero tras el regreso de la albirroja al mundial, la nueva casaca lleva unas 500.000 unidades vendidas. También nos informa la Agencia de Información Paraguaya, que habla de salud que amplía capacidad de respuesta de UTI neonatal en área metropolitana. Plan de recuperación del 100% de operatividad de las unidades de terapia intensiva. La unidad de cuidados intensivos neonatal del Hospital General de San Lorenzo incorporó nuevos equipos y habilitó mejoras edilicias dentro del plan del Ministerio de Salud de recuperar el 100% de la operatividad de las unidades de terapia intensiva en todo el país. Las intervenciones aumentaron de 5 a 10 camas disponibles en la unidad. El hospital disponible, además de 5 camas de cuidados intermedios y 5 camas de cuidados mínimos, fortaleciendo la atención especializada en neonatología en el departamento central. Por otro lado, también dice fiebre mundialista. Más de 4.500 paraguayos ya viajaron a Estados Unidos. El Aeropuerto Internacional Silvio Pettirossi registró un intenso movimiento sin precedentes de paraguayos viajando a Estados Unidos para el debut de hoy de la albirroja en la Copa del Mundo. Desde el domingo pasado partieron alrededor de 4.500 personas, reportó la DINAC. Otro de los títulos dice: instalación de primeros pilotes marca inicio de la construcción del Hospital General del Chaco. También dice: Ejecutivo plantea registro social de hogares dentro de programas de transferencias monetarias. Y por último, también dice: pacto por la Chacarita, proyecto de salvaguarda del patrimonio cultural del barrio capitalino. También nos informa La Nación, que habla de la albirroja que enciende su sueño. Paraguay enfrenta a Estados Unidos en Los Ángeles. Luego de 16 años, la albirroja vuelve a un mundial y enfrenta a la selección local a las 22 horas en Los Ángeles, y tenés que vivirlo también por GEM. Álvaro Alfaro tiene definido el equipo titular, donde la gran novedad será la alineación de Julio Enciso, Orlando Gil, que será el portero titular. El mundial se inició ayer con una verdadera fiesta en Ciudad de México. El local venció a Sudáfrica por 2-0. Entre otras informaciones también tenemos que ir a la tapa del diario El Nacional, que habla de la albirroja que debuta y el país se prende de ilusión. Por otro lado dice, diputados sancionará a Benítez por incomodar a los cartistas. Otro de los títulos, Puente de la Bioceánica, está a solo 13 metros de unir Paraguay y Brasil. También dice José Zamudio, a Paraguay le costó levantarse de la guerra y seguir peleas internas. Y estas son las informaciones más relevantes del ámbito nacional, los títulos principales del día de hoy, que todo también centra al debut de la albirroja del día de hoy en la Copa del Mundo. Y nosotros también estaríamos compartiendo las informaciones que vayan surgiendo respecto a nuestra selección. Pero de momento tenemos que cumplir con la primera pausa, pero antes les tengo que hablar de Farmoliva. 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

0: 7:41, 12 grados la temperatura aquí en la ciudad de Villarrica, y es momento de hablar de la Universidad San Lorenzo con sede en Villarrica, porque llegó el momento de dar el siguiente paso en tu desarrollo profesional. 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Y tenemos que ir a este material porque ya estamos, en este caso, iniciando el sueño mundialista. El día de hoy, el debut de la Albirroja ya en la Copa del Mundo. Y tenemos que ver este material justamente de las 7:80 AM, que estaría de cobertura total también con la con el encuentro de la Albirroja frente a Estados Unidos. Está justamente desde el lugar Luis Enrique Pérez y estaría informando acerca de todo el movimiento que tiene que ver también con la selección paraguaya.
1: Luis Enrique Pérez, buenos días desde Estados Unidos.
2: Aquí, Los Ángeles. Buenos días, Mario. Un saludo para los oyentes de Primero de Marzo, la radio paraguaya de los mundiales, a los televidentes de Mega TV, a todo ese gran equipo que te acompaña, y nosotros aquí madrugando muy temprano para vibrar, para palpitar con el partido de la selección y su debut en esta gran fiesta de la Copa del Mundo para nosotros aquí en Los Ángeles.
1: Bueno, un gusto y se te escucha nítidamente, Luis Enrique, que ayer ya Gustavito Gavilán nos daba una de las noticias más buenas que podíamos recibir, que parece que arranca Julio Enciso, ¿o eso todavía no se confirmó?
2: Bueno, ayer la conferencia de prensa arrancó justamente con el caso de Enciso, y después con el arquero, con el arco, y las dos era la pregunta principal que tenía preparada, una de las dos. Tuve que ir con la tercera una vez que respondió Alfaro, las dos primeras que habíamos citado, que lo hicieron otros colegas de otros medios, y realmente nos quedamos con esa felicidad primero de la respuesta sobre el caso de Enciso. Ajá. El que está recuperado y que, bueno, lo va a decidir en las próximas horas si arranca o no de titular el técnico. No lo quiso decir porque después se le preguntó directamente después el caso y dijo que no lo iba a decir, que primero iba a dar la charla previa con los jugadores y que primero se iban a enterar del 11. Ajá. Y para la misma cosa para el arco. Pero nosotros sí sabemos que Enciso trabajó en pelota parada en el equipo titular ayer. Y eso, ¿qué presagio te da? Que un jugador haga una tarea previa al partido de manera titular, en el 11 titular, generalmente es el que termina jugando. Entonces, confiamos en eso. Se le volvió a insinuar al técnico y él fue claro en la conferencia. Pero la gran novedad es que era lo que había adelantado en su momento, primero de marzo. Ajá. Que había adelantado de Portugal cuando se tocó el tema de Enciso y se había dicho que no era una rotura fibrilar, sino que era otra cuestión, era un golpe, era como una paralítica, el cuarto o famoso, claro, que se daba, entonces muy fuerte. Entonces por ahí viene la mano, pero lo más importante, que es una figura clave como Enciso, que es difícil de reemplazar, está a disposición para el partido de hoy. Lo va a decidir el entrenador, lo va a decidir él, a ver cómo viene la mano, pero todos están ansiosos y confiando en que Enciso pueda tener minutos hoy ante Estados Unidos en el partido debut.
1: Ya, bueno, sí, todo hay que pensar que va a ser así, ¿no? ¿Y la valla sería Orlando Gil?
2: Así, después, yo escuché atentamente su conferencia de prensa y dijo del presente del partido. Ajá. Pero dijo que los tres podían jugar, pero después salió y dijo, él también tiene que pensar en el futuro, hablar un poco para más adelante. No sé, y bueno, será entonces Gil, dije yo directamente, vale, será entonces Gil, íntimamente. No, hizo un pequeño dibujo ahí al respecto, pero se le escapó para mí algo. Entonces creo que finalmente va a ser Gil, ¿verdad? El arquero de la selección para el partido de esta noche para nosotros, esta tarde aquí en Los Ángeles.
1: Está bien, yo creo que el profe hace lo correcto también, porque también está anotando la conferencia el equipo contrario. Entonces hay que mostrar todas las cartas, esto es como el truco, ¿no? Pero en general, ¿percibiste buen ambiente en todo esto, Luis Enrique?
2: Demasiado buen ambiente, a tal punto que ayer nos quebramos con Diego Gómez en la conferencia de prensa. Algo que nunca me pasó en mi vida profesional, en mi carrera de casi 40 años en el periodismo deportivo a alto nivel. Fue algo que espontáneo de los dos, que fue cautado por muchas imágenes de distintos medios de comunicación. lo que me dijo Diego Gómez en privado ahí y abrazándome y poniendo, casi nos volvimos a quebrar los dos, ¿verdad? Y le pregunto yo a Diego, ¿por qué te quebraste? Me dice, y por vos, me dice. Y me hizo una recordación que muy especial, así que maravilloso, maravilloso realmente lo que yo pasé ayer en la conferencia de prensa, post conferencia de prensa, cuando le pregunto a Diego, ¿por qué lloraste? Y me quebré por vos.
1: Mira vos.
2: Te miré a los ojos y me hiciste recordar cosas especiales, es como, no lo quiero decir públicamente porque la gente puede malinterpretar todo, pero sí hay imágenes, ya varios colegas me han enviado imágenes de lo que pasó ayer. Primero con Alfaro, que al arrancar la conferencia y en la tercera respuesta lo primero que hizo era felicitar a este enviado especial de 1 de marzo y Deporte Total, diciendo qué feliz me pone volver a verte, cómo me alegra. Y esos son saludos en plena conferencia de prensa de Copa del Mundo. Nos tocó eso una vez después de lo que había sucedido en Bolivia, creo que. Después también de un partido amistoso y hoy antes de una Copa del Mundo que públicamente el técnico de la selección se expresa así hacia un enviado de 1 de marzo de Portugal, tiene mucho significado. Y más lo que no pasó con Diego, ojalá que sea un presagio de un buen resultado, pero lo que hizo Diego Gómez y lo que pasó con él es la muestra palpable de su nobleza, de su humildad. Un chico de 22 años que como dijo Alfaro, hace unos años atrás todavía iba en bicicleta a entrenar y sus familiares tenían que hacer el esfuerzo para buscar cómo comprar el primer botín para su entrenamiento. En fin, tantas cosas especiales, porque en su conferencia de prensa el técnico de la selección dijo, yo tengo acá equipos que juegan por el corazón, por el amor, por la pasión al país. No vienen acá por dinero. Estos jóvenes están aquí por la pasión, por el corazón, y sin dejar de apoyar su mano izquierda por el hombro de Diego Gómez. Hay tantos mensajes que dejó ayer la conferencia de prensa que ojalá el onceno que el técnico de la selección elija nos dé una gran alegría, porque yo sé que hoy van a jugar más que 11, va a jugar todo un país detrás de este equipo de Gustavo Alfaro.
1: Totalmente, Elio Enrique, acá con Katia también ya vestida albirroja, con Clemente. Katia.
3: No, quería desearte muchos éxitos, Luis Enrique, estamos súper pendientes de todo. Para recordarnos nomás a qué hora inicia, en qué estadio es, y es aparte del momento en sí inaugural, ¿verdad? ¿Qué sabes de eso, Luis Enrique?
2: Y bueno, estuvimos ayer en el estadio, en el lugar donde vamos a transmitir el partido. Pues le voy a reenviar después, porque había enviado al grupo de deportes ayer a la tarde y a la noche. Un estadio que costó $5 mil millones, $5 mil millones costó el estadio, donde va a jugar hoy la selección paraguaya. Un estadio que es considerado el mejor, el más bonito, y no es el estadio elegido para la final de la Copa del Mundo, que en principio iba a ser, por una demora en la respuesta a FIFA sobre un pedido que había hecho FIFA a los dueños del estadio, que querían que saque algunos elementos para ampliar un poquito la parte detrás de los arcos, y en la respuesta que demoró, entonces la FIFA designó el antiguo estadio, ya designado ahora para la final de la Copa del Mundo, para ser la sede del cierre de este Mundial, razón por la cual después se dejó para el partido inaugural este escenario deportivo, que es realmente fantástico, es maravilloso. Van a ver ustedes a través de las imágenes, seguramente ya lo han visto en más de una oportunidad. Y el partido se va a jugar, Katia, a las 10 de la noche de Paraguay, a las 6 de la tarde aquí en Los Ángeles, 6 de la tarde aquí en esta hermosa ciudad de los Estados Unidos. Vamos a estar empezando el partido, la cobertura nuestra ya arrancó con ustedes, ya arrancó con marcando pautas a esta hora, la previa de 1 de marzo para con la selección paraguaya. Y después, cuando vengan los siguientes programas, creo que después de Pablo, ya con Gianluca, todo el gran equipo, y nosotros ya no paramos, ¿no? Yo ahora, después de esto, me pego una ducha, me preparo el uniforme, el saco, voy a ir impecablemente vestido al estadio como amerita.
1: Luis.
0: Bueno, ahí están entonces las manifestaciones de Luis Enrique Pérez, el periodista de la mega cadena que se encuentra ya en Estados Unidos para lo que sería la cobertura del encuentro de la Albirroja contra Estados Unidos, el debut el día de hoy a las 22 horas. Entonces, esta es la información también que estaba compartiendo justamente a la audiencia respecto a lo que fue también la conferencia de prensa del día de ayer, justamente en horas de la noche. Se daba esta conferencia de prensa del técnico Gustavo Alfaro junto a Diego Gómez. Justamente en un momento dado el jugador se emocionaba bastante y fue lo que comentaba también el periodista, todo lo que vivían también en el momento de esa conferencia de prensa. Y siendo las 7:51, tenemos que ir también a más informaciones, porque del Chaco al Mundial, una fecha que une la historia y la ilusión paraguaya, es lo que nos dice el diario La Nación. Este 12 de junio encuentra a Paraguay mirando al pasado y al futuro al mismo tiempo. La fecha recuerda el fin de la Guerra del Chaco, el conflicto bélico más importante de Sudamérica en el siglo XX, y coincide con uno de los momentos más esperados por la afición nacional, el debut de la Albirroja en la Copa Mundial de la FIFA 2026, cuando desde las 22 horas enfrenta a Estados Unidos en el partido inaugural del equipo local. Hace 91 años, el 12 de junio de 1935, Paraguay y Bolivia firmaron el Protocolo de Paz que puso fin a la Guerra del Chaco, tras casi 3 años de enfrentamientos que dejaron miles de víctimas y marcaron para siempre la historia de ambos países. El acuerdo fue suscrito en Buenos Aires y estableció el cese definitivo de las hostilidades, abriendo el camino a las negociaciones que años después derivarían en el Tratado Final de Límites. La victoria paraguaya en la contienda quedó grabada en la memoria colectiva como una demostración de sacrificio, disciplina y capacidad de superar adversidades. Aquellos soldados combatieron en condiciones extremas, enfrentando no solo al enemigo, sino también al calor sofocante, la falta de agua y las dificultades propias de un territorio inhóspito. Entre las anécdotas más recordadas de la guerra figura la resistencia de los combatientes paraguayos durante la defensa de Boquerón en 1932. Los soldados soportaron jornadas enteras bajo temperaturas agobiantes y con escasos recursos, manteniendo la determinación de cumplir su misión pese a las dificultades. Ese episodio se convirtió en símbolo de perseverancia y fortaleza para varias generaciones. También dice, ese mismo espíritu es el que muchos paraguayos identifican hoy en la selección nacional. El equipo dirigido por Gustavo Alfaro para disputar el Mundial 2026

0: camiseta albirroja, comparten un elemento común: la representación de un país pequeño en territorio y población, pero acostumbrado a crecerse frente a los desafíos. En 1935, la noticia que movilizaba a la nación era el fin de una guerra que puso a prueba la resistencia paraguaya. En 2026, la expectativa gira en torno a un equipo que buscará dejar en alto el nombre del país en la máxima cita del fútbol. Por eso, este 12 de junio adquiere un significado especial. Es una jornada para honrar a quienes contribuyeron a la paz tras la Guerra del Chaco y al mismo tiempo para acompañar a una nueva generación de paraguayos que desde una cancha de fútbol intentará escribir otra página de orgullo nacional. La historia del deporte se encuentra así en una misma fecha, unidos por un sentimiento que atraviesa generaciones, la convicción de que cuando Paraguay enfrenta un gran desafío, la esperanza y la determinación suele ocupar un lugar central. Entonces, esta es la información también, el artículo justamente del diario La Nación, que tiene que ver con la Guerra del Chaco y también el debut de la albirroja en la Copa del Mundo, una información bastante interesante que compartía justamente el diario La Nación. Y entre otras informaciones también tenemos que ir a este informe del diario Hoy. Dice: achicar el margen de error y complicar al rival, dice Alfaro. Justamente esto tiene que ver con la conferencia de prensa que daba el día de ayer. Y la información dice que la albirroja deberá minimizar los errores en su juego para disputar de igual a igual el duelo ante el anfitrión Estados Unidos. En el debut de ambos en el Mundial, dijo Gustavo Alfaro en conferencia de prensa. En su vuelta a un Mundial tras 16 años de ausencia, Paraguay tendrá un debut de alto riesgo en Los Ángeles ante Estados Unidos en un grupo D que completan Australia y Turquía. La idea es achicar el margen de error, potenciar las capacidades que uno tiene para ver si en algún momento le podemos complicar la vida al coanfitrión del Mundial que inició este jueves en México y a los demás rivales de la serie. Alfaro resaltó que la jerarquía que tiene el rival y destacó también la valía de su compatriota Mauricio Pochettino. En este caso, decía, es un partido muy complejo, nos va a someter a mucha concentración, a mucha complementación. Es un equipo que tiene muchos argumentos, dijo en conferencia de prensa el entrenador que dirigió a Ecuador en Qatar 2022. Alfaro evitó dar el equipo titular, pero dejó entrever que Julio Enciso, clave en la ofensiva guaraní, podría ser parte del once inicial pese a un golpe sufrido en el último amistoso de la albirroja previo a la Copa, triunfo de 4-0 ante Nicaragua que amenazó con dejarlo fuera del partido. Julio está muy bien, ha cumplido todos los pasos que tenía que cumplir o ya trabajó a la par una parte. Vamos a terminar de evaluarlo, tenemos buenas sensaciones en ese aspecto, decía justamente el entrenador de la selección paraguaya durante una conferencia de prensa. Hablaba ya justamente del debut del día de hoy y también cómo estaría trabajando con el plantel específicamente. Y con esta información tenemos que cumplir nuevamente con una pausa, pero antes les tengo que hablar de Alex. 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

0: 8,13 minutos, 13 grados la temperatura en la ciudad de Villarrica, y es momento de hablar de Recoves, la recolectora Villarrica del Espíritu Santo, que el día de hoy ya estuvo por el barrio Tuyutimí, Ibarotu 1, Ibarotu 2, Centro 4 Diario, Barrio Navidad, Tablada, San Blas, San Miguel y Curuzú Francisco. El itinerario comienza a las 4 a.m. Rogamos a la ciudadanía sacar su basura por las noches, antes del itinerario correspondiente. Reclamos al 0981-686-450. Y tenemos que ir a más informaciones justamente que tiene que ver con el ámbito deportivo, porque estuvo la campeona nacional de karate, la de la U14, en la 780 AM, estuvo hablando respecto a su trayectoria, de repente también que hablaba de la búsqueda de apoyo para poder representar al país en el campeonato sudamericano que se estaría disputando en Cartagena, Colombia, del 15 al 22 de junio, y justamente esta es la entrevista que le realizaban a esta adolescente que estaría representando a nuestro país.
1: 10-11 es U12 y 12-13 es U14.
2: Y vos vas a esencialmente, ¿qué vas a hacer? ¿Vas a pelear?
1: Sí, en Kumite.
2: Kumite es la especie del ring.
1: Sí.
2: El escenario donde van los karatecas a pelear.
1: Sí.
2: Pero ¿y se golpean o es simplemente por puntos o con...?
1: Es cerca de la cara. Mi categoría no permite tocar. Es solamente hasta acá. Solamente hasta ahí. Nosotros tenemos casco. Hasta los 13 años usan casco y después ya sin casco. Pero a partir de mayores, o sea, de 18, recién se puede tocar la cara.
2: Ahí estamos viendo un video. Yo quiero pedirle a la producción, de repente, si podemos compartir ya el... Esta es una invitación que vos haces, ¿verdad? Hay una invitación, Ariel. Vamos a comenzar ya con eso.
3: Soy Celeste López, atleta de la selección paraguaya de karate do, estilo Shotokan. Actualmente soy campeona de la categoría U14, 12-13 años. Entreno esta disciplina con mucho amor, esfuerzo y dedicación. Tengo el pase técnico para ir a representar a Paraguay en el sudamericano que se va a realizar en Colombia, específicamente en Cartagena, del 15 al 22 de junio. 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
2: Bueno, Shotokan, ¿qué significa?
1: Es nuestro estilo de karate.
2: Es el estilo de karate.
1: Sí, el que yo hago.
2: ¿Vos sos cinturón verde?
1: Sí.
2: Verde a punto de ser azul,
1: a
2: ¿verdad?
1: A punto, sí.
2: Y contame, ¿hace cuánto que empezaste y dónde, Celeste?
1: Empecé hace 4 años y fue en la colonia de vacaciones de la secretaría.
2: ¿A los 9 años?
1: Sí.
2: ¿Y qué te llamó la atención para entrar en un deporte así medio rudo, digamos?
1: Y me gustó porque mi hermano practicaba antes otro deporte y yo me fui con él y vi que entrenaban y me gustó y quise probar.
2: ¿No te asustó la idea
1: de
2: patearle a alguien?
1: No.
2: ¿Alguna vez en las prácticas hicieron contacto fuerte? ¿Te golpeaste alguna vez?
1: Sí, porque yo entreno sin casco ahí, pero en las competencias ya con casco.
2: Pero está prohibido el contacto.
1: ¿O no? Y en mi categoría, sí.
2: ¿En tu categoría?
1: En mi categoría, sí.
2: ¿Y a partir de qué categoría ya hay contacto fuerte, físico?
1: A partir de los 18.
2: ¿Y el entrenamiento es duro? ¿Entrenamiento físico? ¿También hacen otro tipo de práctica? No solamente las artes marciales. Digo, trotar, hacer pesas, cosas así como para tener fuerza.
1: Sí. A inicios de año hacemos todo eso.
2: A inicio de año.
1: A inicio de año hacemos todo eso. Y después tenemos aparte el gimnasio.
2: ¿Vos venís de... vos sos del Bañado?
1: Sí.
2: Y supongo que la práctica de este deporte tiene sus costos, porque tenés que tener tu uniforme, tu casco, tu guante y otras cuestiones.
1: Sí. Son muy caros.
2: ¿Y cómo haces para solventar? ¿Tu familia te está ayudando?
1: Sí.
2: ¿O tenés ayuda exterior?
1: Actividades. Por las actividades ya sea rifa o milaneseadas o algo así. Y por eso juntamos, así juntamos para poder viajar.
2: Bueno, ahora tenés una responsabilidad muy grande, que es la de representar a Paraguay en Cartagena, ¿verdad?
1: Sí.
2: En Colombia.
1: En Colombia.
2: ¿Del 12 al 15 o del 15 al 17?
1: Del 15 al 21.
2: Del 15 al 21 de junio, Celeste López tiene que viajar a Colombia a representarnos. Este es un sudamericano.
1: Un sudamericano.
2: Y bueno, ahí necesitas el pasaje, necesitas el hotel, necesitas viático para la comida, un montón de cosas.
1: Sí.
2: Y la Secretaría Nacional de Deportes se ha manifestado.
1: No.
2: Que te va a ayudar de alguna forma.
1: No.
2: Todavía no.
1: Todavía no.
2: Bueno, supongo que la Secretaría Nacional de Deportes se tiene que manifestar, ¿verdad? ¿Suele ayudar a otros competidores?
1: No sé, la verdad.
2: Y ustedes, como ya vimos ahí en el video, vos pedís a la gente que te ayude, cualquier ayuda va a ser importante, ¿no?
1: Sí.
2: ¿Una rifa es?
1: Una rifa.
2: Una rifa. ¿Cómo puede hacer la gente para comprar la rifa?
1: Ahí tenemos en la rifa, o sea, en la...
2: ¿En el video?
1: En el video está el alias de mi mamá.
2: ¿El alias?
1: Sí.
2: Ok. ¿Y cuáles son los premios?
1: Creo que premios tiene un ventilador de techo a control, para poder hacer una manicura.
2: Uh-huh. ¿Un kit de manicura?
1: No, que te hacen luego ya.
2: Oh, ah, ok.
1: Un vale manicura.
2: ¿Un voucher?
1: Sí. Uh-huh. Y después creo que hay un juego de sábanas también.
2: Uh-huh.
1: Y muchas cosas más.
2: ¿Y algún número de teléfono? La gente de repente quiere llamarle directo a tu mamá.
1: Sí.
2: ¿Tenés un número?
1: Sí, me sé de memoria.
2: Sí.
1: Es 0971.
2: ¿Sí?
1: 168-908.
2: 0971-168-908. ¿Está bien? ¿Con la señora? ¿Eh? Lisa Barrios. Elisa Barrios. Con Elisa Barrios puede contactar también, porque es importante, porque hay muchos deportes que de repente son considerados todavía hasta amateurs y que no tienen mucho apoyo del Estado o de la Secretaría. Entonces es importante que la ciudadanía, aquellas personas que tengan un poquitito más de capacidad económica, ayuden. Así como el caso de Celeste, seguramente hay mucha gente, y por supuesto, claro que sí, las autoridades que tienen la responsabilidad mayor, así como Celeste, hay muchos jóvenes que están queriendo trascender en algún tipo de deporte y nos representan. Ella es campeona, vos sos campeona.
1: Sí,
2: nacional.
1: Nacional.
2: ¿Con cuántas personas competiste para ser campeona?
1: Creo que son entre 4 a 5.
2: ¿A nivel nacional?
1: A nivel nacional.
2: Uh-huh. ¿Y son muchos los que practican el karate do?
1: Sí, somos muchos.
2: ¿Acá en Asunción?
1: Sí, la secretaría.
2: ¿O en el interior también?
1: También.
2: ¿Y qué se siente ser campeona?
1: Se siente bien. Sí, da gusto que siempre te digan sos la campeona, o como siempre me dice sensei, vos podés. Vos sos mi campeona, eso siempre me dice mi sensei.
2: ¿Y tus compañeros qué te dicen?
1: Campeona también. Dale que vos podés, campeona, me dicen.
2: ¿Te apoyan?
1: Sí.
2: ¿Y la...
0: Bueno, ahí está entonces la entrevista que le realizaban a esta joven de 14 años que está buscando la ayuda también para poder representar a nuestro país en Colombia en una competencia sudamericana que estaría justamente arrancando del 15 y terminaría el 22 de junio, y por ende también la solicitud de ayuda a la ciudadanía para que ella pueda viajar hasta Cartagena, donde se estaría realizando este campeonato sudamericano, y ella es de lo que sería el karate, estaría representando a nuestro país en esa disciplina, y entonces es la entrevista también que les estuvieron realizando. Y tenemos que ir a informaciones del ámbito internacional justamente para hablar respecto a Argentina. que está activando planes preventivos ante riesgo de inundaciones vinculadas a El Niño. La información dice que las autoridades de la provincia argentina de Misiones comenzaron a reforzar sus protocolos de emergencia y eventuales evacuaciones ante la posibilidad de intensas lluvias durante los próximos meses, un escenario asociado al fenómeno climático El Niño que podría impactar con fuerza en la región. La provincia se encuentra en el noreste de Argentina, a unos 300 kilómetros de Asunción en línea recta, y comparte parte de su entorno hidrográfico con el sur de Brasil y la cuenca del río Uruguay. Según informaciones difundidas por medios argentinos, el gobierno provincial trabaja en medidas preventivas para responder a posibles crecidas de los ríos que atraviesan la zona fronteriza con Brasil. Las mayores preocupaciones se concentran en las localidades ribereñas de El Soberbio y Alba Posse, donde históricamente se han registrado episodios de inundaciones. El ministro coordinador del Gabinete de Misiones, Carlos Sartori, señaló que las precipitaciones intensas podrían derivar en una mayor liberación de agua desde la represa brasileña Foz de Chapecó. De producirse esa situación, el raudal del río Uruguay aumentaría considerablemente, afectando especialmente a poblaciones asentadas en sus márgenes. Las estimaciones oficiales contemplan que en un escenario adverso, cerca de 900 personas podrían requerir evacuación en El Soberbio. En Alba Posse, en tanto, las proyecciones indican que unas 500 personas podrían verse obligadas a abandonar temporalmente sus viviendas. El funcionario remarcó que las acciones emprendidas tienen un carácter preventivo y no buscan generar alarma. Explicó que el objetivo es anticiparse a posibles anegamientos y crecidas extraordinarias mediante una coordinación permanente con organismos de emergencia y autoridades brasileñas. Respecto a antecedentes de inundaciones, dice, los temores no son infundados. Registros oficiales de la provincia de Misiones muestran que las crecidas del río Uruguay han provocado evacuaciones en varias ocasiones. En junio del 2025, la policía de Misiones informó sobre evacuaciones preventivas en El Soberbio y San Javier luego de que el río superara los niveles de alerta y evacuación. Otras fuentes argentinas, también oficiales, reportaron que durante 2023 diversas localidades misioneras, entre ellas El Soberbio, Alba Posse, Panambí y San Javier, sufrieron las consecuencias del desborde del río Uruguay, lo que obligó a numerosas familias a abandonar temporalmente sus hogares. Las inundaciones de 2014 son recordadas como una de las más severas en la historia reciente de la provincia. Informes periodísticos y autoridades locales señalan que El Soberbio, más de 2.000 personas fueron evacuadas y cientos de viviendas resultaron afectadas por la crecida extraordinaria del río Uruguay, un antecedente que hoy sirve de referencia para los actuales planes de contingencia. Entonces, esta es la información también que estamos teniendo en el ámbito internacional. Ya están activando planes preventivos, esto también ante el riesgo de las inundaciones vinculadas a El Niño, es lo que nos informa el diario La Nación, y justamente recordaba también algunos episodios que se daban con esa zona, también la provincia de Misiones, las inundaciones que se habían registrado en el 2014, en el 2023, también en junio del 2025 se había realizado evacuaciones en la zona, ya que estaba afectando a la población, y entonces actualmente ya estarían activando un protocolo preventivo para evitar estas situaciones en caso de que se vuelva a dar inundaciones en la zona. Y con esta información tenemos que cumplir nuevamente con una pausa, pero antes les tengo que hablar de Inverfin, Porque con Taiga, movete como querés, con modelos para cada camino. 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

0: Muy bien, a ver.
1: Qué equipo, esta combinación.
0: Qué equipo completo, carajo. Vamos, Enciso.
1: Claro.
0: 8:42 de la mañana, 13 grados. Buen día, Tamara.
1: Buen día, Álvaro.
0: Buen día a todo ese pueblo albirrojo.
1: Sí, que
0: hoy tenía miedo de salir sin remera, que no me peguen, vaya, que de bárbaro. Qué,
1: sí, qué todo colorido está, qué todo el país.
0: Que hay. Sí. Qué maravilla. Bueno, vendamos.
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0: Muy bien, perfecto. 8:43 de la mañana, estamos con Marley Cristaldo, contigo, compañera de exteriores. Buen día.
2: Buen día, compañeros, para ustedes, en especial

0: gente con la luz roja puesta, Marley, por la calle?
1: Prácticamente el país está vestido de luz roja, compañero.
0: ¡Qué maravillas! Perfecto. Gracias, Marley.
1: Volvemos a estudios.
0: ¡Qué lindas frutas! Déjame sí. Un poco, por favor.
2: Muy buena producción.
0: Señoras y señores, esto con riqueza.
2: Sí.
0: Con la verdadera, verdadero tesoro, Ignacio. Impresionante con la producción de fruta y verdura que tenemos, la oferta. No se imaginan. Cosa que vemos todos los días que para nosotros es normal, pero esto en otros países no existe. En serio, ¿qué les estoy diciendo? Hay países que totalmente todo su territorio es incultivable, no se puede cultivar nada.
2: Claro, la tierra no es apta.
0: Que pucha, nosotros acá en plantera tiramos y sale.
2: Sí.
0: Hay un
2: tenemos esa riqueza.
0: Sí. Hay una mandarina que salió porque yo tiraba ahí mi semilla, nomás yo tiraba sí. Ahí donde en una parte del patio de casa.
2: Sin intención de que sí. Crezca ahí, ¿verdad?
0: Y de repente me salió una planta de limón, una planta de mandarina y una planta de guayaba. Sí. Increíble. Así
2: de fácil.
0: Exacto. Hay que aprovechar. Uh-huh. Hay que aprovechar. Realmente hay que aprovechar. Mirándolo, esa mandioca ñante.
2: Sí.
0: Hoy con mandioca sí o sí.
2: ¿Cuál mandioca?
0: Nada de pan de alio, mía, no, mierda, ahí.
2: La hay paraguayo.
0: Oye, chori, morsi, asadito, asado y mandioca. Después de día le dejo ya a discreción a ustedes lo que quieran tomar. Lo mitad dicen cerveza, increíble. Paraguayo, sí. Es cervecero.
2: Sí. Realmente hay gente que con un grado te toma cerveza igual. ¿Sí? Se congela, pero toma su cerveza.
0: Sí, así mismo.
2: Sí.
0: Así mismo. Increíble.
2: O si no, también es la famosa caña con pomelo. En esta
0: caña
2: época.
0: Caña con pomelo.
2: Sí.
0: Vos sabés que me enviaron un poco un mensaje que me tocó mucho el corazón. En realidad, no sé, bueno, yo hice llegar. A primera hora estábamos hablando con el gobernador del Guairá en el otro canal, ¿verdad? Uh-huh. Anunció muchas cosas interesantes. Entre esta semana y el lunes, depende del clima, arranca ya el asfaltado en Rincón. Uh-huh. Y una vez terminado, eso ya arranca San Blas, Santa Lucía. Importantísimo el... ¿Cómo se llama?
2: La obra.
0: La obra uh-huh. Esta, que en realidad está esperando muchísima. Y yo apoyo el que es a Rincón y apoyo el que es San Blas, Santa Lucía.
2: Que esa gente esperaba bastante, hace tiempo ya.
0: No, decía él que la gente cuando le cree. Pero también año que tengan a decir hoy hace y no.
2: Y no. Así nadie hizo nada, ¿verdad?
0: Así de simple. Ponme un poco el video este que me enviaron, por favor. Me tocó el corazón y le tocó un poco. ¿Jasemín se oye la...? ¿Jasemín la...? Bueno, o sea, no es Jasemín, sino que... ¿Forzacho, qué?
2: Claro.
0: Vamos a ver, escuchamos. Vamos a escuchar.
3: Buenas tardes, Cesarito. Me llamo César Daniel. Soy tu fan. Entro a la escuela de guitarra en Bocayete y confío que usted me va a dar para mi guitarra.
0: Al aire le hice prometer que iba a conseguir la guitarra. Y me dice, ¿cómo? ¿Dónde iba a conseguir un feriado? Inventada, ¿no? Y ahora recién, hace minutos nomás me envió esta foto. Hace minutos nomás me envió esta foto. Ya. Para mostrarme que va a cumplir.
2: Uh-huh. Seguramente hay locales que están abriendo hasta mediodía. De repente suelen abrir la mayoría.
0: Prácticamente
2: feriado.
0: Todo.
2: Sí. Sí.
0: Ahí está.
2: Ahí.
0: Lo conseguí.
2: Ya tiene.
0: Yo, o sea que me tengo que conversar algo. Me entero que la guitarra viene en caja. No.
2: Yo también.
0: ¿Verdad?
2: Nunca antes.
0: Yo siempre he visto colgado con forro.
2: Con forro, sí. La mayor parte con forro.
0: Pero en caja yo nunca vi.
2: Los tiempos cambiaron.
0: Por lo visto, ¿verdad? Porque si hay algo que es difícil... Dos cosas que son muy difíciles de envolver es la pelota y la guitarra. No sea. ¿Por qué pico? Se ríe más porque sabe que... ¿Vos sabes lo que es?

0: Buenas tardes, Cesarito. Me llamo César Daniel. Soy tu fan. Entro a la escuela de guitarra en Bocayete y confío que usted me va a dar para mi guitarra. Buenas tardes.
1: Después confesó el gobernador que hoy le va a entregar, dice, y que él sabe ejecutar tres temas en la guitarra.
2: Ah,
1: según
2: mira,
1: él. Según él. Vamos a ver. Vamos a ver.
2: Muy lindo el gesto.
1: No te, a ver. Vamos a una cosa. Número uno y principal, no te está pidiendo una macanada. Te está pidiendo un instrumento musical.
2: Sí.
1: Y si hay algo que tenemos que destacar es que el deporte y la música desarrolla a niños y jóvenes. Qué gusto va a quedar cuando encontrar para Mavilla. Guairá tiene, híjole, la cantidad de artistas que tiene. Ñande,
2: sí. Y realmente, ¿cuál, desde jóvenes, o sabe bailar, o sabe cantar, o sabe de deporte, sí o sí algo?
1: Sí, sí. Tenemos una juventud demasiado sana que demasiado necesita espacios. Necesita instrumentos. Yo mi sueño es que tengamos una orquesta filarmónica. Mi sueño. Confieso que no soy tan de eso, pero yo sé que tenemos que tener. Así es simple. Así es simple.
2: Sí.
1: Así que, hoy Reyes, Chuy.
2: Por eso fue la Paz del Chaco.
1: Vamos a ver si se le entrega hoy, yo creo que sí. Vamos a ver si el gobernador nos está escuchando también para que nos envíen por el momento de la entrega, ya que estamos. ¿Verdad? Creo que hoy se le va a entregar. Así es simple. Así es simple.
2: Quiero ver la cara del nene cuando reciba.
1: Yo quiero ver los dos cantando. Ya, sea ambicioso, mamá. Bueno, después te parece si debatimos el tema del momento, dos temas del momento. Uno, si Nayela Aguilera es villarriqueña o no es villarriqueña. Que yo ya le conté a la gente que no es villarriqueña. La nueva novia del mundial, para que no me demanden. Con esa no la tenía Lari, ¿eh? Si yo uso solamente, si modifico el nombre ya. Nayela Aguilera, una joven... de Mariano Roque Alonso, que vivió en Limpio, ahora está viviendo en Asunción, había sido es Miss Teen Universo.
2: Sí.
1: O sea, una persona muy, muy preparada a lo que estaba escuchando. Y el otro es de la vestimenta pura Hey Soul. Mira la macanada, ¿no? Legalmente, o sea, qué mente cavernícola que hay todavía en este país. Pero, ¿de quién vienen los comentarios? De gente que se saca foto chupando. Mamá querida. O se saca foto con su moto. No sé. Quiero debatir un poco con la gente. Para mí, el talento es lo principal. No la forma en que viste. Y para más, ¿sabes qué? Se adelantaron todos ya porque todavía ni siquiera está la vestimenta. Y alguien alzó, creo que en uno de sus... Miguel Vázquez, creo que se llama el muchacho, si no me equivoco. En uno de su actos, a Ruiz se puso una pollera y todo ya le pusieron que va a salir con pollera hoy. O sea, desviaron totalmente la atención de lo que en realidad hoy es importante. Representado por artistas paraguayos y por supuesto que fue a la selección. Pende Gustavo y la macanada, Malicia. Por eso esos dos temas quiero tocar un poco porque... Me parece que se desvía el foco de la cuestión, pero también hace, te voy a decir, a lo que es el día de hoy, un día muy importante. Muchísima gente con albirroja, repito, yo tenía miedo de salir sin albirroja, no me peguen, ¿verdad? ¿O qué? Porque todos están con la fiebre albirroja el día de hoy.
2: Sí.
1: 8:59 de la mañana, 13 grados.
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0: Muy bien, 9, 12 de la mañana.
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0: Muy bien, perfecto. Antes ya la pausa, estamos hablando de este tema. ¿No le tenemos a nadie, verdad?
1: No.
0: ¿No? Bueno. Estamos hablando de este tema de esta joven Nayel Aguilera, que... creo una polémica, te voy a decir, luego porque pensamos que era, ¿cómo se llama? Una imagen creada por IA, recorrió el mundo. Luego se aclaró, no, que era paraguaya y estamos viendo justamente. Ilegalmente ningún ya de modo lento, man. Porque por la definición de la foto y todas esas cosas, esto fue en el encuentro, ella se hizo presente, se hizo pública en el encuentro, Paraguay y Nicaragua.
1: La despedida.
0: La despedida. Y rápidamente la gente ya la ubicó. Su cuenta de Instagram, su cuenta de redes sociales. Y fue llamada, evidentemente, a una entrevista monumental. Donde no solamente demostró la belleza paraguaya, sino también la cultura paraguaya. Una chica muy preparada. Que ya confesó que uno de sus sueños es representar a Paraguay en el concurso Miss Universo. Ya gente dijo que tiene mucha similitud con Nadia. Y también hay páginas que mal informaron, ¿verdad? Diciendo que era villarriqueña. Y se aclaró, o sea, aclaran en los medios que es de Mariano Roque Alonso, vivió en Limpio y luego se trasladó hasta Asunción. Escuchemos entonces esta entrevista que le hicieron a Monumental, a lo que algunos llaman la nueva novia del mundial.
2: Está con nosotros acá en el estudio, se puede enojar quien quiera, la nueva novia del mundial.
3: Hay que decir más reina por las dudas.
2: ¿Con quién estamos, por favor?
3: Estamos en compañía de una belleza paraguaya, Nayel Aguilera Fisher. Bienvenida, Nayel.
4: ¿Qué tal, gente? Muchísimas gracias por invitarme.
2: Hola, Nayel.
3: ¿Estás hermosa?
4: Gracias, gracias.
3: Estás más morena, porque ayer discutíamos, que me decían que tenías el pelo negro, y yo dije, no, ella tiene el pelo medio rubio ya, ¿no?
4: Sí, tengo el pelo castaño, pero me teñí el pelo un poco más oscuro para resaltar un poco mis ojos.
3: Claro, divina.
2: Tócale un poco, vos no sos ahí.
5: Real. Claro, porque se mencionó mucho de eso.
2: ¿Te imaginaste que iba a ser un fenómeno como este?
4: No, o sea, te digo, yo me reía, a mí me pareció tan simpático, porque no creía que la gente creía, o sea, creía que yo era IA, ¿verdad? Pero sí pasó.
6: Pero soy real.
4: Sí, soy real.
3: Sí, muy real.
5: Sí, pues sabes que me estoy percatando de algo más allá de la belleza.
2: Te estás percatando de un montón de cosas.
5: No, más allá de la belleza, obviamente, ¿verdad? Sino que hay un tono raro. Sí. Tono diferente en su manera de hablar.
3: Lo que pasa es que maneja muchos idiomas. ¿Sí? Ella habla alemán, inglés, pero un poco francés.
2: ¿Vos vivís acá en Paraguay?
4: Yo vivo en Paraguay, sí.
2: ¿Hace cuánto que estás acá?
4: Seis años.
2: ¿Y dónde estabas antes?
4: Yo antes vivía en Alemania, en Hamburgo.
6: Ahí está. Suena alemán.
2: ¿Tu mamá es alemana, tu papá paraguayo?
4: No, mi mamá es paraguaya y mi papá es paraguayo.
2: ¿Los dos son paraguayos?
4: Es más bien ya una descendencia un poco más lejana que tenemos.
5: ¿Y qué te fuiste a hacer?
2: O sea, sos paraguayísima.
4: Sí, yo lo siento.
2: Se renota.
4: Yo digo que lo enseña. Me fui a Alemania porque, bueno, por cuestión de situación económica, creo que mis papás, para mejorar un poquitito la situación. Y bueno, nos radicamos en Alemania cuando tenía 3 años. Claro. Y a los 12 o 13 años volvimos de nuevo a Paraguay. Pero ya vine de Paraguay de vacaciones en el 2017 y me enamoré de Paraguay. Yo ahí dije, no, yo tengo que vivir acá en Paraguay, sí o sí. Yo no cambiaría Paraguay por nada del mundo. Yo siempre dije que yo creo que acá en Paraguay sentimos más la libertad, creo yo. O sea, somos más libres, somos más, no hay tanta, no estamos tan encerrados. Y ya sí, yo creo que allá sí, no, un poquito más encerraditos, pero por el frío también de por sí.
2: Leí una carta, ¿esa es tuya, la que se subió en redes, o te inventaron nomás? Donde vos contás un poco tu historia.
4: Sí, probablemente sí. Ah. Es que no sé por qué envié muchísimas cartas, pero sí, probablemente sí.
2: Ah, ya, porque vos contabas que bueno, que jamás te imaginaste que iba a pasar por esto. Sí. Que bueno, ya fuiste Miss Teen, pero que en ese momento, digamos, no tuvo la notoriedad que tiene ahora que te fuiste a ver un partido.
4: Sí, o sea, me fui con mi familia a disfrutar, a despedirnos de la selección, y le dije a mi hermana, ay, manita, sacame una foto.
3: Una linda foto, una buena producción.
4: Sí, me saqué la foto y, o sea, yo sabía que iba a llegar, yo decía, va a llegar a 5.000 me gusta, a 4.000, pero a 30.000, y que mis seguidores suban 70, 60 mil seguidores en 3 días, es una locura, es totalmente, te impresiona la cantidad de gente que vio la foto, que compartió la foto, que habló de eso, y no solamente acá en Paraguay, sino más bien en me atrevo a decir mundialmente, porque claro, yo veía noticias de Japón, yo no entiendo Japón, claro, yo traducía todo, ¿verdad? O veía las noticias en Turquía, Rusia también me mandaron, Estados Unidos, Colombia, Venezuela. Justamente ayer tuve una entrevista con un periodista de Costa Rica, imagínate, o sea, es...
3: ¡Qué fenómeno!
4: Sí,
3: ¿no?
4: Es totalmente impresionante, yo no pensé que una sola foto podría... abarcar tantas, o sea, tipo...
0: Muy bien, nos vamos a exteriores, cortamos un ratito esto, nos vamos a noticias al minuto. Marley Cristaldo contigo de exteriores.
7: Muchas gracias, compañero. Me encuentro en este momento aquí del comisario principal, Oscar Pretes, jefe de la comisaría tercera del barrio centro. Nos va a comentar lo referente a los controles, el operativo fin de semana que ya está prácticamente activado. ¿Cómo estás? Buen día.
8: Buen día para usted y a su amable audiencia. Sí, estamos empezando hoy un feriado largo, como se dice normalmente. Hoy a la mañana tuvimos apoyo de diferentes comisarías a partir de las 6 de la mañana, con relevo acá 6 horas, al mediodía tenemos otro, a las tarde otro operativo, y a las noches vamos a implementar más seguridad, como motivo del partido del día de hoy. El servicio es antes, durante y después de los encuentros, digamos, que va a estar realizando el operativo.
7: Específicamente sobre el Boulevard Bicentenario, que generalmente la gente se aglomera, ¿no?
8: Sí, esa parte vamos a tener, mayormente vamos a estar ahí ayudando y a, digamos, coordinar con la gente también para que lleguemos, terminemos en fin de semana, para que no haya no ocurra ningún hecho
7: peligroso. Estarán trabajando conjuntamente con otros personales, agentes de investigaciones, GEO, LINCE.
8: Todos tenemos personal de apoyo coordinado también con la comisaría, que es la comisaría quinta de Durantú, investigaciones, GEO, Grupo LINCE, y la gente de GEO también va a estar coadyuvando en el recurso de la noche.
7: ¿Estarán implementando el operativo despeje también?
8: Vamos a ver el caso, si es que amerita, generalmente cuando hay el segundo salud rojo, entonces la gente va a ponerse más pública, digamos, y va a tener más participación en esos lugares, pero cuando hay, para que nos perdamos, entonces pues yo creo que no hay mucha motivación.
7: De igual manera, ¿estarán intensificando los controles en otras zonas como el barrio?
8: Sí, vamos a continuar con esta seguridad, digamos, con los controles. Bueno, eso también, nos vamos a bajar la guardia, como se dice, durante el partido y durante el partido.
7: ¿Alguna recomendación para la ciudad?
8: Y que colabore con su policía y que estamos a la orden de ellos.
7: ¿Cuántas denuncias, cómo estamos en la comisaría?
8: Últimamente pocas, porque denuncias, lo que más estamos teniendo son daños materiales y otras cosas no tenemos, aparte de eso, que normalmente hay lugares donde hay violencia doméstica, hoy en día no tuvimos ni denuncia de eso.
7: Estuvimos viendo que en la zona específicamente de los bancos están realizando también los controles.
8: También para potenciar la mesa de seguridad también. Es bueno también eso, los entes bancarios, financieros, cooperativas también estamos en la zona.
7: Muchas gracias por su tiempo.
8: Gracias a usted, gracias.
7: De esta manera estuvimos en conversación con el comisario principal, Oscar Pretes, jefe de la Comisaría Tercera del Barrio Centro.
0: Muy bien, gracias Marley. Excelente trabajo de Marley. Mira que día feriado, es difícil conseguir.
3: Casi nada por Villarrica, por las calles. Silencio total. Sí. Ahora, a la noche.
0: Mamá querida. Yo no sé si voy a encontrar carne hoy.
1: No creo. La gente, la mayoría, por ejemplo, en la semana pasada ya estuvieron con la compra correspondiente.
0: Y sí, sí, ahí va. Después sí. Viene Día del Padre.
1: También.
0: Ay, hay mucha carne se ha consumido.
1: Sí.
0: Bueno, continuemos viendo entonces esta entrevista. Repito, ella es Nayel Aguilera. Es sindicada como la nueva novia. Y ahí se armó todo el tebote. Así que escuchemos esta entrevista. Nos estaba hablando un poquitito. Vivió en Alemania. Sus padres, ambos son paraguayos. Y ahora ella está en Paraguay, dice, se quedó en Paraguay, me quedé en Paraguay, me enamoró Paraguay, entonces soy paraguaya 100%.
4: Me atrevo a decir mundialmente, porque claro. Yo veía noticias de Japón, yo no entiendo Japón, claro. Yo traducí esto, ¿verdad? O veía las noticias en Turquía, Rusia también me mandaron, Estados Unidos, Colombia, Venezuela. Justamente ayer tuve una entrevista con un periodista de Costa Rica, imagínate, o sea, es...
9: ¡Qué fenómeno!
4: Sí, ¿verdad? Totalmente impresionante. Yo no pensé que una sola foto podría abarcar tantas, o sea, tipo, hacer tantas cosas en poquititos días. Pero yo disfruto.
2: Bueno, pero esto se entiende. La gente que nos está viendo a través de YouTube, Dios mío, impacta tu belleza. ¿Quién está? ¿Tu mamá o tu papá?
4: Ambos.
2: Ah, tu papá también es
4: mi
2: lindo.
4: Mi papá es muy churro también, mi mamá también es muy bonita.
9: ¿Y quién es así blanquito? Porque vos sos blanquita con ojos claros, tu mamá.
4: Mamá, papá es más... A él sí se le nota lo paraguayito. Así bien con colorcito, sí. Pero tiene ojos verdes.
6: Y tampoco usas mucho maquillaje por lo que
4: no,
6: se ve.
4: No, no, no.
9: Es que
4: no
9: vencía.
6: Tiene un poco de rubor, tiene un rímel. Sí, estamos fijando con Julio.
2: Claro, este caso en el que el maquillaje lo único que va a hacer es tapar tu belleza.
9: Claro. Ay, qué piropo, Dios mío, por favor.
4: Gracias, gracias.
2: ¿Vos tenés cuánto? ¿19 años?
4: 19. El domingo cumplo 20.
2: Ah.
4: Este es mi regalo de
9: cumpleaños. Sí, tu despedida de 19.
4: Sí.
2: ¿Y qué estás haciendo? ¿Estudias algo?
4: Yo estudio psicología clínica. Me encanta muchísimo el área de la salud mental. Entonces, estoy en mi segundo año en la facultad, pero en mi primer año de la carrera. El año pasado seguí administración, entré comercio y no.
2: No era lo tuyo. No. Esto sí, pues vas a volver loco un montón de gente. Loca.
6: Impresionante. No, estamos con todo.
9: Y aspirás a mis universos.
4: Totalmente.
9: ¿Cuándo te presentarías? ¿Estás preparando?
4: Creo que sabemos que el Miss Universo no solamente es tener cara bonita, ¿verdad? Es más bien un historial que uno tiene que crear y mejorar. Y bueno, también sería, por ejemplo, proyectos sociales. Todo eso incluye, todo.
0: Muy bien, ahí teníamos entonces esto que, repito, se sacudía las redes, ¿verdad?
1: Sí, jovencísima.
0: Jovencísima.
1: Se le nota muy preparada también.
0: Se nota. Ojalá. Yo creo que buena representante para Paraguay en concursos de belleza. Ya es ganadora de Miss Teen. Miss Teen Universo. Uh-huh. Entonces, hay futuro.
1: Sí.
0: Hay futuro. En realidad, hay futuro. Y voy a poner en... yo creo que... yo particularmente opino que Larisa tuvo su época. Uh-huh. Y que no debe haber disputas, te iba a decir, por algo que es la gente. Ahí justamente le pasé al compañero para poner en doble pantalla. Muchos comentarios malos, ¿tá? O sea, que ya está vieja. Para mí la edad no es condicionante.
1: No.
0: Así de simple.
1: Pero creo que con su edad también está mucho mejor que muchas.
0: ¡Boh! No, ese es lejos.
1: Se nota el cuidado también que de repente
0: lejos,
1: tiene.
0: Lejos en realidad. Y repito, esto es lo que de una de las cosas que se está hablando mucho en redes. Uh-huh. A la par, yo creo que el hashtag novia de mundial y la nueva novia de mundial y también la albirroja son los que están en top. ¿Cómo es que se llama? Top trending. Uh-huh. Top trending están en las redes sociales. Y surgió una noticia que era villarriqueña, pero fue desmentida, ¿verdad?
1: Claro, decía que es de Mariano Roque Alonso.
0: Mariano Roque Alonso vivió en Limpio y después se trasladó a Asunción. Uh-huh. Ahí está. Para mí las dos hermosas.
1: Sí.
0: Así es.
1: Realmente.
0: No. Buena producción nacional.
1: Y sí, la paraguayita siempre.
0: Buena, destacó siempre.
1: Siempre destacó.
0: Es que somos una mezcla muy exótica ya eso. Uh-huh. Somos un país que mucho mucha gente vino a instalarse acá. Recordemos que tenemos dos guerras que prácticamente devastaron sobre todo la guerra grande, ¿verdad? La guerra de la Triple Alianza, donde la finalidad de nuestro enemigo era eliminar, aniquilar la raza guaraní. Sí. Inclusive posguerra, yo no sé si la vez pasada nomás también me enteraba yo. La posguerra trataron de que no se hable mal guaraní. Eliminar todo lo que nos
10: representa. Toda tradición de Paraguay.
0: Y creo que está demostrado que no pudieron. Pues, cientos de años después, acá seguimos, Oroña. Yo voy a decir la guaraní, donde gustan otro lado. Así de sencillo, otro vendado. Pero sí, es algo muy nuestro la comida de no se eliminó nada,
10: todo,
0: increíble.
10: Todo sigue intacto.
0: Subsistió.
10: De repente falta trabajar un poco más en eso. Hay mucha gente que de repente no le gusta, pero tampoco le juzgo, ¿verdad? Pero claro. Se está perdiendo un poco, pero igual seguimos con todas las costumbres, sí. Las tradiciones.
0: Sí, y acá te quiero mostrar justamente una imagen de alguien que defendió. Uh-huh. Ahí le defendió el país con la león guaraní. Uh-huh. Sí, con la verdadero león guaraní. Realmente ahí le vamos a ver a don Canuto. Sí. 110 años tiene Tamara.
10: Imposible.
0: 110 años. Él es de la ciudad de Luque. Uh-huh. A los 15 años fue llamado a defender la patria. Es uno de los dos
10: vivos.
0: Veteranos que nos quedan. Sí. Esa, 110 años. Así de simple. ¿Cómo no agradecerle a esta gente que hizo posible que seamos libres nosotros? La gente pico dimensiona eso. Yo pregunto. ¿Ustedes pico le hablan a su hijo de eso? Que acá hay paraguayos se fueron a morir en el Chaco para seguir siendo una nación. ¿Ustedes pico dimensionan eso? En serio, imagínate a 15 años. Vos, 15 años uno sabe ni qué es la vida y de repente te dicen, ¿sabes qué? Tenés que ir a defender tu país porque si no van a exterminar. A la pucha.
10: Sí.
0: No, no sé. Eternamente agradecido a toda esta gente. Eternamente. Sí. Bueno, 9:29 de la mañana, 13 grados.
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0: 9:42, 13 grados la temperatura, y es momento de hablar de Relevo Inmobiliaria, porque hoy podés dar el paso y empezar a invertir en lo tuyo. 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
1: Muy bien, perfecto. Sala técnica, ¿bloquea o no bloquea? Va, es para ver la conferencia de Alfaro. ¿Cómo vamos a hacer? ¿Se puede o no se puede? Vamos probando, vamos a probar. Descargamos el audio. ¿Vamos a correr o no vamos a correr el riesgo?
0: A ver, ¿qué nos dicen?
1: Tamara, ¿corremos o no corremos el riesgo?
0: Yo digo que va a bloquear. ¿Eh? Conociéndole a...
1: A mí me dijeron que hay que tapar nomás el logo.
0: También. Ahí. Sí, ahí ya.
1: Me dijo, vamos a probar. Vamos a probar. ¿Sobre el riesgo está la ganancia?
0: Sí.
1: ¿Sobre el riesgo está la ganancia? Ella coge... Ese es nuestro logo, por ejemplo, podría agarrar opacar, poner el fondo y ahí capaz que tapa mal. Me parece injusto. ¿Qué para creer te diga?
0: Sí.
1: Una fiesta tiene que ser para todo el mundo que tenga tantas restricciones.
0: Últimamente ya es demasiado, para mi punto de vista.
1: Hay un amigo que dijo, ahora está todo entecido. Sí, nomás digo, para que no me bloquee por la grosería también. Estamos en épocas difíciles.
0: Bueno, se entiende también de repente por los medios que pagan los derechos que sea pero, de esa manera.
1: Yo pues soy de la manera de pensar que la exclusiva es del medio, ¿verdad? Categórico. Si vos tenés un medio y la noticia es tuya, primero tu medio y después si ya se puede ya, a ver.
0: Ahí está,
1: vamos a ver con trampita.
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3: Buenas tardes, profesor. La pregunta obligatoria. ¿Qué tan apto está Julio Enciso para arrancar ante Estados Unidos? ¿Y cómo usted percibe la cuestión emocional que puede influir mucho en la naturalidad y en el juego genuino de Paraguay? Porque no es un partido cualquiera. 16 años, un debut ante el local, hay muchas cosas que influyen.
4: Buenas tardes para todos. Un placer estar aquí en esta conferencia de prensa previa al inicio para nosotros de lo que va a ser la Copa del Mundo y obviamente que esa sensación de volver a un Mundial para Paraguay después de 16 años es una cuenta regresiva que desde el momento que se consiguió la clasificación se empezó a ver cuál era el día que Paraguay volvía a competir en ese espacio. Para nosotros es un momento de mucha plenitud, de mucha alegría porque sabemos las necesidades que el país tenía de esto, la lucha que los jugadores habían tenido a lo largo de todo este tiempo para tratar de lograr esto. Así que llegamos de la manera que queremos llegar, sabemos que no es un partido más, sabemos que no es un partido, que es un partido diferente, de características diferentes a cualquier otro que uno pueda llegar a jugar, más que nada porque en una eliminatoria hay tiempo, acá el Mundial pasa rápido, es impiadoso, son detalles, son circunstancias que son claves para tratar de trabajar, para tratar de aprovechar o para tratar de capitalizar. En ese sentido, tal vez es un equipo que todo va a debutar en una Copa del Mundo, pero que tiene mucha experiencia en un montón de batallas que han disputado, tal vez no como esta, pero sí muy importantes a lo largo de todas sus carreras. Entonces, confiamos en las capacidades que tenemos, confiamos en el trabajo que hemos hecho, confiamos en el talento de nuestros jugadores, en la historia que siempre Paraguay ha esgrimido en los mundiales de ser siempre un rival complejo y difícil. Estamos claros el rival que vamos a enfrentar, la jerarquía que tiene el rival, cómo se ha preparado, no desde ahora, sino que viene hace mucho tiempo trabajando con esta premisa de este mundial que van a organizar junto con México y Canadá para tener la mejor expresión de su historia, con un entrenador de mucha jerarquía también. Entonces sabemos la complejidad a la que nosotros debemos enfrentarnos y estamos preparados para tratar de hacerlo no solamente este partido, sino que ojalá los tres que tengamos y que después tengamos alguno más también. Entonces nosotros venimos con esa ilusión, vinimos con esa determinación de tratar, desde que se lo dijimos el primer día, nuestra intención no es venir a participar a una Copa del Mundo, sino venir a competir, y competir es tratar de jugar más allá de las eventuales superioridades que pueden llegar a tener los rivales, a jugar de igual a igual contra todos de la misma manera, y ojalá que eso después termine desembocando los resultados que tanto nosotros como el país esperamos poder tener para lograr pasar a la siguiente fase. En cuanto a lo de Julio, Julio está muy bien, ha cumplido todos los pasos que tenía que cumplir. Obviamente que hoy ya trabajó a la par una parte, vamos a terminar de evaluarlo cuando volvamos, porque apenas terminamos de entrenar, almorzamos y nos vinimos, y obviamente no hemos evaluado los parámetros en los parámetros que él ha trabajado y todo lo demás, pero tenemos buenas sensaciones en ese aspecto, así que vamos a esperar, pero tranquilos, porque pudimos arribar a un diagnóstico, arribar rápido a un diagnóstico, tuvo un traumatismo, una concusión, golpe, jugadores con golpes, y si vas a buscar en la Copa del Mundo vas a tener a todos que están con golpes. El tema es que ese golpe no le impida a él desarrollar su actividad normalmente, así que al no haber ninguna lesión muscular en ese aspecto, uno se queda tranquilo que en tanto y en cuanto el jugador se recupere y evolucione como corresponde, que es lo que ha hecho. La verdad que ha trabajado muy bien el cuerpo médico de la selección de Paraguay, Julito con el corazón puesto en querer ser parte de esto, por la ilusión que tanto él tiene como todos los jugadores, así que ojalá que pueda estar bien, porque es lo que no solamente nosotros deseamos, sino que todo Paraguay desea, y él fundamentalmente lo desea también.
5: Next question. Pedro Torres, Tigo Sports.
6: Gustavo, buenas tardes Diego, buenas tardes para todos, éxitos para el partido de mañana. Gustavo, no sé si lo querés dar en público la respuesta, de vuelta, ¿quién es el arquero de Paraguay para el partido de mañana?
4: El equipo lo voy a terminar de definir cuando le dé la charla a los jugadores, ahí va a terminar de definir cuáles son los 11 que van a, ahora cuando lleguemos. Le voy a dar vamos a mostrar el último video de análisis que tenemos que mostrar, y ahí a los jugadores se los voy a comunicar a ellos primero, para después que sepan quiénes son los que van a ser los 11 para arrancar a partir de mañana.
5: Next question, Luis Enrique Pérez, Mega Cadena. Luis,
7: placer verlo.
5: Gustavo, un placer.
7: Placer mío, verlo acá.
5: Enfrente. Dieguito, hombre, te fue misionero de lujo, caramba. Felcio, nuestro colega, amigo y director de comunicaciones de la selección. Estamos muy felices, profe. Verá usted muchos rostros de periodistas de televisión, de radio que estamos acompañando, como los colegas que me antecedieron en palabra y los que usarán después. Con el respeto de los otros colegas, porque tengo acá gente que te adora, que habla muy bien de vos, como esta colega que está a mi lado. Gracias por traernos de nuevo a una Copa del Mundo y a los chicos. Me quitaron las dos preguntas que tenía para vos, los compañeros. Entonces, dentro de la estructura táctica, que es lo que a mí me encanta de vos, profe, porque sé que estudias y preparas el equipo para ello. No me vas a dar 11, ya lo dijiste, aunque ya lo tengas. ¿Cómo lo estás viendo a Gustavo Caballero y Mauricio?
4: La verdad, o sea, sí, obviamente que el 11 lo tengo. Quiero terminar de ajustar el tema de Julio y quiero terminar de ajustar algunos detalles nada más.
7: no tengo misterios. Yo cuando planto un equipo y después puedo ajustar determinados detalles por eventualidades que pueden llegar a suceder. Yo soy partidario de cuanto menos incertidumbre le plantea a los jugadores, más enfocado van a estar. Lo que no quiero es que me jueguen el partido antes de tiempo. A veces pasa, más que nada, cuando de pronto esa sensación de la adrenalina linda que se vive en la previa de una disputa de la Copa del Mundo, veníamos en el auto y eran las 18 horas y decíamos, faltan 24 horas para que empiece la Copa del Mundo. Le digo, tranquilo, esperamos 16 años, podemos esperar un día más. Entonces el hecho de decir que esa sensación la tenemos, y cuando uno le puede quitar a los jugadores la incertidumbre, mejor todavía. A los dos, yo digo, los veo muy bien, pero son obviamente características diferentes. Uno más para asociarse, para jugar, para tener pausa, para organizar juego. El otro es más vértigo, más esa velocidad, ese cambio de ritmo, esa sensación que a veces otorga la velocidad de poder tener la capacidad de transformar tal vez un rechazo en un ataque. Cuando uno tiene velocidad, una pelota que a lo mejor está perdida se puede terminar transformando en un ataque. Y más que nada en el equipo que tenemos enfrente, que es un equipo muy, muy dinámico y que tiene muchas velocidades, tener jugadores que emparejen en ese sentido es importante, y no solamente el tema de Gustavo, porque Ramón por suerte evolucionó muy bien de la lesión del tobillo que él tuvo. El otro día pudo sumar, después de mucho tiempo, esos 45 minutos que sumó contra Nicaragua, que le vino muy bien. Entonces ahí donde vamos sumando cosas, y lo bueno es que están bien, y que si en definitiva uno puede echar mano a cualquiera de ellos, ellos van a dar las respuestas que tienen que dar. Entonces obviamente ante la ausencia de si Julito no está, cómo vamos a armar o cómo vamos a estructurar al equipo en ofensivo. Por eso esta semana he estado probando con dos delanteros, he estado probando con un segunda punta organizador de juego, con un segunda punta más vertical, ante las alternativas que si normalmente Julito está, y no había dudas de que iba a jugar. Entonces, ante ese tipo de alternativas,

0: tenemos uno que dé una pausa, es ahí donde pasamos a ser un equipo vertiginoso y no un equipo que tenga profundidad como para poder atacar.
1: No, Mauricio, simplemente por eso.
0: Exacto.
1: Porque es, eso, él te da eso que está diciendo.
0: Exactamente.
1: Suerte, profe.
0: Muchas gracias, es un placer verlo aquí.
1: Dieguito.
2: Gracias. Next question, Rubén Darío da Rosa.
0: A Dieguito le hagan una pregunta.
3: Buenas noches, crack. Buenas noches, profe.
0: Crack.
3: Buenas noches, Diego Ferrer. Te digo, el profe Alfaro dijo en un momento determinado, y soy absolutamente coincidente, que para hacer una gran Copa del Mundo, Paraguay necesita alcanzar su mejor versión. Entonces, vos que sos una de las figuras más relevantes de esta selección, ¿cómo llegás desde lo físico, futbolístico y emocional a este partido debut tuyo dentro de la Copa del Mundo? Imagino que sos consciente que la gente, que el público paraguayo confía mucho en tu capacidad individual y vos sos uno de los jugadores que puede darle a Paraguay el salto de calidad de media cancha para arriba, lo que más le ha costado al fútbol paraguayo en su historia, incluidos los mundiales anteriores.
4: Buenas tardes a todos. Bueno, la verdad que me siento muy bien, física y emocionalmente. La verdad que estoy muy tranquilo. Yo soy un jugador siempre tranquilo, que siempre trato de jugar y bueno, y la verdad que estoy consciente también de lo que la gente de Paraguay están súper ilusionados con nosotros, y nosotros también sabemos lo que es representar a nuestro país después de mucho lograr una clasificación a la Copa del Mundo. Y bueno, la verdad que yo siento muy bien físicamente y bueno, al equipo también le veo súper bien. Hemos trabajado de la mejor manera esta semana para hacer un buen partido. Y bueno, así como dijiste, el profe quiere la mejor versión de todos nosotros. Y bueno, nosotros trataremos siempre de hacer lo que él nos pide en la cancha y dar siempre al 100% para poder dejar bien en alto al país. Bueno, estoy muy contento acá de poder representar a mi país, que logramos después de mucho una clasificación. Y bueno, la verdad que gracias.
0: No hay palabras, es lo que sentimos.
4: Sí,
0: es lo que sentimos. Y es lo que siente todo Paraguay. Eso sienten nuestros jugadores.
5: Muy bien, pequeña pausa. Escuchen y vean, 9:58 de la mañana, 13 grados. Estamos modo albirroja aquí en Satelital.
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0: Muy bien, 10:11 de la mañana, 13 grados.
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0: Muy bien, perfecto. Continuemos viendo la interesante conferencia de prensa que el día de ayer brindaba el profe Alfaro y también, por supuesto, Diego Gómez.
2: Estoy muy contento acá de poder presentar a mi país que logramos después de mucho una clasificación y bueno, la verdad que
3: no hay palabras, es lo que sentimos.
2: Sí,
3: y es lo que siente todo Paraguay.
2: Ya,
3: como todo, eso sienten nuestros jugadores.
2: Me conocen a mí que yo soy muy, muy emocional y bueno, la verdad que trataré de dar al 100% para darle esa alegría a toda la gente.
3: Quique Enciso, La Tribu.
4: Buenas tardes. ¿Relajado, Vito?
2: Sí.
4: Estamos a la puerta que se cumpla tu sueño.
2: No.
4: Justamente para el profe y también para Diego. Primero con el profe, ¿cómo dominar un poco justamente esto? Ese carrusel de emociones que se ha vivido a partir de los últimos 2 años hasta este momento, lo del amistoso antes de salir de Paraguay, sumando aún más esa mochila emotiva que tiene este plantel y ahora ya a horas de un debut en la Copa del Mundo. ¿Cómo se hace para separar un poco y para focalizarse en lo táctico y tratar de no olvidar tampoco lo otro? De que hay un país pendiente, de que hay más de 7 millones de corazones que van a estar latiendo, piernas que van a estar corriendo con los jugadores y tratar de mantener la mente fría.
3: El otro día estuvimos hablando un poquito con ellos, más que nada porque no digo que tengo más experiencia, sino tengo más canas que ellos. Y a veces las cosas las percibís, sin decirlas las percibís. Percibís esa transferencia profunda de sentimiento que tienen ellos. Porque ustedes los conocen. Acá hay gente que no conoce la lucha que tuvieron ellos desde que empezaron a jugar al fútbol y ni que hablar desde que se pusieron la camiseta de la selección. Ellos vienen de una lucha muy, muy fuerte, vienen de una lucha de adversidad muy grande, de un montón de postergaciones, de un montón de sinsabores, de un montón de veces de mirar el piso y no encontrar respuestas cuando las respuestas parecen esquivas, cuando uno parece que está maldito, como que todo lo malo me tiene que pasar a mí, y uno a veces empieza a plantearse que está maldito. A ese punto había llegado de, si se quiere, de conflicto emocional la selección. Cuando pasamos a ese estado de algarabía, a ese estado de emoción permanente, de ilusión. No quiero hablar de expectativas, porque para mí expectativa tienen los equipos que tienen las listas llenas de jugadores que juegan en la elite. Para nosotros es ilusión, y no quiere decir que no tengamos muy buenos jugadores, tengo jugadores con mucho talento. Para nosotros nos moviliza la ilusión, nos moviliza una expectativa. Y cuando uno empieza a ver con ellos y empieza a ver las respuestas que tienen, obviamente que en un momento se mezclan, porque eso es una transferencia que va como el agua, va hirviendo y va fluyendo por dentro. Y en un momento hablamos y yo le decía a ellos que para mí ellos ya ganaron. Ellos ya ganaron cuando se decidieron ponerse de pie en los momentos más adversos. Cuando decidieron o cuando consiguieron no solamente seguir luchando, sino conseguir una clasificación después de 16 años, cuando parecía que todo era imposible, cuando no había una luz de esperanza en ninguna parte, por la manera en que lo eligieron hacer. Porque esta es la expresión de Diego cuando pateó la primera pelota. La expresión que él como niño soñó cuando él me contaba, cuando los padres los llevaban a entrenar, iban en una bicicleta y de pronto tenían que comprarse las primeras zapatillas para poder trabajar. Entonces hoy estamos hablando de la elite del fútbol, hoy estamos hablando, veíamos el estadio, veíamos las instalaciones, y la memoria es tan linda, porque la memoria nos lleva ahí, y a nosotros nos trae el corazón de estos chicos. Por eso yo digo que ya ganaron. Obviamente que tenemos que jugar contra Estados Unidos y tenemos que jugar un montón de cosas y hay un montón de ilusiones que el país se generó a partir de lo que ellos dieron. Pero para mí ganaron porque ellos volvieron a recuperar lo que históricamente había sido la selección de Paraguay. Volvieron a recuperar ese ADN de lo que era Paraguay. Volvieron a contagiar a un país entero que uno no deja de sorprenderse. Esa fuerza que nos da. Lo que pasó desde cuando íbamos a la cancha, o en el estadio, o en la calle, o cuando nos íbamos en el aeropuerto. Esa demostración de afecto, de cariño, bien entendido. Entonces, obviamente que todas estas cosas pasan por adentro nuestro. Y obviamente que queremos jugar, y queremos ganar, y queremos hacer un gran mundial, porque es la ilusión que tiene un país entero. No va a ser fácil. ¿Por qué no va a ser fácil? Para nada. A nosotros todo nos cuesta. Contra el equipo más débil del mundo nos vamos a tener que sacrificar. No lo vamos a poder resolver fácil. Y esta no va a ser la excepción. Ahora estamos acostumbrados hacia eso. Entonces, ¿cómo separarlo? No sé si vale la pena separarlo. Pues digo que esta es nuestra esencia. Y si a mí me toca ir, que me vaya mal, yo quiero que me vaya mal con mi esencia. Yo no quiero traicionar, y no digo mi esencia porque es la esencia de Paraguay. Pero yo no quiero traicionar la esencia del equipo. Y después sí, tenemos que jugar con pasión, si el fútbol es pasión. ¿Qué vamos a pedir? ¿Racionalidad? Cuando hoy gobierna la pasión. Entonces no. Ahora, esta es la síntesis más acabada del amor sublime que un jugador de fútbol tiene por el fútbol. Porque ellos no llegan acá por un contrato. Ellos no llegan acá por la plata. Ellos llegan por amor. Por postergaciones, por luchas. Y habrá otros que los caminos le habrán sido mejores o más fáciles. Pero están aceptados también. Ahora, cuando nosotros miramos nuestras cicatrices, las miramos con orgullo. Porque es todo lo que nos costó llegar acá. Cuando terminó el mundial anterior, y me tuve que ir porque el mundial anterior me duró 9 días, qué rápido se me pasó. Y no sé si alguna vez, porque todo lo que habían soñado y ansiado en mi vida era jugar una Copa del Mundo. Ya se me había ido. Y no sé si iba a tener una chance de nuevo de tener una posibilidad. Hoy, casi 4 años después, porque el otro Mundial se jugó en noviembre, estos chicos, el corazón de estos chicos, me dieron a mí el privilegio de estar hoy acá, en una conferencia de prensa en la previa de la disputa del Mundial, contra un anfitrión que nos toca arrancar de nuevo. Entonces, para nosotros, obviamente que esa mezcla va a existir. Y a lo mejor eso nos lleva a cometer errores, sí. Es parte de la experiencia, es parte del camino. Es parte de aprender. Con nosotros no solamente venimos a competir, venimos a aprender también. Yo tengo que aprender también. Todos tenemos que aprender. Entonces yo no sé si está bien separar esas cosas. Sí dominarlas, pero saber que cuando entremos a la cancha vamos a estar mirando todo ese camino de todo lo que nos costó, y cuando estén tocando el himno y cuando esos se abracen a cantar el himno, se van a estar abrazando con 7 millones de paraguayos que van a estar representados dentro de la camiseta con ellos, y a lo mejor no nos alcanza para ganar el partido, pero que el esfuerzo lo vamos a hacer, no tengan ninguna duda. Entonces yo elijo no separarlo, porque me parece que sería traicionar las raíces que tanto nos costó recuperar y que para mí Paraguay nunca las tiene que volver a perder.
5: Next question, Ángel Elian, Radio Ñanduti. Profe, Diego, Fer, saludos a todos, buenas noches. Llegó el día de, estamos en vivo para la gran jugada. Profe, quería consultarle, sin dar nombres, ¿en qué se basó, qué aspectos analizó para elegir al arquero que va a atajar mañana para la selección paraguaya en el regreso a la Copa del Mundo después de 16 años ante la anfitriona en este país?
6: Cualquiera de los tres que puedo elegir tiene los atributos suficientes como para atajar, para estar en el arco de Paraguay. Obviamente que en las épocas del Gato, del padre, o en las épocas de Chila, o en las épocas de Justo, no había discusiones en ese aspecto. Acá, obviamente que en esa reconstrucción que estamos también, nosotros necesitamos tener, me gustaría tener un dueño del arco. O sea, que no haya discusiones en ese aspecto. No me gustaría que sea un tema de debate quién debe ser el arquero. Y si es un tema de debate, pues no nos vamos a poner de acuerdo nunca, porque yo puedo decir blanco, otro, como el fútbol es tan opinable, que de pronto hay facetas o hay circunstancias, pero hay circunstancias de partido o circunstancias de rivales, o que de pronto cuando lo repasábamos con los arqueros y le mostrábamos y los tipos de definiciones, las características de definiciones que hay, son totalmente diferentes a las que puede haber en una Copa Sudamericana, a las que puede haber en un campeonato local, o las que puede haber en una Copa Libertadores, porque los pisos son de otra manera, porque los delanteros definen de otra manera, porque te esconden el remate hasta el último momento y juegan con la capacidad si te vas a volcar o no te vas a volcar. Entonces hay un montón de detalles que juegan en este aspecto. Entonces ahí obviamente que la decisión la tuve clara desde el primer momento, porque a mí me gustaría el hecho de decir el arquero tiene que ser esto, lo tenés que empoderar y todo lo demás, pero también me gusta que compitan, me gusta esa competencia linda, porque es lo que la competencia es lo que te nivela para arriba. Para mí el hecho de la competencia es lo que te hace crecer en ese aspecto. Entonces, en ese sentido uno lo que busca es esa competencia que nos permita tener a un arquero que esté o que tenga las capacidades que de pronto para este partido, porque no lo puedes pensar, o sea, a lo mejor puedes pensar, como me preguntaba, si Caballero o Mauricio, ¿quién puede ser para este partido? Un arquero no puede pensarlo para un partido sí, un partido no. Entonces, en ese sentido es, ¿a quién le da la responsabilidad para que te transmita la seguridad dentro del arco? Porque en definitiva el arquero su misión es esa. Y ahí donde obviamente que está muy parejo en ese aspecto, pero lo pensé en un todo. En una cuestión de presente, en una cuestión de realidad, en una cuestión de tipo de campeonato que vamos a jugar, en una cuestión de para adelante también, en un montón de situaciones que uno las piensa, las evalúa. Como les dije a ustedes desde un primer momento, obviamente que mi foco está puesto acá, está puesto en este Mundial y todo lo demás, pero yo tengo que seguir pensando en Paraguay siempre, más allá de que pase lo que pase después y todo lo que tenga que pasar. Mi realidad está en este Mundial, pero yo tengo que tratar de decir de qué manera nosotros damos un paso hacia adelante en la construcción de que Paraguay quede mejor parado en el final de la Copa del Mundo a lo que llegó a la Copa del Mundo. Y ahí es donde nosotros tenemos que encontrar respuestas a preguntas que son, las preguntas cuáles son, las demostraciones que tenemos que tener en este escenario contra rivales que vamos a jugar para mostrar que estamos a la altura de lo que nosotros pretendemos que Paraguay sea para adelante.
5: Gracias, profe. Sí. Para Diego, quería consultarte, Diego, en todo este proceso de trabajo, ¿qué fue lo que más aprendiste y qué te vas a llevar, me imagino, hasta el final de tu carrera del profe, Gustavo Alfaro?
6: Lo que no tiene que hacer.
7: No, la verdad que el profe nos ha ayudado, nos ha dado esa confianza que nos faltó a nosotros, ¿no? Y es un profe magnífico. La verdad que el día que se fue a visitarme, la verdad que él siempre me dio esa confianza, obviamente a toda mi familia le dio ese abrazo, y bueno, la verdad que estoy muy contento de poder tenerlo al profe Alfaro. Gracias, y nos dio a todos nosotros esa ilusión que toda la gente que nos emocionamos de poder clasificar de vuelta a la Copa del Mundo, y gracias a él pudimos lograrlo otra vez.
8: Víctor Villalba, Monumental 1080.
9: Gustavo, buenas tardes. Hace poco se acordaba de lo que usted había declarado en Perú, que con ese nivel no nos alcanzaba todavía para el Mundial. Y le pregunto, en ese sentido, hoy a 24 horas del debut, ¿está más tranquilo? ¿Siente que hubo una evolución en la calidad del plantel? ¿Hoy nos da, le parece, para competir más de igual a igual ante esta clase de rivales? ¿O van a haber cosas que todavía vamos a sufrir con garra, con actitud, con entrega?
8: Nunca el tiempo es suficiente. Nunca. Por eso te digo, selección nacional es encontrar el tiempo donde no hay tiempo, porque no tenés días, para muchos días como para trabajar. Pero yo creo que también este es un campeonato que, por suerte, hay espacio entre partido y partido. Es como que tenés espacio para corregir cosas. Porque a diferencia del Mundial anterior, la competencia cambia. En la fase, cuando vos jugás la fase de grupos, en un Mundial antes tenías un margen de error. Podías cometer un error, una derrota. Argentina perdió, siempre lo digo, contra Arabia Saudita y terminó siendo campeón del mundo. A veces una derrota, hay derrotas que duelen, hay derrotas que enseñan. Entonces, corregís, ajustás y vas para adelante. Acá hay un montón de presunciones que todos tenemos, porque todos llegan a la Copa del Mundo con la ilusión de hacer una gran Copa del Mundo. Algunos con más motes de candidato que otros, y etcétera, y todo lo demás. Pero la competencia es lo que te va dando el pulso mismo de las cosas que tenés o las que te faltan. A mí me da la sensación que hemos incorporado algunas y hay otras que todavía las tenemos que incorporar. Pero hay demostraciones que nos tenemos que dar también. Y esas demostraciones te las van a dar los partidos. Antes tenías un margen de error. Hoy, hasta dos márgenes de error tenés. Porque al clasificar 8 de los 12 mejores terceros, más allá de la metodología que se elija para si es algo que tengas que disputar el tercer puesto eventualmente con un mismo rival, donde interviene el resultado que hayas obtenido entre rivales, con 3 puntos y una diferencia de -1, por ahí avanzás. Y de pronto podés llegar a un escenario que hasta el último instante esto no se va a resolver. No se va a resolver. Entonces, esto no es solamente la previa, sino es el mientras tanto. Y para mí el mientras tanto me parece que termina siendo mucho más importante que la previa. Porque el mientras tanto es lo que te da el pulso real de lo que es la competencia. ¿Por dónde va la competencia? Y para eso tenés que jugar. Y tenés que pasar por este escenario.
0: Muy bien, 10:29 de la mañana, 13 grados.
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0: Muy bien, 10:42 de la mañana, 14 grados.
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0: Muy bien, perfecto. Tenemos todavía parte de lo que fue la...
1: Queda la última parte.
0: La última parte, entendido. Perfecto. ¿Sí? Escuchemos atentamente. Repito, hoy es un día muy importante para todo el país, un día muy importante para cada paraguayo. Hay gente que por primera vez va a ver un mundial. Sí. Mis hijitas, por ejemplo, las dos, ya están en modo albirroja. Y esto es lo que hace sentir el deporte. Por sí. Eso es que tenemos que valorar el deporte, tenemos que promover el deporte, tenemos que buscar justamente que el deporte...
1: Apoyar también.
0: Apoyar, sí. 100%, 100%. Ya la gente ya volaron todito ya. Ya hay alguien preocupado por si salimos campeones del mundo y con esta remera va ahí. Viste que a muchos no les gustó,
1: pero la verdad que creo que la mayoría coincide en eso.
0: Sí, pues yo creo que ese no. La gran si salimos campeones fue maravilloso. Sí. Otros dicen que hay que poner el casco azul alrededor del CB Par si sale campeón. Pero sí, esta es la locura que crea la albirroja. Veamos entonces la última parte de la conferencia de prensa de Gustavo Alfaro y Diego, se me fue.
1: Diego Gómez. Diego Gómez. Pero hasta ahora Marley, tengo
0: entendido. Bueno, vamos con Marley. Marley Cristaldo, contigo.
2: Gracias, compañero. En este momento, en compañía del abogado Adrián Torres, presidente del Club Estero Bellaco, nos va a comentar referente a esta rifa solidaria pro vallado perimetral que están organizando para el Club Estero Bellaco. ¿Cómo estás? Buen día, presidente.
3: Buen día, Marley, para vos y para todos los que están en el estudio.
2: Bueno, referente a esta rifa que están organizando pro vallado perimetral.
3: Sí, hoy se va a estar realizando una rifa que de repente estamos proyectando cambiar pro vallado perimetral de la cancha activa del Estero Bellaco, del Estadio Alito Hidalgo. Entonces, ya estuvimos levantando la muralla la última vez con actividades, con la ayuda de los padres, de la escuela civil, con amigos, ¿verdad? Que de repente, que no son del club, pero son mis amigos que siempre yo le hago el famoso posteo, entonces hoy también estamos haciendo una rifa para ir levantando el vallado. Y realmente vamos a ir por partes, primero es el... Quien más está necesitando es la parte del arco del sector norte, que son 100 metros lineales. Y después vamos a ir cambiando el de los costados, ¿verdad? Que ya tienen unos cuantos años. Entonces vamos a ir renovando de a poco.
2: ¿Momento cuántas boletas ya están listas para la
3: gente? Y hoy estamos por llegar casi a las 500 boletas. De repente también tenemos buenos premios, que son Marteles, y cosas así también que fueron donados por los padres, de la escuela azul y por amigos que siempre me están apoyando.
2: ¿Cuántos premios tiene esta?
3: Y está contando con 10 premios.
2: ¿Cuánto cuesta cada boleta?
3: 10.000 están en costo de cada boleta.
2: ¿Aproximadamente cuánto es la meta para llegar al objetivo?
3: Y estamos por llegar, era en principio era pasar los 500, ¿verdad? Pero depende si no se puede, es llegar a 500, ¿verdad? Depende que vamos a utilizar en ese metraje que necesitamos.
2: ¿cuánto se requiere para poder llegar al objetivo?
3: Y vamos a llegar al objetivo de cambiar los cuatro costados que depende de nuestra meta más adelante, en Guaraní serían aproximadamente 25 millones. Es mucho.
2: ¿Es la primera actividad que van a realizar?
3: Esta es la primera actividad por la valla perimetral. Pero yo creo que vamos a irnos por partes. Y esto también, una vez que la gente vea que estamos activando, que se están cambiando, yo creo que siempre así después se van acercando a mí, ¿verdad? Que ven nuestra buena gestión, nuestra predisposición que siempre damos al club. Entonces, la voluntad es lo primordial, ¿verdad? De repente que también utilizamos ahí nuestro tiempo, ¿verdad? Que es lo más valioso, y de repente con el apoyo de toda mi familia también, que siempre estamos por ahí.
2: ¿Cuáles necesidades en cuanto a infraestructura en el club?
3: Y sí, pero es un club de repente que se había dejado mucho tiempo, muchos años, mi cuarto año, ¿verdad? Pero como que sabe todo de una vez no se puede hacer. Entonces, fuimos del parque, estamos, y hoy en día se sabe que mantener un club o estar de ahí es costoso. Entonces, hoy en día nada tampoco es fácil. Entonces, con actividades de apoyo de a poco.
2: ¿Cuándo se partía?
3: Hoy vamos a estar sorteando en hora de la práctica de la escuela fútbol con los chicos, que van a ser a las 3 de la tarde. Yo creo que vamos a estar sorteando aproximadamente a las 4. Estamos también haciendo ahí para que los chicos vayan con la camiseta de la Lidoja, con una foto grupal. Y va a haber también el famoso intercambio de figuritas entre los chicos, ahí que es el boom del momento. Entonces, para que estén también compartiendo ahí los padres y todos los chicos estén compartiendo juntos en el club.
2: Personas que desean adquirir estas boletas todavía tienen tiempo. ¿Dónde deben acudir?
3: Sí, están con tiempo todavía, depende, pueden comunicarse conmigo. No se les puedo facilitar mi número, pero 972-245-922 o al 0976-4019-46.
2: Muchas gracias.
3: Dale, gracias a vos, Marley.
2: De esta manera, seguimos en conversación con el abogado Adrián Torres, presidente del Club Estero Bellaco, quien ya está organizando la rifa solidaria pro vallado perimetral para el Club Estero Bellaco, compañero.
0: Excelente, Marley. Un gran saludo al presidente. Bueno, muy bien. Vamos a colaborar. Un emblemático club.
1: Sí.
0: Uno de los más antiguos de la ciudad de Villarrica, y yo creo que del interior luego. Y en realidad hay que apoyar. Recién estamos hablando del deporte, el tema.
1: Y creo que aparte del fútbol también tiene otras disciplinas más del Estero del Yaco.
0: El Estero tiene fútbol de campo.
1: Sí.
0: Básquet. Tiene salón. Y ahí me creo que me da. No, vos sabés que no sé vos si tiene vóley y handball. Pero sería buenísimo.
1: Sí.
0: Sería buenísimo, realmente. Este es un enorme terreno que en realidad. Pero te estoy hablando de no sé cuántos años que no se hacían mejoras, y desde que está el presidente Adrián Torres, bueno, se está haciendo de a poquito.
1: Claro, con la ayuda también de repente de la ciudadanía.
0: De todos, uh-huh. de todos. Yo mi sueño es que esto resurja. Son dos clubes, uno pegado al otro, la otra Petirossi, y son dos enormes canchas que no se aprovechan. ¿Qué pa' que te...
1: La ubicación que tiene encima, sí.
0: Ya, mía, me mandé. Espectacular esa ubicación. Espectacular.
1: Y todo muy cerca, justamente Petirossi, sí. Y Cerro Corá también está cerca.
0: Sí. Así mismo. Bueno, 10:59 de la mañana, continuemos viendo la conferencia de prensa, repito, ayer del DT Gustavo Alfaro y Diego Gómez, capitán de la selección.
4: Entre rivales. Con 3 puntos y una diferencia de -1, por ahí avanzás. Y de pronto podés llegar a un escenario que hasta el último instante esto no se va a resolver. No se va a resolver. Entonces esto no es solamente la previa, sino es el mientras tanto. Y para mí, mientras tanto, me parece que termina siendo mucho más importante que la previa. Porque el mientras tanto es lo que te da el pulso real de lo que es la competencia, por dónde va la competencia. Y para eso tenés que jugar. Y tenés que pasar por este escenario. Y tenés que jugar esta clase de partidos donde, de pronto, encima nosotros, creo que debe ser de los grupos más parejos que hay de todos los que hay en la Copa del Mundo. Donde obviamente hay favoritismo, si se quiere, para un lado o para el otro. Nosotros no contamos en los papeles de nadie. Y nosotros vamos a tratar de hacer con lo nuestro lo humana y deportivamente posible para tratar de seguir adelante. Entonces ahí es entender la competencia también. Y para mí es clave también, no solamente obviamente el partido de mañana, sino todo lo que venga después en las dos semanas que vas a tener después para ajustar detalles. Porque eso es lo que te va a terminar dando el verdadero pulso. Cuando vos llegás acá decís, cuando empezaban los octavos de final antes, ahora está 16avos de final, ahí empieza el mundial, te decían siempre, porque hay que llegar ahí. Bueno, pero hay que llegar ahí, porque hubo selecciones que llegaron como candidatos o venían de siendo campeones del mundo y no pasaron de la primera fase, no pudieron pasar la fase de grupo y no clasificaron. Hay muchos ejemplos en ese aspecto que la historia nos regala. Entonces, eso te da la complejidad de un mundial, que vos podés venir siendo el campeón del mundo y poder, como le pasó a Francia, creo, en el mundial de Corea-Japón, y de pronto no pasas primera ronda. O Argentina, que había hecho una eliminatoria extraordinaria con Bielsa y tuvo, lamentablemente, un montón de jugadores que se le terminaron lesionando, y esa selección, si el mundial se jugaba en diciembre, yo no tengo ninguna duda que Argentina era un gran candidato a ser campeón del mundo y le tocó quedar al margen. Entonces, y así, un montón de ejemplos podemos dar. Entonces, sí empieza otro tipo de campeonato, sí empieza otro tipo de competencia, porque son 90 minutos, eventualmente cosas que se empiezan a resolver, partidos que van para un determinado lugar, y ahí es donde empieza otro tipo de competencia. No es momento de analizar eso porque no existe eso hoy acá. Pero sí creo que entender el macro de la competencia es entender de que para mí la clave está en las respuestas que tenés que dar en el medio del camino. Obviamente que todo lo previo es fundamental, pero para mí el verdadero pulso de la competencia lo vas a tener en el medio del camino. Y eso es lo que te va a terminar de definir o perfilar qué equipo vas a tener para saber a dónde puedes llegar a pelear.
5: Jorge Izquierdo, ABC Cardina. Hola, profe. Hola, Diego. Hola, Jorge. Saludo para todos. Profe, quiero hacerle una cortita a usted y otra a Diego. Profe, hoy cómo nota el trabajo justamente de dos volantes, de Damián Bobadilla y el que está al lado suyo, Diego. Porque me parece que son los dos volantes que pueden jugar en cualquier parte del campo de juego, y a Damián incluso lo vimos jugar mucho más adelantado, asfixiando un poco la salida de los rivales que en algún momento enfrentaron a Paraguay. Hoy, ¿cómo cataloga ambos en un equipo de Paraguay que tiene muchísimas variantes, pero que ambos se quieren soltar mucho y pueden defender a la vez?
4: Para mí son todocampistas. Son jugadores todocampistas. O sea, te juegan en todo el campo. Te cubren todo el campo. Diego tiene versatilidad. De pronto, tiene la versatilidad de poder, por ejemplo, él en Brighton juega en una posición

0: El segundo tiempo que jugaron contra Marruecos lo hicieron realmente muy, muy bien. En un momento de necesidad que nosotros perdíamos por 2 goles y a raíz de la capacidad de recuperación, la verticalidad que tienen y el hecho de entregarte la pelota redonda, pues yo digo, recuperar la pelota no es interrumpir al rival, sino sacársela al rival y entregársela a un compañero. Y tanto él como Damián tienen esa capacidad. Ellos empezaron a ganar en ese sector del campo de juego, la pelota le llegó más rápido a Julito, pudimos ganar 10 metros en la cancha y nos pudimos instalar ahí, nos pusimos 2-1 y nos anularon un gol y podíamos haber estado ahí muy cerquita de empatar el partido. Entonces, esa versatilidad, más que nada en la definición de una lista, es clave, porque de pronto a Diego le puedo decir, mirá Diego, quiero armar un esquema de 3 volantes, ¿tenés algún problema? No. Quiero armar un esquema de 2 volantes, no, quiero armar un esquema acá, quiero armar un esquema acá y de pronto se adaptan. Lo mismo pasa con Damián. Entonces, esos son para mí todo campista. En cualquier lugar del campo donde vos los pongas, ellos te van a dar una solución. Obviamente que por perfiles hay zonas donde se sienten más cómodo que otras, pero hay veces que hay que darle una mano al equipo en determinados lugares y ellos están al servicio del equipo, ponen su talento al servicio del equipo.
1: O sea, profe, nada, cortita para Diego. ¿Cuán grande influyó el otro día la despedida, lo que ocurrió en Ipané, del Defensores también, y de APF el otro día al aeropuerto? ¿Cómo agarraron eso por parte de la gente que está más ilusionada que ustedes, puedo decir?
2: No, la verdad que fue algo magnífico para nosotros poder despedirnos de esa manera con la gente y bueno, ese día fue muy, muy emocional para nosotros porque cuando salimos de Ipané fue toda una locura porque no, nosotros aún a veces no dimensionamos las cosas que hacemos en el fútbol, pero bueno, el fútbol te da muchas cosas y no, la verdad que fue algo muy magnífico, muy, muy emocional para todos nosotros verle a todos los niños, a los padres, a todas las señoras que te den una bendición, es algo único y bueno, la verdad que nosotros muy, muy contentos por eso y sabemos lo que va a ser representar a nuestro país, bueno, y vamos a hacer, como dije, de la mejor manera para poder dejar y vamos a dejar todo en la cancha también para poder dejar en alto a nuestro país.
3: Nico Bagnaia y ESPN.
4: Bueno, hola Gustavo,
3: ¿Cómo
4: hola
3: estás?
4: Diego, hola Fer. Antes que nada, Gustavo, otra vez te toca enfrentarte a una selección anfitriona, que pasó en Qatar. ¿Qué pros y qué contras tiene eso? Porque puede jugar a favor o también te puede terminar jugando en contra. ¿Después crees que puede llegar a ser el partido más difícil, no por el rival, sino que por el camino en sí, después para Paraguay? Y después a Diego. Vos habías sufrido hace poco una lesión jugando con Brighton. Primero quiero saber qué se te cruzó por la cabeza en ese momento, porque imagino faltaba poco para el Mundial y la preocupación habrá sido mayor. Y después, a propósito de lo que preguntaba el colega y de lo que respondía Gustavo, ¿vos dónde te sentís más cómodo?
0: ¿Quieres responder vos primero? Dale.
2: No, la verdad que fue un susto muy grande porque
0: Ni te cuento para mí, ¿no?
2: No, la verdad que, como dije, fue un susto muy grande, pero gracias a Dios no fue nada grave. Y bueno, por suerte pude recuperarme bien, de la mejor manera, pude jugar otra vez 2 partidos y bueno, fue algo, un susto y por suerte no fue nada grave, pero bueno, la verdad que yo me siento cómodo donde me pide a jugar en ellos, pero últimamente estaba jugando como extremo en el Brighton, bueno, porque lo estaba haciendo muy bien ahí, pero bueno, yo estoy a disposición del profe donde él me pida, el menos arquero no voy a jugar, pero bueno, y bueno, nada, estoy siempre a disposición a la selección.
0: Ese puesto le sienta muy bien, le sienta muy bien. La verdad que le sienta muy bien. A ver, sí, obviamente que es complejo enfrentar a uno de los organizadores. En aquel momento Qatar era el único organizador. Pero yo digo.
5: 11 con un minuto y tenemos que cumplir con la última pausa, pero antes les tengo que hablar de Inmobiliaria del Este, porque

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1: En voz alta, vamos a la pausa y regresamos enseguida. 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

0: yo coincido con Juanma, por eso me refería a eso, porque entiendo que también hay una corriente que opina eso, pero está bien, yo respeto, no coincido. Quiero ir un poco a lo futbolístico, quiero ir al equipo en sí. Cuando Alfaro dice, me faltan detalles de Julito.
1: Perdón, lo hago al aire. ¿Tenemos el material de Diego Gómez?
0: Vamos a pasar, le pregunté justamente recién a los compañeros, vamos a en breve a ir con los materiales. Tenemos, bueno, vamos entonces con lo de Diego Gómez primero.
2: La verdad que estoy muy tranquilo, yo soy un jugador siempre tranquilo, que siempre trato de jugar y bueno, y la verdad que estoy consciente también de lo que la gente de Paraguay están súper ilusionados con nosotros, y nosotros también sabemos lo que es representar a nuestro país después de mucho lograr una clasificación a la Copa del Mundo. Y bueno, la verdad que yo siento muy bien físicamente y bueno, al equipo también le veo súper bien. Hemos trabajado de la mejor manera esta semana para hacer un buen partido. Y bueno, así como dijiste, el profe quiere la mejor versión de todos nosotros. Y bueno, nosotros trataremos siempre de hacer lo que él nos pide en la cancha y dar siempre al 100% para poder estar bien en alto al país. Bueno, estoy muy contento acá de poder presentar a mi país, que logramos después de mucho una clasificación. Y bueno, la verdad que...
3: ¡Vamos, Diego! ¡Vamos, Diego! ¡Diego!
4: No hay palabras, es lo que sentimos. Sí, es lo que sentimos. Y es lo que siente todo Paraguay. Eso sienten nuestros jugadores.
2: Me conocen a mí, que yo soy muy, muy emocional. Y bueno, la verdad que trataré de dar al 100% para darle esa alegría a toda la gente.
3: ¡Vamos, Diego!
0: Bueno, ahí está. La emoción de Diego Gómez ayer en la conferencia de prensa. Bueno, Alfaro también se metió en el medio allí para abrazarlo a Diego. Sí, Juanma.
5: No, perdón, para cerrar nomás esto, no quiero alargar tanto, pero ¿se fijaron ustedes que él hablaba de lo deportivo, que sí, que están muy contentos, están entrenando bien, pero cuando él se quiebra es cuando él dice dejar en alto a mi país? A partir de ahí, él se quiebra totalmente. Por eso yo divido, lo deportivo es una cosa y la emoción y el orgullo de haber llegado, de haber conseguido y representar a más de 7 millones de paraguayos. En ese momento él se quiebra.
0: Es que a ver, déjame preguntarle esto a Maxi, porque yo me quedo ayer cuando entrábamos al estadio e íbamos a ir ahí a sacarnos fotos adentro, a conocer un poco con Dani y con Maxi. Él dice, a ver, habiendo sido futbolista, obviamente, ¿vos sabés lo que debe ser jugar un mundial? ¿Verdad, Maxi? O sea, vos, hasta vos te regresó ese momento de estar caminando hacia el estadio a tu época de futbolista.
6: Sí, Chipi, por mira, yo cuando dejé de jugar hice un clip en mi cabeza y dije, el fútbol ya pasó. No puedes vivir del pasado. Si bien fueron cuestiones que viviste, buenas, malas, pero ya pasó. Saliste campeón acá, la gente te reconoce. Gloria a Dios por eso, pero para mí hice un clip. Y me olvido completamente y vengo hoy a vivir el periodismo. ¿Sí? A tratar de crecer en esto, a tratar de aprender de ustedes y de los compañeros que están también ahí en Nueva York. Y por supuesto el día a día hace que uno se concentre. Pero cuando vos volvés a tu lugar donde vos estuviste, el fútbol te genera muchas cuestiones y verdaderamente te emociona, porque defender el país no es para cualquiera. Yo no pude estar en una selección, yo no sé lo que se siente, pero sí vos defendés la camiseta, la que vos querés, la más, y la protegés. Y cuando una selección es tu país, es tu tía, tu abuela, es tu vecino de tu niñez, cuando veía, entonces hay un montón de cosas que yo evidentemente me las imagino, pero no las podría transmitirles porque no las viví.
0: Bueno, pero lo hace desde su condición hoy en los medios de comunicación y desde su condición de haber jugado al fútbol, que fue realmente hermoso para él y para su carrera. Quiero ir a lo futbolístico. ¿Qué dice Alfaro cuando habla de Enciso? Voy a presentar a Gustavo Alfaro, al técnico de la

0: Selección paraguaya. ¿Qué te imaginas? Así a modo de título.
1: No, yo creo que quiere seguir dejando ciertas dudas como lo hizo desde la lesión de julio. Claro, porque ayer había... yo creo que termina siendo coherente con la falta de información pública. Porque ayer no dijo Gil, pero dio a entender que es Orlando el que ataja. No dijo que Julio arranca, pero si hay alguien que estando al 90% va a arrancar. Y acá yo mantengo la postura. Si es una cuestión de recuperación, no sé cuán recomendable es que él arranque. Ahora, si todo fue una cuestión de que desde que se lesionó contra Nicaragua hace exactamente una semana y ellos sabían que llegaba y era, bueno, vamos a generar una dinámica diferente, pero que sea inciso más 10. Porque si es una cuestión de recuperación, la gente va a decir, espera, es para arriesgarlo ahora. Yo creo que ayer Alfaro, sabiendo y teniendo las cartas completamente ya marcadas, quiso dejar dudas, aunque en las otras explicaciones me parece que dio a entender que arranca Enciso y arranca Gil.
2: ¿Hasta qué punto esas dudas que él transmite, o estrategia si querés, puede ser beneficioso para el plantel o no? Me refiero a lo del arquero. Él decía, bueno, evidentemente no tenemos un Justo Villar, no tenemos un Chilaver, y yo quiero que compitan. Yo quiero que compitan. Y no estoy pensando solamente desde ahora, sino también estoy pensando en futuro. Pero ¿hasta qué punto puede en el jugador decir, bueno, pará, es cierto que tenemos que competir, pero el puesto es clave, me parece. El puesto es clave para que el arquero se sienta protegido, se sienta arropado. No es un puesto igual que el del campo, ¿sí? Y me parece que, de nuevo, no sé si estas dudas fueron dudas o estrategia al de afuera, en este caso a Pochettino, aunque es verdad. El arco no hay cuestiones tácticas que pueda sorprender, pero a mí me deja ciertas dudas, si fue estrategia, si fueron dudas, si nunca tuvo el arquero, por qué se...
1: Yo creo, Maxi, que el arco fue más duda que estrategia y lo de Enciso fue más estrategia que duda.
0: Quiero escuchar a Gustavo Alfaro. Primero habla de lo que necesitamos para pasar de fase. El técnico de la selección, dale.
3: Ya enseguida estamos, Chipi, con lo de Gustavo Alfaro. Enseguida vamos a ir a recordar las palabras del entrenador de la selección paraguaya. Y en ese sentido me parece que va a cumplir un rol súper estratégico. Porque una cosa somos con Julio Enciso en cancha. E iba a ser una incógnita, ¿verdad?, con estos nuevos futbolistas. Porque si bien es cierto, hubo partidos en las eliminatorias donde no contamos con Julio Enciso. Recién ahora se insertaron Gustavo Caballero y Mauricio, que eran dos de los nombres que a los que se le postulaban para reemplazar a Julio Enciso. Ahora sí, Chipi, está listo lo de Gustavo Alfaro. Vamos a escuchar y a recordar las palabras del entrenador de la selección paraguaya ayer en conferencia de prensa.
4: Si nosotros queremos pasar adelante esta fase, nosotros tenemos que tener una combinación de dos factores: reducir el margen de error a la mínima expresión posible y tener una capacidad de aprovechar nuestras, valga la redundancia, capacidades que tenemos.

0: En conferencia de prensa, Chipi.
1: Correcto, gracias, Juanma. Ahí está la primera parte de Gustavo Alfaro, después vamos a ir a la segunda. Yo quiero decir algo con respecto a Enciso, porque lo escuché a Ariel la vez pasada, no le quise trancar, ya era el final del programa. Acá Maxi dijo algo similar, no tanto como Ariel. Permítame decirles algo, muchachos. El equipo para mí con Julio Enciso es otra cosa. Yo eso de que vamos a correr más, vamos a ser más solidarios, sí, podrían tener razón desde el punto de vista del juego colectivo, pero para mí Enciso es Enciso. Y no tiene reemplazante, ni Mauricio, ni Caballero, ni el que vos pongas. O sea, yo estoy... realmente, si Enciso está en un 100%, y si lo ponen para este partido porque o no tuvo nada o se recuperó milagrosamente, yo estoy contento y estoy feliz. No voy con esa que sobre todo Ariel decía la vez pasada, no, el equipo va a correr más, va a ser más solidario. Enciso es diferente. Y Enciso es el que a mí me hace ilusionarme con un gran mundial en términos de el salto futbolístico, de ese diferencial. Entonces, yo, me van a disculpar, muchachos, Ariel, compañero, yo no estoy de acuerdo con esto que estaban diciendo que con Enciso el equipo, hasta si se quiere dar a entender, iba a jugar mejor. No, muchachos, no, Enciso.
2: Recordame, por favor, qué dijo Ariel.
1: Y Ariel dijo la vez pasada que el equipo iba a ser más... ¿Dio a entender que el equipo sin Enciso iba a jugar mejor? ¿O no, Ariel?
3: No, que buscándole lo positivo a la cuestión negativa de que Paraguay iba a jugar más de forma colectiva. Eso es lo que yo dije. Y que me parece, sí, que iba a ser más solidario, porque Julio a veces también abusa un tanto de las jugadas individuales y termina desaprovechando algunas situaciones de ataque al ser en algunas circunstancias muy individualista. Pero nadie puede dejar de reconocer que es el mejor jugador de mitad de cancha para arriba. El más desequilibrante. Yo tampoco voy a ser tonto, necio de no reconocer eso, pero estábamos buscando reemplazantes, debatiendo y uno, en mi caso al menos, entendía que buscándole la vuelta para encontrar algo positivo dentro de lo negativo, señalé lo que señalé en materia de esa idea. Ahora, yo no creo que Alfaro haya jugado para despistar o desorientar porque Julio Enciso no va a jugar en relación a Pochettino. Me parece que inclusive lo del arquero ya tenía definido. Hizo un jueguito de misterio para desviar la atención y terminamos nosotros hablando de Enciso, del arquero y no de otras cuestiones. Es como que direccionó esta previa al partido sobre esos focos, focalizó sobre esos puntos y terminó el grupo, digamos, aislado de cualquier referencia. Es lo que yo creo finalmente, porque al final nadie lo tenía en Enciso y va a terminar jugando finalmente.
0: ¿Vos decís que puede aparecer hoy en ese sentido, Ariel, alguna movida estratégica, algún movimiento que no estaba a lo mejor, que no vemos, no estamos acostumbrados a ver en la selección paraguaya? ¿Y cuál podría ser ese movimiento, verdad? A lo mejor aparece algún parado en el medio campo distinto, porque los nombres son prácticamente los mismos. Yo no sé, y me parece a mí que desde el perfil de Alfaro, mezclando un poco las cosas con lo de Julio Enciso y compañía, desde el perfil de entrenador, del estilo futbolístico que le gusta Alfaro, nuestra selección y nuestro estilo de fútbol me parece que van de la mano. Por eso yo creo que hoy vamos a ver un equipo muy compacto, muy fortalecido y con Julio Enciso como esa especie de oxígeno, el que pise la pelota, el que sostenga, el que traslade. Esperemos que, a diferencia de aquel partido contra Marruecos, como dice Ariel, donde hubo dos o tres situaciones donde él se engolosinó un poco con la pelota, hoy pueda decidir de mejor manera y pueda jugar en función al equipo y no a buscar en cada una de las pelotas que él tenga su gol. Porque sí, es cierto, es el mejor futbolista que tenemos, el más desequilibrante. Para mí la joya es lo mejor que tenemos en materia de desequilibrio, de calidad, de definición, pero hay veces sí que peca un poco de individualista y esperemos que hoy tome las decisiones en función al equipo y no solamente buscando su gol.
1: Bueno, quiero ir hasta Jorge Izquierdo, hasta Viole González. Maxi tenía algo pendiente, querías decir el tema, no sé si hiciste referencia al tema arquero. Dani, no, por favor.
4: Pero lo de Enciso, para darle un toque, ¿él está al 100%?
1: Antes de ayer le dieron de alta.
4: Sí.
1: Y si lo pone al paro, yo deduzco, Dani, que él está al 100%. Que no hay excusa, o sea, no es que él va a decir después
0: ¿pero
1: que
0: ¿por
1: no
0: qué me no sentía estaría bien.
1: Ahora, 100%. Si eso pasa, sí me parece una irresponsabilidad, él es porque, claro, porque, totalmente, porque, Juan, él debería estar al 100%.
4: ¿Por qué? Porque es nuestro diferente. ¿Cuántas veces nosotros decimos, y Maxi Solís?

0: voy a decir cuando estábamos esperando lo Villasanti.
1: Pero si es así, ya te lo guardaría para el segundo tiempo. O pues para el segundo partido, en este caso.
2: Acá estamos hablando.
1: El propio Alfaro ayer dijo, hay dos margen de error, dijo.
0: Claro. No, es que ya en Asunción, él dijo, en el Carde, con el nuevo formato, vos hasta podés perder los dos primeros partidos. Y si ganás el último y tenés un lindo saldo de goles. Y mirá que es algo que no solamente especulan en Paraguay. Ayer cuando estaba observando el partido de México-Sudáfrica, y cuando Sudáfrica está perdiendo por uno y le echan a un jugador, decían, miren, Sudáfrica, que no vaya a buscar alocadamente el empate, porque perdés contra el anfitrión, vos tenés que ganar un partido, pero ahora si te comes una goleada, y los mexicanos abuchearon a su selección, porque querían que gane 4-5-0 porque estaban 11 contra 9. Vuelvo nomás. Yo, mi único pero sería que Enciso, estando a ponerle que al 70%, ya lo estemos forzando porque es nuestro diferente. Yo creo que hay que ser inteligente en este Mundial. Hoy hay demasiado en juego. Por eso aquella vez cuando Guillermo nos preguntaba, yo le decía, para mí hoy es más dificultoso por todo lo que esto rodea. Desde la emoción de Diego, desde lo que significa el parche de debutante que van a tener toditos los jugadores en su camiseta alternativa de hoy. Entonces, para mí ese es el punto. Creo que ya no hay discusión. Hasta el punto que hasta Enciso, estando 80%, es titular. Entonces, acá la pregunta es, ¿hoy el partido va a ser físico también? Cuando Juanma y Ariel preguntaban, ¿qué cosa novedosa? No hay misterio. Lo tenés a Enciso, tenés a alguien con quien podés descansar en menor medida y vas a ser el único encarador que le va a ganar al norteamericano. No es que Julio va a necesitar que le haga la espalda a algún lateral. No es que va a necesitar que Diego Gómez o Damián Bobadilla se pueda sumar para arrastrar la marca de otro jugador. Entonces, yo creo que si Alfaro dijo ayer, yo quiero ver algunas cosas de Julio, porque estar al 100%, porque esta semana él no entrenó a la par. Recién ayer, que es el entrenamiento de menor intensidad, allí se sumó al grupo para entender cómo viene la carga de alguien que asustó a todos hace exactamente una semana.
3: Bien, a ver, yo, como primera medida, lo que nosotros analizábamos era, en el caso de que Julio Enciso no esté, mirar el vaso medio lleno en vez de vacío.
0: Sí.
3: Es por eso que surgieron estas ideas de Ariel, y me parece que lo que él coloca no es que no le guste que Julio Enciso no está, sino que mostraba una faceta del equipo que cuando Julio por ahí no la toca. Eso es lo que quiero entender, lo que Ariel explicaba. Hoy hay que imaginarnos el equipo con Julio Enciso. Ya está, este hoy es otro debate. Esto era por si Julio no estaba, quién lo reemplazaba, y a partir de ahí Ariel hizo esa acotación. Ahora, con Julio Enciso estamos todos de acuerdo que él es nuestro mejor jugador. Pero lo que no puede pasar con Julio es que venga muy atrás a buscar la pelota. Yo creo que esas cosas la tuvo que haber entrenado Alfaro. Porque Julio a veces se siente muy atraído por la pelota y pierde la referencia de dónde él lastima, de dónde él necesita agarrar la pelota para poder gravitar en el juego. Porque si no, corre detrás del balón, como cuando jugamos en el barrio, que vos querés ir a buscar la pelota al volante. No, vos tenés volante de buen pie. Vos tenés volante que te la pueden entregar. Tenés un central como Alderete que sabe romper línea, que él sabe salir y puede meter pelotas entre líneas hasta cambio de frente. Entonces, lo que yo me gustaría de Julio es, de vuelta, que no vuelva atrás, que no se vuelva loco, que tenga paciencia para recibir en el momento exacto para poder dañar.
0: Yo creo que durante la semana, muy interesante lo que decís, y eso sí me parece que es tan o más importante que la famosa frase que no, Ariel sabe lo de ella, qué pelota yara, qué individualista. Porque aunque no sea, si él se retrasa demasiado, neutraliza el dibujo táctico del equipo, que él no se desespere. Ahora, ¿sabes? Yo quería encontrar también un punto medio entre todo lo que se esperó a Julio Enciso, porque en un Mundial no todo es blanco o negro, no es sos titular o no jugás. Me viene a la cabeza el partido del Alto. Ahora ha sido uno de los mejores de Julio, y ese partido se preparó para que Julio juegue el segundo tiempo y casi lo ganamos con lo de Julio, con lo de Cacu, la última de Galarza, lo de Ramón Sosa. Voy nomás a que, ¿qué pasa si todo esto que entrenó con Gustavo Caballero y Mauricio es porque Alfaro tiene el reporte y dice Julio está al 80% para 90, pero él está al 100% para 45 minutos, pero purete fuerte, me mete. Y allí es esperado, ok, arranco con él, veo cómo aguanta el equipo y lo meto en el segundo tiempo. O sea, no descartar, porque como que todo es, Julio está out, baja total, o es titular y nos va a llevar en el minuto 93 con la jugada gloriosa. No, espera, acá tengo el reporte. Él tiene para, en vez de 40 sprint, tiene para 15. Bueno, pero que los 15 sean de desequilibrio. Y que Alfaro esté pensando, arranco con él, lo meto en el segundo tiempo, porque hemos hablado tanto de Mauricio, de Caballero. Ayer reconoció que practicaron con un doble 9 con lo de Alex Arce. Que cuando se dé eso, no nos va a sorprender tanto.
3: Con Maidana también.
0: Claro, lo de Maidana en vez de Alonso. Entonces yo creo que también preparó, porque tenemos una tendencia de que todo en Estados Unidos, todo Turquía, todo Australia. No, el estratega tiene que pensar dentro de Estados Unidos, 2-3 partidos, 2-3 escenarios. Entonces, yo por ejemplo, soy de la idea de que no, si Julio no está, ¿por qué arriesgarlo? Ahora, la otra faceta es, Julio no está para 90, pero si está para 60 minutos y tengo 30 minutos donde los que eventualmente lo pueden reemplazar, no se van a sorprender, no van a improvisar y no se van a asustar.
1: Bueno, permitime, Dani, quiero ir a Jorge Izquierdo, quiero ir a Viole González, quiero ir a todos los móviles, por supuesto. Está Jesús Ocampos también aquí en las adyacencias del estadio del SoFi, donde se va a jugar hoy el partido entre Paraguay y Estados Unidos. A ver, quiero saludar a Jorge. Jorge, ¿cómo te va? Un abrazo, muy buenos días. Hotel de la Selección Paraguaya.
2: Abrazo grande, Chipi. Buenos días para todos ustedes. Saludo a la gran audiencia del Cardenal Deportivo. Nublado pareciera ser, va asomando de a poquito el sol. Y ya nosotros, instalados acá, frente al Hotel de Paraguay, en el Marriott, de fondo, Chipi, compañeros, audiencia. Y de a poquito, algunos componentes del plantel se están despertando ahora. Pasa que la diferencia horaria como que nos jode un poquito y acá es muy temprano todavía, así que los jugadores en su mayoría todavía durmiendo, Chipi.
1: Bueno, claro, descansando, son las 8 de la mañana aquí, seguramente que se despierta ya temprano, va a ir a desayunar, va a levantarse, tomar unos mates o un tereré, seguramente de acuerdo a la preferencia de cada uno bajo este clima. Pero sí, es temprano realmente aquí, 8 de la mañana, digo, para un partido, para que un jugador se despierte en un día tan clave. Hay jugadores que capaz no durmieron, ¿eh?
0: No, ¿sabes qué? Yo creo que es más eso, que porque me acuerdo de un informe de Jorge cuando decía, no, a los europeos le afecta más el tema del uso horario, y ya se acostumbraron tanto que ahora todavía ya es, porque a nosotros nos levantamos siempre a las 4, a las 5, porque son las 7, 8 de Nueva York, 8, 9 de Paraguay, pero yo creo que también es la ansiedad de todos. El primer recuerdo es decir, espera, ¿yo dónde estaba? ¿Qué hacía en la jornada contra Sudáfrica en julio del 2010? Y así, en el caso de ellos, lo que ha sido su carrera para llegar a donde están, y bueno, en cuestión de horas, la entonación del himno, donde van a estar los 26 jugadores, como ya ocurrió con las 4 selecciones del grupo A ayer, con este cambio de protocolo de la FIFA, donde se colocan en el círculo central.
1: Bueno, mi querido Maxi Biancucci, vamos a ir en breve a Jorge otra vez, a Violeta González. Quiero el 11, Jorge, y saludo a Viole. Dame el 11 de Paraguay para hoy, dame el 11 de Alfaro para medir hoy a los Estados Unidos. Jorgito.
2: Bueno, Chipi, obviamente esperando más detalles, pero yo pregunté otra vez ahora, cuestión de 5 minutos. ¿Qué tal amaneció Julio Enciso? ¿Está descansando todavía? Y pregunto, ¿va a jugar? ¿Está para arrancar? Y me dicen que sí, está para jugar. Entonces, ya anoche la charla de Gustavo Alfaro con los jugadores, pero siempre en el día del partido se los examina a todos de vuelta, o por lo menos alguna consulta, alguna charla, y más todavía el caso especial de Julio Enciso. De no ocurrir ningún inconveniente, Paraguay va a salir así para su debut en esta Copa del Mundo. En portería, Orlando Gil, línea defensiva, los cuatro del fondo. Juan Cáceres como lateral por derecha. Los centrales, Gustavo Gómez, el capitán de esta selección. Omar Alderete, y cerrando la zona defensiva como lateral por izquierda, Junior Alonso. Ahora, el parado táctico a priori, Diego Gómez por derecha, Andrés Cubas junto a Damián Bobadilla en la contención, y por izquierda, recostado por esa zona, Miguel Almirón. En ofensiva, Julio Enciso acompañando Antonio Tony Sanabria a Paraguay para jugar hoy ante Estados Unidos.
1: Bueno, correcto. Gracias, mi querido Jorge Izquierdo. Ese es el 11 de Paraguay para esta tarde. Sí, digo tarde, acá 6 de la tarde para nosotros, 10 de la noche allí en Paraguay en este día feriado. Quiero saludar a Viole que está en México, que hoy también va a vivir un poco este juego con la paraguayada, con los compatriotas. Ayer estuvo en el partido inaugural, partido que lo ganó México. Después, a segunda hora, partidazo, bien señor Chan, ganó Corea 2-1, dio vuelta, felicitaciones, primera victoria en el Mundial.
0: Chipi,
1: que bien estuvo, ¿no?
3: Lo gritó usted el gol.
1: Sí.
3: Estábamos juntos yendo a cenar y...
1: Le estaba escuchando los Rojas.
3: Y le mandó un mensaje a su esposa, así que cuento esta infidencia, perdona, pero se volvió loco. ¡Gol! Digo, ¿qué pasó?
0: Bueno. O sea, este gritó más que yo.
3: Impresionante.
0: Bueno, va a pasar lo mismo esta noche acá. Claro. Va a gritar más que yo.
1: Bueno, a ver, señores, quiero ir hasta Violeta González. Antes me llamaban de estudios, tenemos a Violeta, Juanma, Ariel.
4: Sí, ya está Violeta, podemos establecer el contacto, ¿no, compañeros?
5: Puedo decir lo que quería decir.
4: Ah, no, antes, Chipi. Mira, le pegué con el 2-0 de México a Sudáfrica. Y podemos decir también en el saldo de goles,
1: bien,
4: al final de cuentas 1-0 de diferencia, le pegué también en el partido Corea del Sur, República Checa. Así que arranqué bien la Copa del Mundo. No sé si marcamos la boleta o no marcamos, señor Jun.
1: Arrancaste bien, Ariel, pero sos el gurú de esto. Vos sos el maestro, vos sos el... A ver, vos sos la voz del pronóstico, de lo que la gente está esperando para después, bueno, poner en su juego con sus amigos.
0: Tiene nomás un pequeño problema lo de Ariel. Él es el oráculo cuando no tiene la presión.
1: No se hace.
0: Después,
1: Dani,
0: cuando le decimos, vamos detrás tuyo, y allí ya nos mató todas las boletas.
1: Bueno, quiero ir a Violeta González. Viole, querida, ¿cómo estás? Bienvenida, un abrazo, muy buenas tardes.
6: Muy buenas tardes, ¿cómo está Chipi? ¿Cómo está el señor Dani Chung, el señor Maxi, Juan Mariel, a todos los que están, por supuesto, con esta cobertura impresionante de ABC? Estaba escuchando atentamente todo lo que decían. Gracias a Dios, ustedes no me piden a mí el 11, porque yo respeto tanto a los periodistas deportivos que no me animo a dar semejante predicción. Pero sí, estamos siguiendo muy de cerca todo lo que es, todo lo que fue la conferencia de Alfaro ayer, del profe, el querido profe Alfaro. Estamos muy pendientes también de todo lo que se va a presentar en las siguientes horas. Y nosotros estamos desde la Ciudad de México, específicamente en el barrio Roma Norte. Y yo les quiero decir que acá yo siento que hay una suerte de resaca. Porque ayer, después del partido, acá Carlito se ríe cuando yo digo esto, obviamente la gente bocinando, iba que en caravana, etcétera, etcétera. Claro, inauguración 2-0. La gente estaba contentísima con el resultado. Pero no quedó ahí, porque después Corea-Chequia, que quedó 2-1. Esto era a la noche una cuestión. Se escuchaban los goles, se escuchaban los gritos, fila en todas partes, tranquilamente para, bueno, ir por una cerveza, ir por algún taco. Entonces quiere decir que ahora sí oficialmente estamos a full con todo lo que es el ambiente mundialístico. Por cierto, me pidió el querido Elías que pase o que mande un saludo muy grande a la gente del chat, que está muy pendiente, y muchas gracias a todos por los comentarios y los saludos, ¿verdad? Gracias, chat, estamos ahí leyendo todo eso. De hecho, me estaba riendo antes de entrar en vivo de los comentarios que me estaban mandando. Pero bueno, ahí está, hola, un minutito, ¿no? No, pasaron de largo se van los caballeros. Bueno, decía nomás yo que están todos con una suerte de resaca acá en Ciudad de México, pero bueno, una felicidad me imagino yo también para todos los que pudieron ir a las inmediaciones del estadio y vivieron la gran fiesta del arranque del Mundial. ¿Qué nos espera para hoy? Bueno, nosotros queremos obviamente estar viviendo también el partido de Paraguay como corresponde. Entonces hicimos allí los contactos y vamos a estar con un grupo de paraguayos que van a estar haciendo ya la previa, prácticamente una hora y media antes del partido, y vamos a ver el partido con ellos seguramente. Así que nosotros no nos perdemos por nada lo que es también el partido de la Albirroja, que estamos pero súper, súper pendientes. Y de hecho, buenas, ¿le puedo molestar un minutito? ¿Un minutito? No, están apurados, dice, no pasa nada, tomando el cafecito. Pero bueno, hay un poquitito lo que es, ¿cómo podemos decir? El ambiente, está tranquilo acá en Ciudad de México. También lo que le iba a mencionar es que ayer cuando pudimos hablar con varios hinchas, con varios mexicanos, nos decían que están muy contentos por Paraguay. De hecho, varias entrevistas nos decían eso. Sí, Paraguay clasificó, estamos muy contentos. Y hay gente que sigue la historia de lo que es la selección paraguaya, recordando, por ejemplo, al gran Chava Cabaña y a otros grandes ídolos paraguayos. Así que sentimos ese apoyo y eso da gusto, podemos decir, ¿verdad? Da gusto porque uno está lejos de casa, pero igualmente tiene el apoyo de los queridos mexicanos que bueno, están también alentando por nosotros, así como nosotros también estábamos ayer echando porras, como ellos dicen.
1: Violeta. Oración. Ya que estamos, le pregunté a Max y a Dani, estamos en un día bastante emotivo. Vos cuando estuviste en la inauguración, cuando viste todo lo que fue el show, el partido en sí, Estadio Azteca, Viole, no es cualquiera ahí, fue campeón del mundo Pelé y fue campeón del mundo Maradona. ¿Qué sentiste cuando estuviste ahí en el estadio en plena inauguración de esta Copa del Mundo, mi querida Viole?
6: La verdad que impresionante, no hay palabras, sobre todo porque los mexicanos ayer estaban encendidos, estaban, pero mira, apoyando desde el minuto uno hasta que, bueno, ya terminó el partido. A lo que nos sorprendió es que ellos habían preparado una especie de acción en donde tenían cortados como unos sombreros mexicanos y lo tenían bien escondido esto. Cuando va a empezar el partido, empiezan a lanzar esto de nuevo como sombreros mexicanos hechos de cartón. Y era una lluvia impresionante, lo que le daba mucho color, mucha alegría. Leí por ahí algunos comentarios que decían que no estaban conformes con la apertura, porque decían que por ahí no fue lo que uno esperaba. Pero hay que decirlo que mucho de eso tiene que ver también con lo que se siente dentro del estadio. Y ayer, a propósito de lo que decís, Chipi, con respecto a Maradona, también los mundiales previos, ayer se hizo mucha alusión a eso porque, por ejemplo, lo llamaron a Nery Pumpido al centro del estadio y le hicieron un reconocimiento, recordando, por ejemplo, a Diego Armando Maradona en aquel momento. Entonces, creo que si bien, a ver, estuvo, por ejemplo, Salma Hayek, estuvo también Jaime Camil, que son artistas mexicanos muy, muy famosos, siento que se dio esa mezcla perfecta entre lo que es la cultura mexicana, los representantes mexicanos, no solo en el ámbito futbolístico, sino en lo que es show también. Después tenías artistas como J Balvin, Shakira, ¿verdad? Que ya le ponían la multiculturalidad latina dentro de todo. Y después también lo que hacía la historia de ese estadio. Porque de hecho, creo que también, si mal no recuerdo, me va a corregir acá Carlitos si estoy diciendo algo que no tiene sentido, pero que hicieron también referencia a mundiales pasados en las pantallas. Sí, entonces obviamente la gente estaba como que con el pecho inflado. Y a ver, los hermanos sudafricanos eran poquititos, le ponían también mucha energía, por supuesto. ¿Qué pasó? Ah, sí, claro, el intercambio de casacas que también vimos. Y una curiosidad es que nos dimos cuenta que la alternativa de Sudáfrica que muchos tenían en las gradas era casi que igual a la de México, a la oficial de México. Entonces vos veías el estadio completamente verde. Y eso era muy simpático y bueno, de hecho hacía que hasta casi se unifique lo que eran las gradas, que estaban pero repletas. Y la gente, de verdad que un segundo no dejó de alentar. Y es más, ayer cuando hablábamos con algunos jugadores también, Alexis Vega, Israel Reyes, Eric Lira, que bueno, ellos explicaban que ellos sentían una gran, gran presión, con el Memo Ochoa también hablamos, ellos decían que sentían una presión muy grande por darle a la gente lo que estaba esperando y esto que estaban mencionando ustedes recién ahí en estudios, ¿verdad? Que si bien ya estaba ganando 2-0 la selección mexicana, seguían como que abucheando incluso para que el resultado sea mayor. Entonces quiere decir que ellos también sentían esa presión y bueno, ya al término del partido decían que afortunadamente pudieron darle al público lo que se esperaba y que ellos también estaban contentos porque en la inauguración, después de 40 años, ellos habían salido con una victoria, linda victoria, 2-0. En términos futbolísticos, ya ustedes harán un mejor análisis. Para nosotros estuvo ahí interesante, pero a ver, para decirte que estábamos en el borde de las gradas, no era tal situación, pero sí, realmente que estuvo muy interesante y sobre todo el ambiente era lo que ponía la nota para nosotros que estábamos también de espectadores.
1: Realmente, ayer lo sentimos en la previa aquí en Los Ángeles. 30.000 personas entraron al FanFest. Sí, México-Sudáfrica.
0: Ayer hubo 30.000 personas en el Coliseo.
1: Bueno, tremendo, tremendo. Gracias, Viole. Volvemos en breve contigo. Gran despliegue. Está Jorge Izquierdo, está Viole, está aquí en las adyacencias del Estadio Jesús Ocampos. Estamos ya... Nosotros terminamos el programa.

0: quedamos por acá en el SoFi Stadium, donde se vendrá una gran previa también, por supuesto, desde Paraguay con todos los móviles. Me avisen cuando tengamos móviles allá, por supuesto, para seguir desplegando a todos nuestros jugadores y nuestras jugadoras en la cancha, en este estadio que se llama ABC TV, ABC Cardinal, ABC TV Paraguay en YouTube, a darle me gusta. Quiero 1000 me gusta, señores. Ayer lo que están más de 4000 conectados, 4100. Quiero llegar a 1000 likes. Y si hablo de likes, quiero saludar al señor Domaniki, por favor, que está acá con nosotros también. Y mirá la camiseta que trajo el señor Guille, por favor. ¿Cómo estás, Guille?
1: Chipi, querido. Chipi, Maxi,
0: Dani, elegancia de Francia, ¿eh?
1: ¿Cómo están? Permítanme. Ustedes saben que esta camiseta empezó todo en Ciudad del Este con la más potente, con la 730. Ahí hicimos programaciones especiales. En Ciudad del Este, cuando empatamos con Perú, ¿se acuerdan?
2: El 0-0.
1: ¿El 0-0?
2: Sí.
1: Que fue el gran partido de Sosita.
2: El día de los palos.
1: El día de los palos, sí. El gran partido de Sosita.
0: ¿Esta es de Chito?
1: Esta es de Chito.
0: ¿Te regaló él?
1: No. Conseguimos por ahí.
0: ¿Seguiste?
3: ¿Dolió? ¿Marcador central también?
1: No dolió tanto. ¿Eh? Interior, central. Interior izquierdo.
3: Interior izquierdo.
1: qué fácil, ¿verdad? Qué rato.
0: Tampoco, ¿interior dónde lo ubico ahí en la cancha? Defensa, en medio, ahí arriba.
1: Izquierdo, el interior izquierdo, ¿sabes qué es el 10, papá? ¿Sabes qué es el 10? Juega el Robin 10. Ahí. Juega Robin ahí, sí.
0: Qué emoción, ¿verdad, Guille?
1: Sí, además, yo comparaba esto esta mañana con una noche de Reyes Magos, vigilia de Reyes. Porque uno no duerme de la ansiedad, de las ganas, de la alegría. ¿Quieres que ya esto empiece? Son caballeros, algunos son caballeros. 5.823, ese es el número hoy.
0: 5.823, ¿qué, perdón,
1: 5.823 días pasaron desde que Paraguay jugó su último partido en un mundial, aquel 2 de julio de 2010 contra España. 11, a ver un poco, son 15 años, 11 meses y 9 días los que pasaron para que volvamos a una Copa del Mundo. Imagínate la generación que todavía no vio un mundial, los chicos o jóvenes de 20, 21 años, ¿verdad? Esto es maravilloso, realmente. Me imagino, porque vivimos eso en el país, hay mucho más calor en Paraguay que el calor que sentimos aquí a nivel popular. Gracias. Pero esto es, realmente, son momentos que se quedan grabados para siempre en la memoria. Yo no puedo evitar recordar a mi papá, con quien veía muchos partidos del Mundial, y son partidos que siempre te quedan grabados a fuego. Y las finales, ni qué decir. Mi primera final del Mundial en España 82, la que recuerdo, la vi con él, cuando Italia le gana a Alemania 3-1. Él hinchaba por Alemania, para hacerme la contra. Y uno lleva siempre eso, ya toda la vida lleva estas vivencias, estas experiencias que tenemos en los mundiales.
0: Imagínate la emoción de Guille, de toda la gente que está mirando. Cada uno tiene su historia, del papá, de la mamá, de los hermanos, de haber vivido de repente solo en alguna circunstancia poco común, algún partido histórico de la selección. Y bueno, hoy también van a nacer nuevas historias, de los que van a vivir acá, de los que van a vivir allí en Asunción, de los que van a vivir en algún punto del país o en algún punto del mundo. Así es que eso es lo lindo que deja también el fútbol, esas historias detrás de la historia principal, que es obviamente el partido en sí, los 90 minutos, que ojalá hoy sea favorable para nosotros por todo esto. Que yo no creo que el norteamericano lo esté viviendo de esta forma. No creo que haya un Domaniki norteamericano, sinceramente, que hable así y se emocione. Puede haber algún que otro, pero
1: hay descendientes de latinos que
0: claro,
1: están acá
0: picados. Lo vivimos de una forma diferente.
1: Y pero no, pero yo creo que hay gente. Realmente nosotros fuimos hablando con mucha gente de aquí, digamos, no necesariamente gente que viene para el Mundial. Y hay gente que lo toma de muy buen humor. Vi un par de personas también muy apasionadas. No es que no, hay también, probablemente hoy vamos a encontrarnos.
0: Pero no les cambia el día si pierden.
1: Claro que es otra la forma de concebir las cosas. Nosotros somos sanguíneos.
2: El famoso es otra idiosincrasia.
1: Otra idiosincrasia.
2: Esa palabra es
1: la que... lo sabe.
2: Sí.
1: Y ayer hablaban ustedes de Diego Gómez. Diego Gómez es el corazón de Paraguay, ¿verdad? Es la esencia del paraguayo, emotivo, afectivo, familiero. Somos así, somos cercanos, nos buscamos, da gusto, le recibimos al turista con cariño, lo queremos, lo adoptamos inmediatamente. Suelen decir, Paraguay es el lugar al que uno no quiere ir, pero del que ya no quiere volver. Por todo el cariño y por todo el afecto. Uno no quiere ir, a lo mejor porque no conoce lo que es el país, no hay mucha información, pero después ya no quiere volver. Y eso somos nosotros, esa es nuestra esencia. La esencia que tenemos como pueblo. Y si Diego es el corazón, Julio es la sangre, ¿verdad? La magia, lo revulsivo, ¿verdad? Enciso tiene que darnos eso hoy si entra. Estaba escuchando y estaba viéndoles a ustedes comentar lo del profe Alfaro. Yo creo que si él va a ser coherente con su pensamiento. Fíjate que en dos conferencias de prensa, antes de Nicaragua y ayer, decía
2: que hasta con 3 puntos y un saldo menos 1 clasificamos. Es decir, él le baja un poco todo al plano racional, a decir, no pasa nada si las cosas van mal. Entonces, ¿por qué arriesgar a alguien que no está al 100%? Desde su lógica, parto desde la lógica de él, considerando que él piensa que hasta el tercer partido tenés esa posibilidad de entrar a 16avos de final. Entonces digo, yo confío en la decisión de Alfaro.
4: Chipi.
2: Si lo pone, es porque está al 100% o por lo menos a un 95% y cree que le va a dar lo que le tiene que dar.
0: A ver, llama a Juanma desde New York. Juanma.
5: Sí, porque a mí me quedó pendiente y aprovechando que hablaron de vuelta con el tema Enciso, principalmente la consulta va dirigida a Maxi, ¿verdad? El que tuvo la actividad profesional, porque se confirmó que no fue rotura fibrilar de Julio Enciso. Digo, una paralítica o el famoso cuartoro O, ¿cuánto tiempo dura? Evidentemente fue fuerte la patada que recibió Enciso, el cuarto robo que recibió, pero ¿cuánto tiempo puede, y hasta qué punto puede terminar afectándolo a Julio Enciso?
3: No, mira, Juanma, hablábamos ayer con Chipi, primero que no vimos el momento exacto del golpe, ¿no? Para que se te rompa el músculo, porque un desgarro es una abertura del músculo, tiene que haber un traumatismo muy fuerte, y eso no lo vimos, por eso llamó un poco la atención, ¿verdad? El cuarto robo convivís con el dolor. Si es muy fuerte el dolor, hasta que te suelte y te permita jugar, no hay más mayor que eso. Ahora, cuando nosotros veíamos las imágenes de Julio corriendo alrededor del campo, yo dije, Julio no tiene dolor. Porque él iba corriendo y hacía una especie de bicicleta. Cuando uno está dolorido, apenas vas corriendo, fastidioso, estás como lamentándote. Yo lo vi alegre, lo vi feliz. Bueno, evidentemente caímos todos en la trampa, porque creo que nos imaginamos que no iba a arrancar. Entonces empezamos a especular o poner otro reemplazante, sin pensar demasiado en la lesión, porque en ese momento creo que corrimos del lado de la lesión y empezamos a buscar reemplazante. Pero es verdad, si vos retrocedes en el tiempo, ¿en qué momento él se lesiona? No vimos un golpe como decir, che, qué pancada, dirían los brasileños.
6: Claro, por eso yo no descartaba. Anoche decía, en un término englobando una especie de complicidad, algo de acting también, porque si no, vos ni siquiera le mostrás que está trotando. Hubo una sesión en la semana donde Tony hizo oficio para entender un poco. Otras selecciones, decíamos, hoy juega Canadá y ya el cuerpo técnico dijo que para hoy no está Alfonso Davies.
5: Claro.
6: Se está recuperando, dijo, está muy bien, veremos si llega para el segundo y el tercer partido.
3: Déjame colocar esto nomás. Pudo haber sentido mucho dolor y fue una evolución rápida. Cada futbolista es un mundo aparte, no es una ciencia exacta.
6: No, es que desde la designación de una profesional que iba a hacer el seguimiento casi minuto a minuto de lo que eran la radiografía, la resonancia y todas estas cuestiones. Yo vuelvo un poco lo que decía Guille con el tema de que volvió a hacer hincapié Alfaro con el tema de con el nuevo mundial, porque hasta el viejo, si vos perdías el primer partido, estabas muy condicionado. Nos pasó en Alemania 2006, y porque el fixture también era, jugábamos con el cabeza de serie primero, que era Inglaterra, después con el cuco europeo, que era Suecia. Y ya contra Suecia llegamos muy condicionados. Entonces lo que para mí es, ya que lo teníamos a Viole ahí en México y que hay una clara influencia mexicana aquí en esta ciudad, en Los Ángeles, acá en la zona de Inglewood, yo creo que es un poco la frase de Chapulín, que no cunda el pánico, porque entiende Alfaro que él viene de dirigir a una selección mundialista, él viene de tener esa experiencia
3: del
6: mundial.
3: Te da más chance, te da más chance.
6: Pero él también sabe que cuando vos agarrás un grupo que es debutante, o sea, no tenés un referente para decir, espera, si acá los Julio, los Diego, voy a ir con Gustavo, con Omar, con Gatito. No, estos son también debutantes. Yo creo que el mensaje, más que esto de que quiere jugar de chico, un poco, que era un poco la crítica de Chipi o de Juanma. No, yo creo que lo que quiere decir es al grupo y al resto del país, muchachos, si hay un traspié, no se desesperen. Era un poco lo que analizábamos el martes en la casa de los paraguayos con el arbitraje del neerlandés. Si hay una dividida donde les pita para ellos, si ustedes empiezan a ponerse nerviosos, solamente ustedes van a perder. Los otros van a decir, che, ¿cómo se nota que estos son debutantes? Yo creo que ese es el mensaje que quiere dar, independientemente de lo que ocurra hoy, para decir, no es tan difícil clasificarse a 16avos. Porque si vos te pones a pensar, él está bajando el precio a algo que es un objetivo. pero creo que el mensaje es decirle, no se desesperen si es que no se dan las cosas como queremos que todo se dé.
0: Dani, yo no estoy de acuerdo con ese mensaje. Primero porque para mí no es lo mismo clasificar primero que tercero, o segundo que tercero. Para mí hay una diferencia de cara a la siguiente fase de respeto, de lo que vos imponés, de lo que vos transmitís, y hasta si se quiere desde el punto de vista psicológico. Pero tampoco estoy del otro lado y decir, no, si hoy se pierde, esto es una debacle. Claro. Ahora, me parece que hay que buscarle un punto media hora. Hay esa frase que él dejó, hay como que más de un margen de error. A mí no me gusta.
6: Pero Chipi, ahora, ¿qué pasa si los jugadores piensan como vos? Che, a ver, sí, claro que hay que ser primero. Nos quedamos en San Francisco, nos quedamos en la costa oeste. Si somos primero, vamos a jugar contra un tercero que en teoría o en la práctica va a ser un débil. Y si por allí hoy no me salen las cosas, me empiezo a poner nervioso. Yo creo que... O sea, es para que la gente que piensa como vos,
3: yo quiero mostrar a
6: no se desespere.
3: Este ejercicio cuando hacemos en Copa Libertadores, los entrenadores tienen este análisis. Cuando Cerro iba a jugar contra Palmeiras, ¿qué decíamos? Es perdible, pero tenés que ganar puntos. ¿Se acuerdan esa matemática que hacemos? Bueno, los entrenadores hacen esto. ¿Contra qué rival voy a jugar? Si perdemos hoy, mirá que no está perdido. Porque se puede ganar. Yo entiendo la mentalidad. Y no está diciendo que va a perder hoy.
0: Espera, no solo por una cuestión de mentalidad. Yo me refiero a lo siguiente. Tu siguiente rival para mí es más duro. O sea, si vos te jugás el segundo o primer puesto en el grupo, para mí no jugamos hoy.
6: Pero Chipi,
0: y no en el segundo duelo.
6: Bueno, pero vos en algún... Por eso, cuando Guillermo decía, en ningún momento Alfaro habló de la ganancia del grupo. Él se pasa hablando de clasificar a la siguiente ronda.
3: Y habló de otra Copa del Mundo. Cuando Argentina quedó afuera, por ejemplo, el 2002, que venía como favorito, ganó el primero, empató, perdió y empató. Con 4 puntos quedó afuera. Hoy eso te permite pasar.
6: Claro, hoy no podés quedar fuera.
0: Pero vos podés pasar. Pero supongamos, voy a poner el ejemplo. Si vos perdés contra Estados Unidos y Turquía y después le ganás a Australia, no llegás a 16avos. Agrandado, o sea, para jugar.
1: Yo te entiendo desde el punto de vista que a ninguno de nosotros nos gusta decir y jugar de chico, decir con 3 puntos ya pasamos, saldo menos uno luego ya te hace ruido. Pero acá hay una cuestión que es mental y que es con el grupo. Yo coincido mucho con la lectura de Dani, porque vos tenés que manejar un plantel que más allá de la cantidad de años que ya tiene Gatito, nunca estuvo en una Copa del Mundo. Y él citó, dijo, yo estuve en la anterior Copa y me duró 9 días la Copa. Él es consciente. Esa es una ventaja que tenemos, un hombre que sabe lo que es irse. Me imagino que él no va a buscar un estilo tan conservador como para jugar sobre el filo, pero tiene que bajarle la intensidad. Para mí, sinceramente, hoy el partido pasa por los primeros 20 o 25 minutos. Sinceramente, si nosotros sabemos, salimos de esa ansiedad inicial y nos organizamos, creo que vamos a sacar un buen resultado, pero esa es mi percepción. Aunque este es un equipo nuestro, digo, que también sabe remontar resultados adversos. Sí, Chipi, pero esa ansiedad, sí, me parece, ver, que te juega
3: Dani
1: muy bien.
3: También hacía esta mención, ya voy a Juanma. En medio de un partido hay diferentes etapas, ¿no? Hay momentos. De repente el primer cuarto de hora te toca dominar, después te toca sufrir. La clave está en que cuando te toque sufrir, que no te lastimen demasiado. Cuando te toca a vos estar en el mejor momento, tratar de dañar. Entonces, vas a pasar por todos los escenarios. Y hoy es un partido que creo yo la responsabilidad tiene local. La tiene local porque me parece que estos jugadores, Pulisic, Dest y todo esto, los que juegan a años en la selección, también sienten la presión de, como futbolista, de en su casa hacer un buen mundial.
6: El enfoque de ellos era, es un grupo de amigos, porque hace rato vienen jugando juntos, ¿no? Los Dez, McKenzie, Pulisic, Taylor Adams, o sea que ellos también tuvieron el dilema, hoy no hay certeza quién ataja. Está una cuestión entre dos, pero van a jugar con línea 3, se recuperó Richards, que era un poco la duda desde...
3: Pero Dani, Pochettino le dijo a Dani, al presidente Trump, cuando le preguntó, ¿para qué estamos? Para ser campeón, dijo.
6: Claro, o sea, ellos quieren superar su tope, que también es el nuestro, el de cuartos de final. Pero lo que decía nomás Guillermo, yo voy al tema de que Alfaro le quiere mandar mensaje, primero al plantel y después al país, que no salte una reacción inesperada que pueda repercutir negativamente. Porque lo de los 9 días... Porque Alfaro con Ecuador hizo una campaña que con este formato ya estás pasaba, casi clasificado a la en la última fecha, porque sí. Ellos ganaron el primer partido contra Qatar.
1: Hicieron 4 puntos.
6: Empatan contra Holanda, Países Bajos.
0: Siendo superiores.
6: Claro, pero...
0: Ayer se encargó de recordar el tema táctico de que fuimos superiores.
6: Claro.
0: O sea, de que Ecuador fue superior.
6: Lo que dice Alfaro es, espera, yo hice 4 de 6, muchachos, y llegué a la tercera fecha para jugar una finalísima contra Senegal, y por un detalle me quedé fuera. O sea, lo que el tipo dice es, muchachos, yo vengo de jugar, hice 4 de 6 y tenía que llegar a la tercera fecha. Si yo llego a hacer 4 de 6, yo hasta la tercera fecha puedo rotar. Entonces, lo que él quiere decirle, yo ya estuve acá, ahora la vara está baja, entonces ustedes no se me desesperen. Yo ya estuve acá. Para mí ese es el mensaje, independientemente que sí, nos encantaría que vengan a Don Dengue y diga, muchachos, podemos ganar por la estructura. El partido de 16 jugamos en San Francisco. No, para mí viene como un docente, un profesor que vivió antes de lo que van a vivir un grupo de chicos que ninguno tiene esa experiencia para decirle, tranquilos, miren, hasta la vara es baja. Y yo, ¿sabes qué? Reconozco, porque eso, si vamos a una proyección del humómetro, va en contra de él. Porque objetivamente, clasificar a 16 en este mundial es mucho más fácil que clasificar a octavos con el formato anterior. Y él es la personificación de eso. Hizo 4 de 6, pierden por una pelota parada contra Senegal y afuera en 9 días. Este mundial, contando desde hoy, 2 semanas más todavía para hoy, va a estar en Estados Unidos.
0: Bueno, quiero ir a Juanma porque estaba llamando, quiere opinar sobre el tema. Tenemos varios móviles, Ariel también. Juanma.
5: Sí, dos cosas, principalmente, lastimosamente se va Guille, pero quería hablar sobre lo que él mencionó, sobre el tema del partido largo y lo importante que va a ser sostener los primeros 20 minutos de partido. Si tomamos en cuenta el amistoso de noviembre, el año pasado, contra esta misma selección, Estados Unidos nos hace un gol antes de los 10 minutos. Después conseguimos el empate y a partir de ahí el partido fue largo. Es cierto, Estados Unidos jugó mejor que nosotros, pero hubo tramos de ese partido donde nosotros pudimos sostener el control de la pelota, pudimos encadenar algunos pases y hubo momentos, lapsos pequeños, cierto, de pocos minutos, pero donde pudimos tener y descansar con la pelota. Entonces me parece que sí, es la clave, no entrar dormidos, que ya no nos sorprendan como en el amistoso, que ajustemos bien las líneas en ese sentido y superemos esa famosa barrera de los 15 o 20 primeros minutos de partido, porque a partir de allí me parece que vamos a poder tener ese lapso de descansar con la pelota y de tener la posesión del balón para intentar dañar a partir de esa posesión. Y lo segundo, Chipi, yo coincido contigo en que no es primero en este mundial, no solamente por una cuestión de sentar postura, de marcar presencia como equipo, clasificar primero o segundo, porque imagínate que si clasificamos tercero, podemos toparnos con Francia, y ahí voy con lo que suele decir Maxi. Yo quiero que Paraguay clasifique, pero si podemos evitar los cucos o las selecciones fuertes, al menos de 16avos, evitémosla, muchachos. Entonces, si podemos ganar hoy, tener un panorama mucho mejor y apuntar al segundo lugar, o por qué no al primero del grupo.
4: Para mí, Chipi, cuanto menos hoy la selección no tiene que perder. Es importante arrancar, si se puede ganar, por supuesto, pero cuanto menos no perder, porque el primer partido a veces es, te marca el camino. Y yo creo que Paraguay puede pellizcar la clasificación en este partido contra Estados Unidos y en el último contra Australia. Porque yo coincido contigo que Turquía es bravo. Turquía, bueno, no digo que no se le puede ganar o empatar o arrancar un punto, pero me parece que en esos dos partidos, claro, Paraguay va a tener la, digamos, son los partidos en los que puede rescatar puntos si uno revisa lo que tiene que ver en cuanto a las fuerzas. Y hoy es clave, reitero, cuanto menos no perder, de tal manera a que comencemos con un punto. Dani creo que fue el que marcó en referencia a lo que fue el 2006, cuando arrancamos con Inglaterra y ya nos golpeó fuerte. Y después ya nos despachó Suecia también, porque era un grupo que no era tan benigno para nosotros. Entonces, ese es el camino que me parece tenemos que seguir. Está bien que el profesor Alfaro tiene la experiencia de dirigir la Copa del Mundo de Qatar y bueno, puede sacar ejemplos y tratar de descomprimir la presión, pero hoy es clave cuanto menos arrancar un punto.
3: Yo soy de la idea que hay que ir por objetivos cortos, ¿no? No podemos pensar clasificar primero. Yo creo que clasificar es primero objetivo es clasificar, después vemos si estamos primero, segundo, tercer clasificado. Porque si no estamos yendo muy rápido cuando todavía ni siquiera hemos debutado. Hoy es un partido que Paraguay no tiene que esperar reaccionar cuando le hagan el gol. Porque tiene a veces esta costumbre la selección de que sale a jugar, se planta, pero de pronto cuando le haces el gol, ahí reaccionan y se ve otra versión. Yo creo que eso también hay una materia de mejora en lo que hemos visto, por lo menos en los últimos amistosos, ¿no?
6: En eso me queda un poco tranquilo por lo que Juanma también recordaba. Hace muy poco, en noviembre, Paraguay cometió eso. A los 4 ya nos hacen el gol. Salimos, empatamos a los 10. Y después como que otra vez, bueno, ahora vengan ustedes. Yo creo que tiene que tener un plan de juego como bien marcabas. O sea, hasta el minuto 20 esta forma, hasta el 30 de así. No todo es tan estructural, pero tener en la cabeza el mapa del partido y no ser siempre impulsivo, no ser siempre reaccionario de decir, pasó esto, ahora voy a hacer esto, pasó esto. Por eso voy nomás al tema de la experiencia.
3: Sí.
6: O sea, los rivales de hoy tienen más experiencia, tanto en lo que es el roce del fútbol de alta competencia y también lo del mundial. Para mí, el factor que les va a jugar en contra es que son locales y que no tienen esa gimnasia de estar constantemente como candidatos, salvo cuando juegan contra Bermuda, Antigua y estas selecciones, porque tampoco, a ver, yo siempre cito de que están en ligas importantes, pero no están en equipos dominantes. Están, a ver, Balogun, que es su mejor centro delantero, está en Francia, ok, pero está en el Mónaco, o sea, un lindo equipo, un buen equipo, pero que suele ser reactivo. Vos tenés después jugadores en el Fulham, como Robertson, que me parece que es el carrilero con mucha con mucho apetito ofensivo, lo mismo con Dez. Entonces, hay que ver cómo ellos van a asumir también el protagonismo y la necesidad, porque quieras o no, ellos están más necesitados de ganar el partido de hoy, y nosotros, tranquilos, para golpear en el momento justo.
0: Bueno, a ver, aquí estamos, señores, en el SoFi Stadium, está de fondo, un estadio que después va a recibirnos para enfrentar a Estados Unidos y que nos genera ya muchísima ilusión de cara al partido de esta noche.
6: GP.
0: 10 de la noche de Paraguay, 6 de la tarde aquí en... De hecho, el partido se va a jugar bajo la luz solar, porque acá oscurece...
6: Empieza y termina con luz solar. Esto va a ocurrir y si Dios quiere, bueno, dentro de 2 años también estaremos acá, porque en este estadio se va a hacer la ceremonia de apertura de los Juegos Olímpicos de Los Ángeles 2028.
3: ¿No?
6: Y esto... Sí, a tal punto que acá sabes qué competencia va a haber, natación. O sea, imagínense, el estadio donde hoy Paraguay va a jugar, después se va a convertir en un centro de natación para lo que va a ser los Juegos Olímpicos. Pero bueno, ese es el nivel de manejo que tienen los estadounidenses con el tema de sus estadios.
0: Bueno, a ver, Ariel, Juanma, cuéntenme cómo está ahí la casa de los paraguayos. Quiero ir a los móviles, a Jorge Aviole. Quiero más detalles con Jorgito allí desde el hotel de la selección. Quiero ir a Paraguay también, quiero ir a nuestros compañeros, por supuesto, en Asunción, en las distintas ciudades, a ver qué nos cuentan, a ver qué nos dicen. Porque más allá de que lo estamos viviendo desde aquí, el ahí donde está caliente la cosa es en nuestro país. Es donde ustedes están viviendo, escuchando la radio, siguiendo la cobertura, preparando el asado para esta noche, ultimando los detalles de los invitados, entre comillas, o de quién se suma a la perrada para ver el partido. Hay algunos que prefieren ver solos, evidentemente, no compartir con nadie, estar frente al televisor y ahí rezongar o alegrarse con la victoria, derrota o empate, esperemos que sea victoria de Paraguay el día de hoy. Ariel, Juanma, cuénteme allí, casa de los paraguayos, New York, Nayak, en la costa este. Nos vamos directamente de la costa este, Juanma, Ariel.
4: Bueno, Chipi, acá hay una frase que el periodista suele utilizar. Hay una tensa calma, hay una tranquilidad, porque me imagino que la gente se está preparando para visitarnos en lo que va a ser en lo previo al partido que vamos a compartir con la comunidad paraguaya aquí en Nayak, Nueva York. Estamos afuera, como verán, detrás de la piscina. Estamos en un ambiente realmente de mucho paisaje, atrás está el río Hudson. Así es que, Juanma, aquí mucha calma, por ahora al menos.
5: Pero la ansiedad que crece, porque vemos a los muchachos de la que están trabajando para ordenar todo, para poner todo en orden aquí el patio de la casa de los paraguayos, y realmente allí empieza a crecer la ansiedad, porque ya desde la entrada está el cartel que da la bienvenida a los paraguayos que van a venir en la jornada de hoy para poder compartir y para poder disfrutar de lo que va a ser el debut de la selección paraguaya. Así que está hecha la invitación. Ya los que recibieron la confirmación de la invitación recibieron todas las coordenadas para poder los horarios, a qué hora pueden venir y todo eso. Así que ya están ellos al tanto de todo. Ariel, yo quiero hacer un paréntesis, sí, porque dentro de toda la fiebre mundialista hay informaciones que van sucediendo. Y hay un comunicado oficial, esto ya está confirmado, manejamos una información extraoficial, pero acaba de emitir un comunicado News of Sports.

0: Newell's Old Boys, la cuenta oficial de Newell's con relación a lo que le sucedió a Saúl Salcedo, que estaba camino a Paraguay para firmar contrato con Libertad. Dice el comunicado oficial del Club Atlético Newell's Old Boys, informa que este viernes por la mañana Saúl Salcedo protagonizó un accidente de tránsito sobre la ruta nacional 11 en la provincia de Chaco. El futbolista se dirigía por vía terrestre hacia Paraguay para concretar su incorporación a préstamo a otra institución. Salcedo viajaba junto a su familia en su vehículo particular. El club se encuentra a disposición del jugador y familiares y continuará informando a través de sus canales oficiales cualquier novedad que surja al respecto. La información que manejamos es que Saúl Salcedo está fuera de peligro, sufrió algunas lesiones evidentemente, pero seguimos chequeando la información. Ellos ya están hospitalizados, no, él está bien, está fuera de peligro, pero sí sufrió algunas lesiones que vamos a ir confirmando seguramente con el parte médico o comunicados oficiales. Lo cierto es que está confirmada la información. Saúl Salcedo, en la ciudad de Resistencia, Chaco, Argentina, sufrió un accidente lastimosamente cuando iba camino a Asunción, Ariel.
1: Bueno, una pena, deseamos la pronta recuperación a Saúl, a toda su familia, después de esta mala noticia cuando el futbolista venía acá para cerrar o terminar el acuerdo con Libertad. Esto por un lado, después el hincha liberteño se preguntará que está teniendo mala suerte últimamente con los refuerzos, ¿no? Fíjate lo que le pasó a... Bueno, no se puede comparar con lo de Saúl, ¿verdad? Un accidente deportivo, en este caso lo de Pulpito, que vino para reforzar Libertad y solo pudo jugar un par de partidos. Bueno, vamos hasta Asunción, entra a vender Javiernes y ya en instantes retornamos hasta Los Ángeles con Chipi, Dani y Maxi.
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3: Aquí estamos, señores, estamos en las afueras del SoFi Stadium, seguimos haciendo aquí el programa, por supuesto, de hoy, el Cardinal Deportivo. Hay hinchas paraguayos, señores.
4: ¿Dónde, famoso... ¿dónde estamos? Nos gritan nuestro sí, nombre. Señor. Ahí está. Vení.
3: ¿Todo bien? ¿Cómo está, amigo? ¿Todo bien? Hola. Camperita, Olimpia.
4: Gracias. Son de acá entonces, ¿eh? Sí. Ahí en el medio.
3: ¿Cómo te llamas?
5: Yo realmente, Amalio Bazán.
3: Amalio, vení acá.
4: ¿Ah, sos de Nueva York?
5: Sí.
4: Nosotros estamos allá en Nueva York también, ¿eh?
5: Sí, un poquito en New York.
4: Sí, claro, ahí arriba.
5: Estamos cerca.
3: Sí. ¿Y vos cómo te llamas?
5: Juan.
3: Juan
5: Bazán.
3: Juan.
5: Es mi papá. Sí, padre e hijo.
3: ¿Ya nació acá o
5: no? No, él ya nació acá.
3: Ya nació acá. Sí. ¿Pero hablas español o no?
5: Claro.
3: Sí, qué grande.
4: Espera. Juan y...
6: Juan también.
4: Ah, Juan y Juan.
3: Juan Junior.
4: Espera, Juan Junior. ¿Quién Junior tiene que ganar hoy?
6: Paraguay.
4: Ah, eso sí, ¿verdad? Todo bien. Claro, claro.
3: Así, así es Mungarú. Juan
4: Senior.
3: Pronóstico para hoy. ¿Qué sensación?
4: No, para antes. ¿De dónde sos, Juan?
7: Allá. Yo soy de Caraguatay, Sí.
4: Caraguatay. ¿Hace cuánto estás acá en Estados Unidos?
7: 31 años. 94 para el Mundial vinimos, o sea que vine, precisamente, en mayo.
4: Viniste para el Mundial.
7: Sí, pero nunca fui, este es mi primer Mundial.
4: Espectacular, espectacular.
7: Bueno, lo bueno se hace esperar, así.
8: Ahora,
7: es
8: que... viniste con la patrona, no dijiste, voy al Mundial, no.
7: Exacto.
8: Viniste con la patrona, me imagino.
7: No, nada, aquella vez soltero, man.
3: ¿Caraguatay o Isla Pucú?
7: Caraguatay.
3: No, pero digo, ¿de qué parte hay más? Bueno, la vez pasada nos fuimos...
7: Caraguatay hay más. Ahí tienen zona, pero Isla Pucú, viste que de por sí Isla Pucú es más pequeño en la ciudad.
3: Claro.
7: Entonces hay bastante, pero Caraguatay somos
3: los de Caraguatay están ahí en la zona de Queens, de Westchester, ¿dónde están más?
7: Correcto, Westchester, que es White Plain, por todos lados también esparcido.
8: Estamos por Queens.
7: Sí, para más es Queens.
8: ¿Hincha de qué equipo de Paraguay?
4: Se pregunta.
6: Más grande, loco. Olimpia.
3: ¿Gritaste su gol?
7: Wow. Supuesto que sí, todo el tiempo.
3: Este es un histórico del Olimpia, le dio un campeonato.
7: Que escuche, es un espectacular.
8: Histórico, no, robé con un gol. Sí. Histórico, no, robé con un gol y por eso estoy acá.
3: Está bien. Juan, ¿qué esperas del partido de hoy?
7: No, yo creo que soy muy optimista. Yo creo que tenemos equipo, tenemos técnico, tenemos todos los. Hay varios factores, lógicamente, que tiene que combinar. Y esta vez yo creo que es el momento. Y vamos a hacer historia hoy, yo creo que un 2-1. ¿Ya? Eso es mi pálpito.
3: Mucho 2-1, ¿eh? Mucho 2-1. Guille creo que tiene ese pálpito, creo que Maxi también.
7: Sí, sí.
3: Ese resultado parece preferido.
7: Yo le veo a los jugadores muy confiados y la gente confía en ellos también. Nosotros confiamos en el técnico también. Entonces el equipo que está, el plantel está espectacular.
8: ¿Cómo ve la selección de Estados Unidos?
7: Bueno, primero que nada, ellos son dueños de casa. Es fuerte, lógicamente, pero no es imposible. Vamos a hacerle partido, creo que vamos a ganar.
8: Los hinchas no están ni ahí, ¿no? No, la gente, digo, con el Mundial.
7: No, ellos siguen muy poco, realmente no son muy futboleros ellos.
8: ¿No es que van a meter una presión?
7: No, pero sí, se van a meter.
8: Pero mira que he visto que vienen gente de la hinchada Olimpia, creo. He visto un movimiento ahí de bandera, me parece que hoy... Va a reventar todo acá a favor de Paraguay, así que agárrense. No,
4: igual, o sea, vamos a ser minoría.
8: ¿Se puede meter los bombos?
6: Esperamos que sí, ¿verdad?
8: ¿Sabes algo de eso o no?
4: Y es una cuestión de las federaciones.
3: Claro,
4: se viene, a ver, no vienen especial. Como hinchas comunes. Pero ese es el tema.
6: Yo creo que saca ese permiso para nosotros, ¿verdad?
3: Sí. Es más, viene otro paraguayo ahí.
7: Estamos haciendo una vuelta, un reconocimiento de terreno.
3: Reconocimiento de campo.
7: Sí.
3: Ahí tipo paraguayo, dejaste el pica-pica ahí tranquilo y ya te bajaste.
8: Exacto. Pero estás llevando la grúa.
7: Manejamos acá el tema nosotros.
4: Juan, a ver, volviendo un poco a lo que es la vida. ¿Extrañas algo de Paraguay? Mira que son
7: por
4: más de 30
7: años. Por supuesto que sí, el sueño de volver allá nunca se ha apagado, cada día más latente y cada día con más fuerza. Y creo que en un tiempo no muy lejano realmente vamos a estar de nuevo por allá.
3: Siempre
7: voy de paseo. Sí.
4: Y mientras acá nos escuchás, nos ves.
7: En la radio, claro. R730, por supuesto.
4: Claro.
7: Tío, espectacular.
4: Por eso, muchísimas gracias y por eso también estamos haciendo una cobertura para ustedes.
7: Gracias a ustedes, el agradecido somos nosotros por venir y por seguir todo este evento espectacular. Ojalá que se dé el resultado que queremos.
4: ¿Se quedan acá en la costa oeste para los otros dos partidos o después de este partido ya se vuelven
7: mañana,
4: a...?
7: Mañana nomás, la semana que viene tengo...
4: hay laburo, sí. Hay que trabajar.
7: A lo mejor para el tercer partido.
4: Estos periodistas nomás lo que se sacaron 40 días de vacaciones y sabes que están acá
8: robando a full.
7: Los periodistas sí tienen mucha guita, entonces.
3: ¿En qué vuelo te vas mañana? Porque hay un señor que no quiere volver solo.
8: No, en auto.
3: Queremos encargar... ¿En auto?
7: No,
4: rentaron el auto. ¿Qué vas a hacer ahí en auto?
3: 7 semanas más o menos va a durar.
8: Pará, no se puede.
3: ¿A qué hora tu vuelo? Quiero saber qué hora tu vuelo.
7: A la 1:30, ¿verdad?
3: A la 1:00. No es tu vuelo.
7: En American Airlines.
4: Sí.
3: No es tu vuelo, tenés que ver. Vamos a mirar otra compañía.
4: A ver, Juan, ahora Juan Junior.
6: ¿Qué tal?
4: ¿Cuántas veces te fuiste a Paraguay? A ver, ¿cuántos años vos tenés?
6: Yo tengo 23 años.
4: 23 años. Sí. ¿Cuántas veces te fuiste a Paraguay?
6: Desde que soy bebé.
4: ¿Te vas siempre?
6: Siempre. Ah, la última vez fue hace 3 años por ahí, justamente para Copa Libertadores, cuando Olimpia jugó contra
4: Olimpia Flamengo, Olimpia Fluminense.
6: Sí, fuimos a Brasil y de Brasil pasamos a Asunción. Fuimos a los dos partidos y... una experiencia genial.
4: ¿Qué es lo que más tu papá te inculca de Paraguay? Porque quieras o no, vos ya naciste acá, sí, tenés ciudadanía norteamericana también, pero ¿qué es lo que vos decís? Es mi país.

0: Ponete buzo, que tiene el eslogan de mi viejo me llevó. Entonces, ¿sabes qué? Vos le trajiste a tu hijo y están viviendo su primer partido del Mundial aquí en Paraguay, Estados Unidos.
1: ¿Eh? Así mismo. El último partido que fuimos a Maracaná fue... le vimos a Johnny, nos hizo un reportaje
0: también. Ah, Johnny, claro.
2: Estamos a Johnny, por favor.
1: Por todos lados. Un saludo para Johnny, un saludo.
0: Claro.
2: Perfecto. Gracias, Juan. Tocayo de Johnny.
1: Es tocayo, sí.
2: Gracias, gracias.
1: Espero verlo pronto otra vez, entonces.
0: Muchas gracias, Juan.
1: Sí, sí.
0: Gracias.
1: Muchas gracias a ustedes.
0: Dale.
1: Fuerza al Diroja, carajo, Paraguay, campeón.
2: Vamos, Gracias, Juancito. Espera, vienen más paraguayos,
0: O sea, claro, claro.
2: Querido testimonio, ¿verdad? Querido testimonio. Amigo, Mateco, ¿cómo estás?
3: Bien.
2: Vení, pasa. Señora, ¿cómo le va?
0: ¿Cómo está,
2: amigo?
0: ¿Todo bien? Acá, adelante.
2: Pasa.
0: Señora, ahí.
2: Señor Dani, por favor, adelante.
0: A ver, ¿tu nombre?
3: Marlon.
0: Marlon,
3: sí.
0: ¿Sos de acá?
3: No, yo soy de Asunción.
0: De Asunción.
3: Vine originalmente para los tres partidos. Mi hermana sí es de aquí cerca, ella es de Las Vegas.
0: ¿De Las Vegas?
3: Sí. Ah, bueno. Y ahora de Las Vegas acabamos de llegar ahora.
0: Bueno, Marlon, ¿vos cuándo llegaste?
3: Yo llegué el 7. Creo que fue el sábado, fue el día siguiente después del partido de Paraguay allá.
0: Claro.
3: Fue el partido allá y ya después ahí al aeropuerto. Y esperamos quedar en primera instancia hasta los tres, el primer partido y luego ver, ¿verdad? Si continuamos, ¿cómo nos queda?
0: Después, o sea, en medio de esos tres partidos, te vas a la casa de tu hermana allá a Las Vegas a hacer algún...
3: Vamos, venimos, así vamos a hacer los tres partidos.
4: Ahora llegamos de Las Vegas.
2: ¿Podemos sumarnos con ustedes?
3: Claro, hay lugar.
0: Perfecto. Señora, ¿su nombre?
5: Cindy,
0: ¿hace cuánto en Estados Unidos?
5: Estados Unidos ya 14 años.
0: 14 años. ¿Siempre allí en Nevada o estuvo por todos lados?
5: Viví como 5 años en medio de Nueva York y luego me mudé en Las Vegas.
0: ¿Hay colectividad paraguaya en Las Vegas o...?
5: En Las Vegas somos poquitos, somos como alrededor de 150.
0: Ah, ¿y qué siente cuando se viene acá la selección, los hinchas paraguayos?
5: Un sueño, sí. Jamás pensé participar de un mundial y ahora estamos aprovechando que está tan cerquita. Venimos a apoyar la selección.
0: ¿Suele ir a Paraguay o...?
5: Sí.
0: ¿Qué es lo que más extraña de allá?
5: La gente, la comida, la familia, pero más la gente.
0: A ver, ¿el niño?
5: Él es gringo ya.
0: Sí. No, claro, de hecho hace rato Juan también nació acá.
5: Ya, pero...
0: ¿Pero habla español?
5: ¿No? Muy poquito.
0: What was your name?
3: Estaba despertada.
0: Sí, pero bien vestido. Bien vestido con el prop correspondiente. Estamos hablando de la bandera. La utilería.
2: Ahí está. Correcto.
0: Entonces, ¿para qué? Es que Thiago me tiene que entender. Mira, se despertó recién. Vi a tres personas ahí mofosas.
6: Habla tranquilo.
0: Pero bien, entonces. Así que muchísimas gracias para esto. Y bueno, ¿qué esperan hoy?
3: Y lo de siempre ganar, dejar en alto nuestro país como nos han demostrado ya estos representantes, ¿verdad? Y allá todos los apoyamos.
0: Bueno, Marlo, muchísimas gracias.
2: Gracias, muy amable.
0: Gracias, señor.
2: Chao.
0: Bye, Thiago.
2: Ahí están. Qué lindo encontrarnos con paraguayos, con la bandera, con todo este ambiente. Realmente vamos a tener muchos paraguayos hoy. La verdad, Dani, que si vos me decías Paraguay un mundial en Estados Unidos con esta cantidad de personas que en teoría hoy vamos a tener 4.000, calculo que para los siguientes partidos un poco más. ¿Se acuerdan cuando hablábamos de qué cantidad de paraguayos íbamos a tener en los estadios? Y dudábamos y decíamos, y mirá, no,
6: aparte
2: que es un buen número,
6: vino ese grupo, perdón que insista, pero vino ese grupo que viene a cantar, que viene a alentar. Y me parece que le va a poner el condimento necesario para que el jugador no se sienta visitante. Porque todo bien que va a haber mucha gente, pero no es lo mismo haber mucha gente sentada que gente cantando, como lo que hemos visto. Creo que estuvieron en la playa donde estuvimos
2: nosotros.
6: Sí, en Santa Mónica, Dani. Entonces me parece que eso puede ayudar bastante.
0: No, si hablamos de materia, hoy estaba hablando también con gente de acá. Los hinchas futboleros estadounidenses están esperando de que hoy bajen los precios de las entradas, porque repito, no se vendió todo. Es la otra cara de la FIFA. ¿Por qué? Porque estamos hablando de lo que... Claro, métanle la foto. Esto es así.
2: Foto.
0: Sí.
2: Espera, vamos.
0: Vení, Juan.
2: Vamos a hacer la foto.
0: Claro, vení.

0: Vení, vení. Los Juanes.
1: Después, pues, dejaron sí, sí. Con el pica.
0: A ver, no. Y, ahí está.
1: Sí, señora, ahí
0: y mientras, claro. Y mientras les estoy contando. Ayer, por ejemplo, en el partido entre Chequia y Corea del Sur, en Guadalajara.
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0: Muy buenas tardes, damos inicio a nuestro espacio informativo donde estaríamos compartiendo todas las novedades de la ciudad de Villarrica y así también el departamento del Guairá, y por eso ya estamos por la 91.3 FM, el canal 14 de Cablevisión y así también a través de nuestra página en Facebook donde estamos como Radio Satelital FM 91.3. 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También tenemos que ir al reporte meteorológico para ir detallando respecto al clima para la ciudad de Villarrica. Y el día de hoy, viernes 12 de junio, estamos con un ambiente fresco, cielo mayormente nublado, vientos del sur luego variables, la mínima de 12 grados y la máxima de 18 grados. Para mañana sábado, frío a fresco, cielo parcialmente nublado a nublado, vientos variables luego del sureste, lluvias dispersas al final de la jornada, neblinas en las primeras horas, la mínima de 10 grados y la máxima de 20 grados. Y para el domingo 14 de junio, fresco, cielo mayormente nublado, vientos del sur, lluvias dispersas, luego mejorando, la mínima de 14 grados y la máxima de 20 grados. Y la primera información de la jornada tiene que ver con el feriado del día de hoy, que generaba una importante cantidad de usuarios en la terminal de Villarrica. La terminal de ómnibus de la ciudad de Villarrica registró un importante flujo de pasajeros durante la jornada feriada. Según informó Jorge Gómez, el encargado de la agencia de la empresa guaireña, las actividades comenzaron a las 3 de la madrugada debido a la alta demanda de viajeros. Los principales destinos fueron Asunción y otras ciudades del país, aprovechando muchas personas el día libre para realizar viajes entre familiares, también para trámites o actividades recreativas. Las salidas de la madrugada y primeras horas de la mañana presentaron una gran ocupación de pasajeros.
1: Trabajando en este día viernes feriado, empezamos nuestra actividad desde las 3 de la mañana en el día de hoy. Vamos a estar abriendo la agencia en horario continuado hasta las 19 horas, el día de hoy viernes
2: feriado. ¿Afluencia de pasajeros el día hoy feriado?
1: Bastante bien, bastante movido. Tuvimos en horas de la madrugada, también en la tanda de las 6 de la mañana, también bastante pasajeros que viajaban principalmente a la capital del país. Mucha gente que viaja a la capital del país.
2: ¿Los días feriados tiene mayor afluencia a la capital del país?
1: Sí, principalmente cuando cae un día viernes, el día feriado, sino el día lunes, mucha gente que toma el día feriado para trasladarse de un punto a otro.
2: ¿Costo del pasaje?
1: El precio del pasaje nosotros estamos manteniendo. De acuerdo a la última resolución de la INATRAN, que es de Villarrica Asunción, 60.000 en el servicio convencional. El directo está 75.000, Villarrica Ciudad del Este está 80.000. También Villarrica Encarnación estamos cobrando 105.000, de acuerdo a, como le dije, a la última resolución de la DINATRAN.
2: Con destino a Encarnación, ¿cómo está la afluencia de pasajeros?
1: Y bastante gente que viaja a la zona de Encarnación. Tenemos 4 salidas diarias, uno empieza a las 3 y cuarto de la madrugada, el siguiente 8 y media con Guaireña, después 9 y cuarto, y el último viaje para Encarnación es 13:15. Todos los días.
2: Generalmente la temporada alta para con destino a Encarnación es en verano.
1: Sí, sí, así mismo. Y principalmente para las fiestas de fin de año, Semana Santa o feriado largo. Mucha gente que se traslada hasta la ciudad de Encarnación, cruzan la zona hacia Posadas y de ahí toman diferentes destinos hacia la República Argentina.
2: Así mismo. ¿El horario es disponible también para los viajes internacionales?
1: Sí, nuestras salidas son de los días lunes con la Guaireña a las 9 de la mañana, martes a las 9 de la mañana con la Yuteña con destino a Retiro y La Plata, después los días jueves con Guaireña a las 9 de la mañana, Villarrica, Buenos Aires, La Plata, día viernes, hoy tenemos nuestra salida a las 9 de la mañana también con destino a Buenos Aires, La Plata, mañana sábado salimos con la Yuteña. Y lo último de Guaireña, por ejemplo, cada pasajero no se va a perder ningún partido del Albirroja, ya que cuenta con, gracias a la tecnología, van a poder disfrutar del partido en vivo. durante el viaje, sí.
2: Recordar un poco también qué ofrece la empresa guaireña para los pasajeros.
1: Y sí, tenemos internet, tenemos servicio a bordo, como te dije recientemente, el pasajero a partir de ayer va a poder disfrutar de los partidos en vivo durante el viaje con empresa guaireña, Villarrica, Buenos Aires, La Plata y viceversa. Y creo que se va a implementar también en el servicio directo Villarrica-Asunción.
2: ¿Se mantiene el costo también de los viajes internacionales?
1: Sí, tenemos el precio del pasaje está 550.000 y 600.000 guaraníes para Villarrica, Buenos Aires, La Plata y viceversa.
2: Mucha afluencia de pasajeros también.
1: Muchos pasajeros legalmente guaireña cuenta con el verdadero servicio directo entre Villarrica, Buenos Aires y La Plata.
2: ¿Alguna recomendación para los usuarios?
1: Y bueno, que como siempre pido, ¿verdad?, que siempre averigüen los horarios de nuestra salida, ¿verdad?, porque algunas veces algunos horarios se modifican por A o B motivos, no se cubren. Entonces, para que no pasen males ratos, que se comuniquen con nosotros a nuestra línea baja 0541-42678. Tenemos una línea de WhatsApp netamente para mensajes por WhatsApp 0985-660-003.
2: ¿Hay una página disponible también para las personas que desean?
1: Sí, esa es página netamente de la empresa guaireña. La agencia, la boletería, no contamos con una página oficial.
0: Y por su parte también los taxistas reportaban un menor movimiento en el lugar, pero destacaban también la normalización del servicio. Los trabajadores del volante de la terminal de ómnibus señalaron que actualmente existen una leve disminución en la demanda debido a la temporada invernal y la creciente competencia dentro del sector. Antonio Benítez explicó que la situación mejoró considerablemente tras la normalización de los servicios internacionales en la terminal principal, situación que anteriormente generaba dificultades económicas para los taxistas.
3: Bastante bien, se salva, no hay que quejarse de la vida. Viste que en todo trabajo ahora está mermando un poquito porque estamos en una temporada de invierno, ¿verdad? Y de mucha afluencia de pasajeros no tenemos, ni falta ni sobra.
2: Muy poca clientela, por así decirlo.
3: No, siempre hay, no hay que quejarse de la vida.
2: Pero mermó un poquito.
3: Mermó un poquito. Porque que tenemos mucha competencia por ahora, ¿verdad? Y esas cosas influyen también, pero el sol sale para todos, todos tenemos que trabajar. Y eso es, y trabajamos bastante bien. Ahora se está normalizando las cosas, que los colectivos internacionales vinieron de vuelta, ¿verdad? Y eso fueron nuestras quejas, porque tuvimos dos terminales, Yandé, Villarriqueño, Mantengo Pea, ya de Jota, porque nunca cuando pudimos moverla terminamos hoy. Estamos todos conformes, ¿verdad? Todos trabajando en normalidades. Gracias a Dios y a las autoridades también, ¿verdad? Que escucharon nuestra súplica, ¿verdad?, de hacer manifestación allá en la terminal provisoria, a que vengan los colectivos internacionales, y se ha hecho realidad y estamos muy conformes.
2: ¿De qué manera les afectaba en su momento, don Antonio?
3: Y efectivamente nos afectaba, ¿verdad?, en nuestro ingreso económico. Viste que nosotros que nos quedamos allá, algunas veces viene pasajero allá, acá no hay nada, acá hay, acá allá no hay, y tuvimos que descubrir pues esas paradas, ¿verdad? Pero ya, en fin, está todito normalizado ya.
2: Ajá. ¿Podemos decir que se regularizó la venta también aquí?
3: Más vale que sí, se regularizaron, ahora ya estamos todos normal, gracias a Dios ya estamos trabajando normal como de antes, ¿verdad? Pero a pesar de que antes no va a ser más, ¿verdad? Pero trabajamos bastante bien, no nos quejamos.
2: Recordar un poco las características de cada taxista en cuanto a sus vehículos.
3: Y claro, y ahora cuando estamos ¿cómo es? En ese tema, hay que cambiamos todos los móviles, ¿verdad? Y lo que pueda está cambiando ya, pero muchos también ya están en ese tema ahora, de que vamos a cambiar, a movilizarnos, ¿verdad? Ya, porque dicen que los autos son caros ahora. Sí. Y tratamos de mejorar.
2: Tienen que mejorar un poco el modelo del vehículo.
3: Claro, vamos a mejorar el modelo, ¿verdad? Y ahí estamos, siempre la lucha.
2: De igual manera, para que la gente sepa que debe estar ploteado, tienen también su seguro de pasajeros.
3: Todo, todo tenemos. No, no, en esos aspectos acá la comisión directiva nos obliga, ¿verdad? No tanto de aparte de la municipalidad, nosotros mismos acá nos obligamos. Por ejemplo, tenemos los coches acá que yo, por ejemplo, puedo cambiar mi coche, pero tengo un mes de no pintar. Y los logotipos hay que poner sí o sí, porque tiene que estar bien identificado. Y eso nosotros mismos nos obligamos, de poner las calcomanías en los tableros, ¿verdad? Y esas cosas, ¿verdad? Por ejemplo, tenemos, como te he dicho, voy a recalcar, un mes tenemos de tiempo para pintar. Y después sí o sí hay que pintar y poner en regla, porque la municipalidad nosotros nos exige, no te va a dar la habilitación si no está bien ploteado, no está bien pintado los autos.
2: ¿Cuántos taxistas están trabajando actualmente aquí en la terminal?
3: Y ahora demasiado poco ya. Muchos ya murieron, muchos ya son viejos que no vienen más. Y ponerle 40 que estamos, 72 estábamos. Y 40, 40 y algo activos somos.
2: Sí, 40.
3: Por ahí más o menos, 40, 40. Ya la chica le va a informar mejor, la secretaria.
2: ¿Cuánto es el costo, por ejemplo, aquí dentro de la ciudad?
3: Y nosotros, nuestra salida es 20. 20 mil guaraníes. Si por ahí, si alguien se quiere hacer del vivo, y porque estamos entre todos, estamos diferentes personas. Tenemos nuestra secretaria ahí, puede venir a hacer sus quejas. 20 mil guaraníes se cobra la salida. Eso de la comisión directiva sale. No podemos alzar eso. Acá Hospital Regional 20 mil, Estación Santa Librada y todos los barrios 20 mil guaraníes cobramos. Por ahí, si alguien les pide más, nosotros tenemos, quiero que nos ayude, así para poder regularizar esos temas, porque ya estábamos allá, hoy siempre con la CEA 25, algunos. Y esas cosas, ¿verdad? Tenemos la secretaria ahí, puede venir a hacer sus quejas. 20 mil es la salida.
2: ¿Dentro de la ciudad no pasa de 20?
3: No, tiene que pasar. No, todos los barrios 20 mil van. No, no acá del centro. Nosotros la movida es 20, eso es lo que cobramos.
0: Y esta mañana también se llevaba a cabo un acto conmemorativo en recordación a la firma de la Paz del Chaco. En este caso, autoridades militares y también civiles participaron de un acto conmemorativo realizado en Villarrica para recordar un nuevo aniversario de la firma del Protocolo de Paz que puso fin a la Guerra del Chaco. El jefe de Estado Mayor de la 2ª División de Infantería, Blas Ramón Vera, resaltó la importancia de mantener viva la memoria histórica de quienes defendieron la soberanía nacional. Durante la ceremonia se rindió homenaje a los héroes paraguayos y se destacó el valor de la unidad, el patriotismo y la convivencia pacífica entre los pueblos.
4: Mucho respeto y el más alto fervor patriótico nos subordinamos hoy ante la historia para conmemorar la Paz del Chaco. Esta fecha magna no representa solamente el cese de las hostilidades en el campo de batalla, simboliza la grandeza moral, el sacrificio supremo y la heroicidad indomable del pueblo paraguayo. La Guerra del Chaco, librada con hidalguía entre 1932 y 1935, constituyó la mayor contienda bélica de América del Sur en el siglo XX. Fue una guerra dura, despiadada y profundamente humana. Recordamos hoy, con estricta gratitud y veneración, aquellos días en que nuestro suelo chaqueño, el inhóspito infierno verde, fue el teatro de operaciones donde se midió el temple de dos pueblos hermanos. Fueron años de privaciones, hambre, sed, frío y dolor. Años en los que más de 36 mil compatriotas ofrendaron sus vidas en el altar de la patria, en defensa de la soberanía nacional, de nuestra heredad territorial y de nuestro derecho inalienable a ser una nación libre e independiente. Nuestros soldados, muchos de ellos jóvenes campesinos, obreros, estudiantes y padres de familia, demostraron en la línea de fuego un valor y un amor a la patria que han quedado esculpidos para siempre en la memoria de la República. Pero la victoria que hoy rememoramos no se limita al éxito de las armas en el frente. Hoy celebramos la paz. Esa paz, cuyos protocolos se firmaron el 12 de junio de 1935 y que significó el cese definitivo de los fuegos el 14 de ese mismo mes, nos legó una de las postales más dignas de la humanidad, cuando los soldados de ambas vanguardias emergieron de las trincheras, no para destruir, sino para estrecharse en un abrazo fraterno. Aquel gesto que demostró que, más allá de la coyuntura del combate, compartíamos una misma raíz, una misma sangre americana y el mismo sufrimiento templado en la batalla. La contienda unió bajo una misma bandera a paraguayos de todas las regiones y extractos sociales. En el frente se consolidaron la solidaridad y el sentido de pertenencia como pilares inquebrantables de nuestra nación, dejándolo la máxima ordenanza que el servicio y el amor a la patria son absolutos y que la paz es el bastión más preciado que debemos defender, heredar y transmitir. No olvidemos jamás a aquellos combatientes que marcharon al frente para proteger el territorio nacional, asegurando la integridad de nuestra patria y el control sobre los recursos de una tierra que nos pertenece por derecho legítimo, con una valentía inquebrantable. Demostraron que el espíritu del soldado paraguayo es fuerte, resistente y digno. Nos demostraron también que el amor a la patria está por encima de cualquier interés particular y que es nuestro deber sagrado custodiar y honrar lo que con tanta sangre y sacrificio se defendió, manteniendo vivas nuestras raíces y nuestra cultura para las generaciones presentes y futuras. Somos los herederos de un pueblo indómito. Nuestra misión actual es mantener lo que ellos conquistaron, marchando siempre hacia el bienestar social y la grandeza paraguaya. Los héroes del Chaco no combatieron para sembrar rencores, sino para garantizar que nuestros hijos y nietos vivieran en un país unido, próspero y soberano. Su legado no es el odio, sino el amor a la patria, la defensa vertical de lo propio y la capacidad estratégica de construir acuerdos por el bien común. A las nuevas generaciones de paraguayos les entregamos la guardia de mantener viva esta memoria. Aprendan de nuestra historia, porque un pueblo que olvida a sus héroes corre el riesgo de ver desmoronarse los valores que los sostienen.
0: Locales aprovecharon la jornada festiva para ofrecer frutas, verduras y también hortalizas a precios promocionales en la feria local. Dionisio Martínez destacó que existe una amplia variedad de productos frescos y de buena calidad, especialmente cítricos y también verduras de estación disponibles para las familias que realizan sus compras durante el feriado. Los, en este caso, vendedores esperan una importante concurrencia de compradores gracias al movimiento generado por las celebraciones, en este caso del día de hoy, y también el entusiasmo por la participación paraguaya en el Mundial.
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5: 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A un pelo, más anuaje, lo alentar, la albirroja, a través de la tele, y ya lo mañana más. Ah, ya se chata, mamá, y se te vas a compartir, no hay un día de cuero. Así que, fuerza, fuerza Paraguay, arriba, arriba. Este debut, ña nemba, es la coca arube, ya hemos ido allá tanto que ya ganaste tu seite ahí, porque es en Duba, creo que Santa Cruz va a ya respetar que al rival, porque es un gran equipo, un gran rival también. Hey. Entonces, que ya respeta, ya entre su bebé, tiene una cero miña ganata.
0: El debut de la selección paraguaya el día de hoy en la Copa del Mundo está aumentando la venta de los banderines y también los gorros de la albirroja. La fiebre mundialista ya se siente en Villarrica. Comerciantes reportan un importante aumento en la venta de artículos alusivos a la selección paraguaya. Andrea Ojeda señaló que los productos más solicitados son los banderines, camisetas, gorros y también accesorios para alentar a la albirroja en sus próximos compromisos deportivos.
6: Precios bien accesibles, también tenemos los precios ya un poquito más elevados que ya son ya de calidad premium. Ya son las réplicas casi perfectas, son re lindos. Tenemos, por ejemplo, de 45 de criatura, también contamos con 75, pero ya como había comentado, son ya linda calidad. Los de adultos tenés de 75 y el otro te sale 100.000. Después también tenemos los accesorios, que son las gorras, las bufandas, los lentes, esos te salen a 20.000 cada uno.
7: ¿Qué es lo que más te piden, doña?
6: Las banderitas que son para el vehículo, eso sí salen así cada rato, cada segundo, la gente de paso ya te dicen ya, la banderita así.
7: ¿Cuánto rápido cuesta?
6: 20.000 guaraníes.
7: 20.000 guaraníes. ¿Qué más tenés, doña?
6: Después, como te había dicho, tenemos así los lentes, así re chuchi, bien precios muy accesibles, son 20.000 o más cada uno. Las gorritas sí que son re linda calidad, así como vas a ver. 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
7: También vemos que tienen la camiseta alternativa.
6: Tenemos la alternativa, porque tengo entendido que hoy juega con la alternativa, así que pueden pasar sin problema a mirar, a elegir, tenemos todas las medidas.
7: ¿El mismo precio?
6: El mismo precio.
7: ¿Cuál es el diseño que más te piden, doña?
6: El albirrojo.
7: Albirrojo.
6: El albirrojo.
7: El más alegórico.
6: El más alegórico. Es el que sale mejor.
7: También vemos que tenés las banderas.
6: También tenemos. Tenemos las banderas. Tenemos la en medida de 1 metro, 1 metro y medio. Y mayoría pide más el más grande.
7: ¿Cuánto cuesta?
6: Ese te sale 80, que son de 2 metros.
7: ¿Y de qué material sería?
6: Y tenemos dos materiales, tenemos estas que son así de telas normales y después tenemos el que es más o menos, el que es medio encarpado, el que es tipo impermeable.
7: ¿Sería el que más se lleva entonces?
6: Sí, así mismo, el impermeable, porque viste que como que nuestro clima también es inestable y utilizan para poner por el vehículo.
7: El que más se recomienda también.
6: Así mismo, así mismo.
7: ¿Desde qué hora, hasta qué hora suele estar por acá hoy?
6: Y estamos a partir de las 7 y hasta la tardecita.
7: Hoy ¿cómo por está la venta actualmente?
6: Bastante bien, vos sabés que súper bien. Agradecemos a muchas personas que pasan a hacer sus compras, porque la verdad que gracias a todos ellos más o bien nos va. La vez pasada vendimos todito. Hoy no tuvimos tantas reposiciones, pero ya tenemos unos cuantitos, por eso pedimos a la gente para que pasen a buscar sus camisetas.
7: Bueno, podemos decir que en líneas generales aumentó bastante la venta y la cantidad de clientes.
6: Aumentó, la verdad que sí, aumentó bastante, mucho. La verdad que yo no me esperaba tanto así, pero agradecemos muchísimo porque demasiado bien nos fue la vez pasada y esperamos que el día de hoy también sea así.
7: ¿Tuvo aceptación el nuevo diseño de la Selección?
6: Sabes que sí. Nosotros tuvimos también la vez pasada, trajimos las otras, el otro modelo, el anterior también, pero ya buscaban ya el actual, así que le gustó a la gente el nuevo modelito, el nuevo diseño, porque mayoría venían a buscar ese diseño.
7: Bueno, hoy va a ser frío y vemos que también tenemos las bufandas albirrojas.
6: Tenemos también las bufandas, porque como decís vos, va a ser frío, entonces no puede faltar la bufanda calentita. Con el precio muy accesible, 20.000 guaraní nomás.
7: ¿Cuánto mide ese más o menos?
6: Este tendrá un metro creo que tiene este.
7: ¿Se lleva mucho también
6: la bufanda? Se lleva la bufanda y también la gorra.
7: La gorrita de lana, ¿verdad?
6: La gorrita de lana. Y vos sabés que justamente traje pocas unidades y ahora ya salió todo. Voy a tener en reposición también la bufanda. Este sí que es una varita de colores. Para la caravana ya estamos preparados ya nosotros. Mayoría utilizan para la caravana, son así varitas de colores, son de luz. Ahora no se va a notar tanto, claro, porque es de día, pero son de colores.
7: ¿Cuánto cuesta?
6: 20.000 guaraníes.
7: 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Especial para alentar a la albirroja,
6: sí,
7: en familia.
6: Sí, especial.
7: Para la caravana.
6: Para la caravana y para las criaturas.
7: Bueno, contame, señora, para las personas que desean adquirir y ya no te encuentran el día de hoy, de por ahí, ¿te pueden encontrar en algún lugar?
6: Sí, me pueden encontrar en mi casa, pero yo voy a estar hoy hasta la tardecita, noche. Pero de todas formas me pueden escribir, algunos por ejemplo me piden mi número porque se van a consultarle a sus compañeros, a sus familiares, ¿verdad? ¿Cuántos van a querer? Entonces les doy mi número y sin problema me mandan mensajito.
7: ¿Puedo dejar tu número entonces para
6: la
7: gente?
6: Sí, por favor. 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
0: Y por su parte, la Policía Nacional estaría intensificando los controles durante el fin de semana. La Policía Nacional anunció un operativo especial de seguridad para este fin de semana en Villarrica. El objetivo es prevenir hechos delictivos, accidentes de tránsito y garantizar la tranquilidad ciudadana. El comisario principal, Oscar Fretes, el jefe de la comisaría tercera del barrio Centro, informó que se reforzarán las patrullas preventivas, controles de personas y vehículos, además de procedimientos conjuntos con otras instituciones.
8: Estamos empezando hoy un feriado largo, como se dice normalmente. Hoy a la mañana tuvimos apoyo de diferentes comisarías a partir de las 6 de la mañana, con relevo cada 6 horas. Al mediodía tenemos otro, a la tarde otro operativo, y a la noche vamos a implementar más seguridad con motivo del partido del día de hoy. El servicio es antes, durante y después de los encuentros, digamos, que se va a estar realizando el día de la fecha.
7: Específicamente sobre el Boulevard Bicentenario, que generalmente la gente se aglomera durante la noche.
8: Sí, esa parte vamos a tener, mayormente vamos a estar ahí ayudando y a, digamos, coordinar con la gente también para que terminemos un buen fin de semana, para que no haya o que no ocurra ningún hecho punible.
7: Bueno, ¿estarán trabajando conjuntamente con otros personales, agentes de investigaciones, GEO, LINCE?
8: Todos tenemos personal de apoyo coordinado también con la comisaría, que es la comisaría Quinta de Duratú, investigaciones, GEO, Grupo LINCE, y la gente de GEO también va a estar coayudando en el recurso de la noche.
7: Bueno, ¿estarán implementando el operativo Despeje también, comisario?
8: Vamos a ver el caso, si es que amerita. Generalmente cuando hay el triunfo al rojo, entonces la gente va a ponerse más eufórica, digamos, y va a tener más participación en esos lugares. Pero cuando hay, ojalá que no perdamos, entonces pues yo creo que no va a haber muchas motivaciones.
7: De igual manera, ¿estarán intensificando los controles en otras zonas como el barrio Centro?
8: Sí, vamos a continuar con esa seguridad, digamos, con los controles. Es bueno eso también, no vamos a bajar la guardia, como se dice, durante y antes del partido y durante también.
7: ¿Alguna recomendación para la ciudadanía?
8: Y que colabore con su policía, y que estamos a las órdenes de ellos también.
7: En cuanto a denuncias, ¿cómo estamos en la comisaría tercera?
8: Y últimamente pocas denuncias. Lo que más estamos teniendo son daños materiales, ni otras cosas no tenemos aparte de eso. Generalmente hay lugares donde hay violencia doméstica, todas esas cosas, pero hoy en día no tuvimos ninguna denuncia de eso.
7: Estuvimos viendo que en las zonas específicamente de los bancos están realizando también los controles pertinentes.
8: También para potenciar también esa seguridad también. Es bueno también eso, entes bancarios, financieras, cooperativas también estamos en apoyo.
0: Y el día de hoy también se llevaba a cabo la Feria de la Amistad, donde los feriantes estuvieron ofertando nuevamente productos y comidas caseras durante este feriado. La feria local presenta una amplia variedad de productos agrícolas y gastronómicas para quienes aprovechan el día feriado. Los visitantes pueden encontrar frutas, verduras, verdeos y platos tradicionales, como es el tallarín con carne, gallina casera y caldo de pollo, preparados especialmente para la ocasión. Los productores destacaron que los precios se mantienen accesibles y esperan una jornada positiva para las ventas.
9: Y a nombre de nuestra querida, querido Paraguay, pues este día, sí, al ñan de Albirroja, pues este día ganar, sí o sí. Ya está la tallarino y gallina casera, yarepó ahí, para toda la gente que quieran compartir esa noche.
7: ¿Tallarín de carne, doña?
9: De carne y de gallina tenemos.
7: De gallina, sí, casera.
9: De gallina.
7: ¿Cuál es el que más te piden, doña?
9: Y de gallina, lo que más se lleva.
7: ¿El que más se lleva?
9: Sí, tallarín de gallina.
7: Contanos el proceso de elaboración, doña. Va a echarle ya poco.
9: Y, por ejemplo, yo los días que voy a venir, el jueves, por ejemplo, ya empiezo a limpiar mi gallina, a cortar todo y al llegar acá ya empiezo a cocinar.
7: A cocinar.
9: Sí, porque para las 8, 8:30 por ahí ya suele haber también caldito de gallina.
7: ¿De dónde sos, doña?
9: De Carobení.
7: De Carobení. ¿A qué hora te levantás para empezar a trabajar, por ejemplo, el día de hoy?
9: Y yo estoy acá desde las 5 de la mañana ya.
7: A las 5 de la mañana.
9: Ya venimos, ya 5:30 y eso ya estamos ya acá.
7: Hoy solamente tallarín entonces, doña.
9: Sí, caldito de gallina y tallarín.
7: Caldo tenés. De gallina,
9: sí,
7: también.
9: Caldo de gallina y tallarín.
7: ¿Cómo haces tu caldo de gallina, doña?
9: Y solamente ese lleva cebollita verdeo, orégano, locote, un poco de tomate y así para el caldo.
7: Vemos que traes también gallina casera para vender.
9: Sí, tenemos huevo casero, gallina casera, hay choclo, miel negra.
7: ¿Cuánto cuesta?
9: Y la gallina a partir de 50, la gallina casera. Y choclo, por ejemplo, está a 12.000 el kilo. Huevo casero tenemos a 25.000 la docena. Miel de abeja, miel negra. Esa es mi producción.
7: ¿Tu producción?
9: Sí, a 10.000 el litro.
7: Vemos que hay pomelo también para pomelo, tomar para esta noche, sí, con algo más rico.
9: Sí, también con etiqueta, para no decir todo, ¿eh?
7: Claro. Señora, ¿cuál es la diferencia entre la gallina casera y el semicasero?
9: Y yo, por ejemplo, no encuentro la diferencia. Está en cuestión de preparar nomás. Ese es el secreto de la gallina.
7: ¿Cómo elaborás, por ejemplo, una semicasera?
9: Y yo, por ejemplo, acá suelo cocinar también de la gallina semicasera. Y o sea que todo el mundo me dice que comen casero.
7: Ah, casero y té.
9: Sí, porque con la preparación nomás lo que da el gusto para la... Ah. O sea que la gallina casera y semicasera sale casi igual.
7: ¿De dónde venís, doña?
9: De Carobení, viejo.
10: 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Por ejemplo, choclo, 10.000 el pecha del paquete. Ya recó harina de maíz, ya recó locote, tomate a 13.000 el kilo, cebolla 7.000, papa o pecha ante abeí.
7: ¿Zanahoria?
10: Zanahoria 8.000.
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7: Pues, 30.000
10: sí.
7: El kilo.
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7: ¿Ve oferta paité este día, doña? ¿Va a ir de guapa?
10: Así mismo, es a
7: albirroja,
10: todo albirroja. Estamos a perojar, otra hora el cliente, cuídate, todo está ahora en Muñemú, como siempre, es a Toganaco, este día el año de querida albirroja.
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7: ¿Sabes cuál es piña? A ver, doña, ¿ambos?
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7: ¿Hay catulla ya pope ahí, doña?
11: Coliflor, por ejemplo, hay catulla preparada ensalada, hay catulla ya pochi milanesa.
7: Pero hay
11: como ñambo, ñambo. Sí, sí. Hemos pupuñado, hemos un jao, pues que tú ya la ensalada o la milanesa.
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7: Ojo, vea, pues
11: sí. A ver, de ocuera, mía, y la. Ojo, pues sí.
7: ¿Para hacer sopa eso?
11: Sí, a mí paité.
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12: 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Hoy invito, tomate, coco rallado.
13: ¿Ah,
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12: Sí, royapó.
13: ¿Qué tal la pene clientela, doña?
12: Está la orecuapa mojico ahí. Este día feriado, pero yo lo mismo, porque la oredía, la gente anda orecai. A veces ahora ya por jueves a saibero vender la oredía, ya pegué la gente, porque ya hace años mango la martes y viernes hoy mes.
13: Claro. ¿A doña?
12: Pero
13: ubicación por ahora.
12: Sí, hoy me por ahí tengo.
13: ¿La mandí ambos?
12: 5.000 el kilo.
13: ¿Batata?
12: Batata tengo 7.000.
13: ¿Pero con de producción este hoy la ira, doña?
12: Ir a sea yo guante pe pope miel de abeja ore ese hermano recogí la cava cajón.
13: ¿Ambos?
12: 50 pe la un litro.
13: Ojaña na, a echar agua de coa.
12: Ahí. A vendemos una
13: venta, partida. Y ya ojan una te día
12: ya. Sí, ya una pues no ñan nervioso porque la ya echa la partida, pues no la ñan nervioso, ña calmada, ya ni pues no estaba muy.
13: Va, es otra cosa y que tú ya upe, ve doña.
12: Ya no hay un trabajo, ya no hay un poco ahí, no la.
13: ¿Va a ir a Huereco?
12: Me pongo a Huereco para ir, Huereco Ruda.
13: Piedra de la vesícula, Peguaná,
12: sí, para con la gente, la mayoría de la gente ahora jaupea. Y para los riñones. Pea Sicoria.
13: ¿Va a ir a Peguaja?
12: Peango, pechañan de gripe, y Dios mío, ya upe, y acula, y maguarengo, y. Se puede atatapar y dejar otra chicoria la poja, ver, no me haya recopilado.
13: ¿Te dan para él?
12: Un apiro, hijo. Ay, ¿cómo anda el huracán? Y mía, perudilla blanca.
13: ¿A partir de cuánto te suelen pedir, doña?
12: 2.000 y un combo. Y para, por 2.000 es para un terere.
0: Faro Sport Club estaría inaugurando el día de hoy oficialmente sus instalaciones. Este viernes se estaría realizando la inauguración oficial del Faro Sport Club, un nuevo espacio deportivo y recreativo para la comunidad. El propietario, Ezequiel Meléndez, anunció una jornada especial que incluirá pantalla gigante para seguir el partido de Paraguay, promociones especiales y actividades para los asistentes. El complejo cuenta además con cancha de pádel y nuevas instalaciones destinadas al deporte y al entretenimiento familiar.
14: Curar el Faro Sport Club con el partido de Paraguay. Así va a ser.
13: ¿Cómo van a estar organizándose para esta gran inauguración?
14: Bueno, pues mira, como ves, estamos a full trabajando. Aquí está todo el equipo colocando aquí unas especies de velas hermosas. Creo que también es otra novedad tan bonita, ¿no? Para el frío, tenemos estufitas también, allí tenemos toda la barra de tragos, tenemos todo para el asado, para las picadas, y bueno, estamos a full,
13: a tope. ¿Hay reservación de mesas?
14: Sí, estamos casi ya completos, tendría que corroborar, pero sí, tenemos aforo limitado.
13: Bueno, para las personas que desean formar parte de esta gran inauguración, ¿cómo deben hacerlo?
14: Bueno, tienen que reservar al número de teléfono. Si quieres te paso el número, pero no lo tengo de memoria.
13: Incluso podemos dejar después.
14: Vale, llamen al teléfono, pasa el justificante bancario y listo. Así reservado.
13: ¿Cuánto cuesta una mesa para reservar?
14: Creo que hemos hecho algo espectacular, porque las mesas son 300.000 guaraníes que se cambian por consumición. ¿Entiendes? Entonces la mesa pueden venir 4 personas, 6 personas, sin problema. Y van pidiendo sus picadas o sus tragos o lo que quieran.
13: A partir de 300.000 guaraníes.
14: Exactamente.
13: Sí. Bueno, para comentar un poquito, en 3 semanas, ¿cómo funciona esto? Tengo entendido que en verano estamos en temporada alta.
14: Exacto. Bueno, ahora para este nuevo espacio, todos los días vamos a estar abiertos. Tenemos la cancha de pádel, ¿sí? Y vamos a tener picadas típicas paraguayas, buscando la idiosincrasia del país. Y la gente va a poder pues tomar su cerveza, sus picadas, su trago, su whisky, lo que quiera. O sea que todo este espacio va a quedar así un poco para relajarse, para venir en grupo, familia, amigos, como quieran.
13: ¿Cómo tuvieron la iniciativa para este gran espacio, pensado no solamente en los jóvenes, sino también en toda la familia?
14: Bueno, la verdad es que creo que el Faro es ya un lugar en Villarrica, ¿no? Creo que en 5 o 6 años, empezamos en el 2020, plena pandemia, iniciamos este proyecto y creo que ya es parte, ¿no?, de esta ciudad. Y queríamos llevar a otro nivel más, queríamos dar un pasito más y crear un espacio, uno para el deporte, porque el pádel es totalmente importante en Villarrica, ¿verdad? Y también crear un espacio que la gente pueda venir, sentarse, relajarse, no solo disfrutar de las piscinas en verano, ¿verdad?, que tenemos el Splash Day Use, también tenemos nuestro restaurante a la carta, que tenemos platos de mi tierra, españoles, ¿no? Las paellas, los mariscos y todas estas cositas, pero queríamos hacer un espacio muy relacionado con Paraguay. Y de ahí las picadas, ¿no? Claro, es lo vuestro.
13: Lo tradicional en Paraguay.
14: Tradicional, exactamente. Exactamente.
13: Para usufructuar la cancha, ¿cómo debe hacerlo?
14: Pues reserva, los costos serán igual que en Villarrica, nosotros no queremos mantener, creo que siempre tenemos precios bastante asequibles, ¿no? Entonces creo que es como 60.000 guaraníes o algo así la hora, y ya vienen 3, 4 personas, bueno, ya se organiza cada uno, ¿no?
13: ¿Hay habitaciones disponibles también?
14: También tenemos las habitaciones disponibles, nuestro hotel es muy particular porque cada habitación sale a la piscina directamente, ¿no? Y eso creo que le gustó a todo el mundo este
13: Totalmente.
14: Concepto.
13: Exacto. Bueno, para la inauguración del día de hoy, ¿a partir de qué hora ya pueden...?
14: Creo que a partir de las 8 ya. Bueno, nosotros estamos aquí, como ves, a tope.
13: El debut de la selección.
14: Exacto. Entonces pondremos... Ayer probamos ya nuestra pantalla LED profesional. Creo que tenemos la pantalla más grande del Guairá. Es impresionante cómo se ve ahí. Y bueno, también vamos a tener cine, por cierto, o sea, luego los partidos vamos a tener cine, creo que vamos a ser el primer cine también en Villarrica, estamos ahí negociando el tema de los estrenos y todas estas cosas de las películas.
13: ¿Para cuándo está previsto?
14: Eso, o sea, ahora estamos con el Mundial y ya estamos organizando todo esto, o sea, crear días para cine en familia, para hacer karaoke, también hemos pensado hacer campeonatos con PlayStation, o sea, vamos a hacer muchísimas cosas con esa pantalla, ¿no?
0: La última información tiene que ver con una rifa solidaria que están organizando para buscar mejorar la infraestructura del Club Estero Bellaco de Villarrica. El Club Estero Bellaco realiza una rifa solidaria con el objetivo de recaudar fondos para la construcción de un vallado perimetral en su predio deportivo. El presidente de la institución, Adrián Torres, informó que fueron puestas a la venta más de 500 boletas con un costo de 10.000 guaraníes cada una. La actividad busca fortalecer la seguridad y mejorar las instalaciones del club en beneficio de los deportistas y toda la comunidad. Y con esta información estamos finalizando este espacio informativo. Agradecemos la preferencia de todos los días. Buen resto de jornada para todos.
15: Realizando una rifa, ¿verdad?, que de repente estamos viendo, estamos proyectando cambiar los vallados del perimetrales de la cancha del club, del Estero Bellaco, del estadio Alipio Giraldi. Entonces, ya estuvimos levantando la muralla la última vez con actividades, con ayuda de los padres, de la escuela de fútbol, con amigos, ¿verdad?, que de repente, que no son del club, ¿verdad?, pero son mis amigos que siempre yo le hago el famoso pecheo. Entonces hoy también estamos haciendo una rifa, ¿verdad?, para ir levantando el vallado.
13: ¿Cuántos metros se requieren?
15: Y realmente vamos a ir por parte, ¿verdad? Primero es el que más están necesitando es la parte del arco sector norte, que son 100 metros lineales, y después vamos a ir cambiando el de los costados, ¿verdad?, que ya tienen unos cuantos años, ¿verdad? Entonces vamos a ir renovando de a poco.
13: De momento, ¿cuántas boletas ya están listas para la venta?
15: Y hoy estamos por llegar casi a las 500 boletas, ¿verdad?, que de repente también tenemos buenos premios, ¿verdad?, que son una tele, speaker y cosas así también que fueron donados por los padres, ¿verdad?, de la escuela de fútbol y por amigos que siempre me están apoyando, ¿verdad?
13: ¿Cuántos premios tiene esta rifa?
15: Y está contando con 10 premios.
13: 10 premios. ¿Cuánto cuesta cada boleta?
15: 10.000 guaraníes está el costo de cada boleta.
13: ¿Aproximadamente cuánto es la meta para llegar al objetivo?
15: Y estamos por llegar. Era, en principio era pasar los 500, ¿verdad? Pero de repente, si no se puede, es llegar a 500, ¿verdad? De repente que vamos a utilizar de ese, en ese, el metraje que necesitamos.
7: ¿Y cuánto se requiere para poder llegar al objetivo?
15: Y si vamos a llegar al objetivo de cambiar los cuatro costados, que de repente nuestra meta más adelante, en guaraníes serían aproximadamente 25 millones.
7: Ah, es mucho.
15: Es mucho.
7: Esta es la primera actividad que van realizando entonces.
15: Esta es la primera actividad por la valla perimetral, ¿verdad? Pero yo creo que vamos a irnos por parte, y después también, una vez que la gente vea que estamos activando, que se están cambiando, yo creo que siempre así después se van acercando a mí, ahora que ven nuestra buena gestión, nuestra predisposición que siempre damos al club. Entonces la voluntad es lo primordial, ¿verdad? De repente que también utilizamos ahí nuestro tiempo, ¿verdad? Que es lo más valioso, y de repente con el apoyo de toda mi familia también, que siempre estamos por ahí, ¿verdad?
7: Hay muchas necesidades en cuanto a infraestructura en el club.
15: Y sí, porque es un club de repente que se había dejado mucho tiempo.

0: Yo creo que vamos a estar sorteando aproximadamente las 4. Estamos también haciendo ahí para que los chicos vayan con la camiseta de la albirroja, hacer una foto grupal. Y va a haber también el famoso intercambio de figuritas, ¿verdad? Entre los chicos ahí, que es hoy el boom del momento. Entonces, para que estén también compartiendo ahí los padres y todos los chicos estén compartiendo juntos hoy en el club.
1: Bueno, las personas que desean adquirir estas boletas todavía tienen tiempo. ¿Dónde deben acudir?
0: Sí, están con tiempo todavía. De repente pueden comunicarse conmigo. No sé, le puedo facilitar mi número, que es el
1: ¿Puedes decir?
0: 0972-245-922 o al 0976-401946.

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0: ¿Qué tal? Muy buenas tardes para la amable audiencia de la 91.3. Arrancamos con el compañero Sergio que está ahí en los controles. Nosotros aquí desde la 91.3 Radio Satelital, ya palpitando todo lo que se vamos a estar viviendo el día de hoy. Sergio, a que no te imaginas, Sergio, recién me comuniqué con un amigo conocido de la casa aquí de Radio Satelital. El amigo Gustavo Traversi, vamos a compartir con él un momento, cómo lo está viviendo este momento. Ya saludamos al compañero rápidamente, a Sergio, y después ya nos vamos ya a llamarle a Gustavo Traversi, que nos dijo que con mi gusto vamos a estar compartiendo, vamos a dejarle la posta a él un poquito para que nos dé también el conocimiento y como respeto también a la selección conocedor del fútbol. Sergio, ¿qué tal? ¿Cómo estás? Buenas tardes.
1: Sí, buenas tardes, José. Buenas tardes a la teleaudiencia de la 91.3 FM. Un saludo a quienes nos están viendo por Canal 14 Cablevisión y por Facebook Radio Satelital FM 91.3. Sí, ya hoy día, prácticamente ya otro fin de semana, José, lo que sería ya viernes, como se dice. Hoy es ya prácticamente el debut de la selección paraguaya. Ya después de 16 años nuevamente, José, estaremos ya participando nuevamente en una Copa del Mundo. Prácticamente ya muchos lo esperábamos. Ya el debut sería hoy, justamente también una fecha especial también acá en Paraguay, donde es también la Paz del Chaco, ¿verdad?
0: 91 años,
1: sí. Sí, así mismo. Donde ya también estamos muy ansiosos de que llegue ya esas 22 horas para poder ver ya el debut de Paraguay frente a la selección anfitriona, quien es de Estados Unidos.
0: Asimismo, ya se disputaron varios partidos, Sergio, del torneo más importante de nuestro continente. Entonces, ayer ya se vivió dos partidazos, uno por lado de México, el otro lado de Sudáfrica, también Corea del Sur, y el otro no me acuerdo, Sergio, pero ya está en marcha todos los partidos. Y por haber que estamos compartiendo con la audiencia. Entonces, esto es minuto a minuto, segundo a segundo, lo que se está viviendo nuestro continente. Entonces, también nosotros aquí estamos acompañando. Ya confirmado, Sergio, el equipo de titular de Paraguay. No sé si voy ahí, mira un poco, mira mi estado ya. Julio Enciso arranca de titular. Así como están las cosas, entonces arranca la joya como titular ya en la selección paraguaya. No creo que estos, ¿cómo se dice? No creo que exageren en este momento, Sergio. Entonces, ya confirmado, entonces la joya va a arrancar de titular. Aquí lo que va a hacer en este compromiso, Julio Enciso va a ser el atacante de Paraguay para medir hoy a Estados Unidos. Lo que va a hacer en este su primer compromiso en esta edición, ahí está. Entonces ya vamos a estar compartiendo, Sergio. Primeramente agradecemos a toda nuestra firma que están con nosotros y después ya le llamamos. No importa si pasamos un poquito la hora, vale la pena escucharle a un compañero conocido de la casa, Gustavo Traversi. 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Entonces ya, si por ahí Sergio tenía una práctica de la selección, entonces para usar también como apoyo, vamos a llamarle a nuestro amigo Gustavito Traversi, entonces ya para hablar con él. Entonces, en este momento de la selección paraguaya confirmado, ya seguramente Gustavito ya tiene también el panorama claro en lo que va este año. Entonces ya estamos, ya sin más ni menos, sin más preámbulo, vamos a llamarle al profesor, el abogado Gustavo Traversi, conocido de la casa. Hoy ya llegamos a un mundial después de 16 años. Ya en cuanto a las informaciones, estamos ya directamente ya con el compañero, colega, amigo de la casa, el profesor abogado Gustavo Traversi. ¿Cómo está, mi apreciado amigo? Mi respeto siempre para vos, tu familia. En este día tan importante para mí, siempre ustedes van a ser como mi conocedor, mi padre, sos como mi papá. Gustavo, ¿cómo estás? Buenas tardes. Qué gusto recibirte nuevamente después de mucho, Gustavito.
2: Saludos, Viper, para vos y la audiencia. Gracias por tus palabras. Para mí también es un orgullo. Habíamos trabajado juntos, fuimos compañeros de trabajo. Después, por esas cosas de la vida, vos seguís todavía con fútbol al revés. Y bueno, y nosotros tratando de sobrevivir, porque te volviste más famoso, te veo ahí una remera de la albirroja ya, con la audiencia compartiendo, y un gusto para mí que te recuerdes, al menos en esa fecha importante donde debuta Paraguay en un mundial.
0: Sí, así mismo. ¿Quién diría que yo iba a estar en este lugar hablando de deporte en aquel momento? Tengo una anécdota, profesor. En el 2010, en el último mundial que Paraguay jugó, el compromiso contra Japón, cuando le ganamos en penales, yo estaba ahí en la fábrica de la azucarera, estábamos trabajando y me acuerdo muy bien que jugamos penales y ganamos, y nos olvidamos que nosotros teníamos que trabajar. Y hoy, a vos que ya pasaste por muchos momentos el tema de los mundiales, y esto se vive solamente una vez cada 4 años, profesor.
2: Sí, no, los mundiales tienen su anécdota, así como recordás, era el último campeonato mundial. Yo recuerdo también en México 86, me fui a ver el partido en Radio Panamiberá, recordando también, y después ya me quedé a trabajar, ¿verdad? En esa época, en 1986, me quedé a trabajar en la radio, y de esa vez, al menos, pasamos con todos los estamentos de la radio, ¿verdad? Y bueno, y con el tiempo uno recuerda muchas anécdotas, muchas cosas de los mundiales. Y hoy un desafío importante de Paraguay, y así como recordaba el último mundial con Tata Martino, llegó en un lugar muy privilegiado, hasta
0: todos los cuartos,
2: en una posición donde hoy es un desafío de poder hacer otra buena campaña, ¿verdad? Solamente que en ese entusiasmo hoy estamos en un grupo y bailamos con la anfitriona, ¿verdad? Pero como venía diciendo en la semana, confiaba en que iba a llegar Enciso, ¿verdad? Y hoy está Enciso. Creo que nuestro técnico Alfaro pone toda la carne en el asador esperando sacar un resultado positivo. Pero precisamente hoy al mediodía decíamos con los compañeros también, compartiendo el programa deportivo, de que un empate, para mi gusto, es una posición mía, ¿verdad? Sí. Un criterio muy personal. Un empate ante Estados Unidos, que juega en su casa, ante su público, para mí un empate ya tiene sabor a victoria, ¿verdad? Ahora no estoy en contra de que gane, ¿verdad? Por ahí sí puede ganar, por ahí sí Enciso está inspirado, por ahí Almirón está inspirado, o alguna genialidad de Tony Sanabria, como lo hizo ante la Argentina aquí en el Defensores. No estoy en contra, ¿verdad? De que si de repente se dan las cosas que se gane, estoy a favor de que gane Paraguay, ¿verdad? Y genera expectativa, Viper, genera expectativa, genera una emoción grande de volver a verle a Paraguay en un mundial. Y hoy día un mundial muy especial porque se juega en 3 países diferentes, con 48 equipos, un mundial más largo, con más participantes. Entonces, de repente uno piensa y analiza quizás un campeonato donde esté mejor preparado físicamente, mentalmente, el equipo que pueda, o la selección que pueda llegar, ¿verdad?, a instancias importantes, porque va a ser un torneo un poco más largo que las anteriores, ¿verdad? Entonces, son situaciones, circunstancias que hoy día, en un fútbol más moderno, vemos también un campeonato mundial mucho más moderno que otras épocas.
0: Sí.
2: Al menos que le tocó vivir a Paraguay, ¿verdad?
0: Sí, así mismo es. Y con la época

0: lo que veníamos diciendo. Desde un comienzo le decía a los compañeros que Gil iba a ser el arquero por razones obvias de que tiene un buen físico, es sí. un arquero joven, ¿verdad? Que Estados Unidos tiene jugadores corpulentos, entonces por evitar juegos aéreos, estábamos hablando ya de Gil, yo comparto la decisión del técnico que por ahí aparezca Gil en el arco, ¿verdad? Por la derecha Juan, ¿verdad?
1: Sí, Cáceres.
0: En el medio Gómez con Alcaraz y por izquierda Junior Alonso con la experiencia que tiene, y un poco más adelante Junior va a aparecer Maya Mirón, porque no va a haber muchas novedades, porque no puede experimentar ya Alfaro para un partido inaugural en el Mundial, sino que va a poner al equipo que él conoce, y en el medio seguramente Cuba con Boadilla y Diego Gómez, ¿verdad? Sí. Y tirado a la derecha, estaba en duda Enciso, decía Enciso, sino Sosa, ¿verdad? Pero hoy al menos se aseguró de que Enciso iba a ser titular, y Tony Sanabria por la experiencia que tiene, ¿verdad? Si bien no venía jugando, pero es un jugador que juega en Europa, ¿verdad? Jugó en España, ahora juega en Italia, entonces son jugadores que pisan fuerte el terreno de juego, y más allá de eso, no creo que nos aventuremos los primeros minutos ante Estados Unidos. Considero que vamos a entrar a jugar con mucha cautela los primeros minutos, de manejar el balón, de tratar de sacarle la pelota a Estados Unidos los primeros minutos, y después salir a hacer nuestro juego, ¿verdad? De aprovechar la velocidad de Enciso, de aprovechar la velocidad de Mayal Mirón. Por eso decía al comienzo la genialidad de Tony Sanabria, que de repente tiene pocos goles, pero los goles, cuando hacen lindos goles de chilena, por ejemplo, ante la Argentina. Y después la pegada de media distancia de Diego Gómez, también la llegada de Bobadilla, que nos acostumbra o solemos verle del equipo de San Pablo de tener llegada por el sector izquierdo. Yo creo que Paraguay tiene para jugarle de igual a igual a Estados Unidos, pero aclaro nomás a Viper y a la audiencia de que al menos los primeros minutos no tenemos que apurarnos tanto de jugar después contra la desesperación del equipo local, ¿verdad? Por ahí creo que Paraguay puede sacar un resultado positivo en el partido de esta noche, en su debut en los Estados Unidos.
1: Aparte que no sé si vos te

0: parte del entusiasmo que tiene el equipo, y creo que ese entusiasmo se contagia también a la población paraguaya y los aficionados paraguayos le contagian a los jugadores. Ellos saben que hay más de 7 millones de corazones palpitando por la albirroja, y Alfaro es un motivador, como decís, más allá de que maneja la parte psicológica deportiva, es un motivador.
1: Sí.
0: Yo creo que hoy, por el equipo titular que se da a conocer a través de los medios, vamos a ver si es el onceno que sale, pero yo creo que Alfaro se juega todo, se juega todo. No es lo mismo ganarle a Turquía que ganarle a Estados Unidos. Yo creo que hoy Alfaro pone toda la carne en el asador, como se suele decir en la jerga futbolística, y va a motivar, aparte de que más allá de lo que entran a jugar, hoy día Paraguay tiene banco, ¿verdad?
1: Sí.
0: Tiene banco, y lo que habíamos mencionado, de repente va a estar en el banco Sosa, está también Mauricio
1: Arce,
0: ahora el que toca muy bien, está Galarza, está Cacu Romero, y después los jóvenes que hoy aparecen, ¿verdad? Los nuevos invitados, que para mi gusto eso ya es harina otro costal, ya queda para la historia. Me hubiera gustado que se lleve otros jugadores, ¿verdad? Pero eso es una otra historia, ¿verdad? Otra historia que no viene al caso comentar ahora.
1: Sí.
0: Pero más allá de eso, tiene banco, ¿verdad? Está ahí Ramón Sosa, que puede ser una alternativa. Está también Galarza, que es un excelente jugador. Mauricio, creo que es una de las acertadas para el medio campo.
1: ¿Y Pita?
0: Tiene banco Paraguay para poder enfrentarle a Estados Unidos.
1: ¿Y Pita y Arce, profesor?
0: Sí, también Pita, Arce, Ábalo, ¿verdad? Sí. Son todos goleadores.
1: Sí,
0: son
1: sí.
0: Delanteros goleadores.
1: Sí.
0: Y Pita yo creo que puede ser su partido, Pita, o Ábalo, no tanto así Arce, por la característica de juego que tiene Estados Unidos, que es un equipo fuerte. Y ahí Ábalo es un delantero fuerte, ¿verdad? Y Pita también es un delantero fuerte, que puede ser una alternativa válida también, que está en la banca para el técnico Alfaro. Y comparto contigo, Viper, yo creo que Alfaro es un técnico motivador y por eso plantea y hace, hoy pone los mejores que tiene de Paraguay, y son jugadores ya hechos.
1: Sí.
0: Diego está jugando en la Premier League de Europa, ¿verdad? En Inglaterra, Tony en Italia, Enciso juega también, jugó en Inglaterra.
1: Por Francia.
0: Ahora sí, pero ese equipo donde él juega, el dueño del equipo donde él está en Francia, es el equipo inglés, ¿verdad? Entonces, le da para que tenga continuidad. Almirón estuvo en Inglaterra, ahora vuelve a Estados Unidos, ¿verdad? Son jugadores que ya tienen rodaje internacional, preparación internacional. Gustavo Gómez, ¿verdad? Alcaraz está jugando también en España, después pasó a Inglaterra, ¿no? Son jugadores con mucho rodaje internacional. Y bueno, yo creo que le vamos a dar la confianza necesaria y esperar con ganas el partido, ¿verdad? Hay un movimiento tremendo, más eso entre paréntesis, pero hay
1: sí.
0: Un movimiento tremendo de venta de camisetas, de banderines, de televisores, lo mitad y telepa. Eso es lo lindo del fútbol, mueve también el comercio interno de nuestro país. Y después, como dirían algunos, la espumosa también lo invitamos a usar, imagina,
1: Sí, así mismo, profe. ¿Y cómo vos

0: por los colegios. Oiga, palo mitad, profesor.
1: Sí, yo creo que es un lindo momento que está a traer el fútbol paraguayo y detrás del fútbol la alegría para el pueblo, ¿verdad? 16 años son muchos y nosotros que peinamos canas, de repente ya hay veces que nos decepcionamos, perdimos la ilusión, ¿verdad? Son tres mundiales después que estamos volviendo y creo que es una oportunidad para estos jugadores de la selección de demostrar por qué están ahí. Y bueno, y apoyarle la distancia, ¿verdad? Apoyarle la distancia, al menos mente positiva, elevar la moral como paraguayo, y eso es interesante, digo.
0: Sí, importante también lo que vos.

0: como todo, estamos todos hermanados con la albirroja, ¿verdad? Estamos todos hermanados con la albirroja y genera movimiento. Por eso te decía, una venta de remeras, de banderines, de banderitas para los vehículos. Impresionante, ¿eh? Después la espumosa, algunos un poco para la picada, la venta de televisores. Yo suelo ver, la mitad llevan su televisor nuevo. Bueno, generan mucho movimiento y eso es importante, ¿verdad? Porque le da vida también a todo el país, la selección, y eso es importante. Yo creo que hay que empujarlo de la distancia, hay que empujarlo esta noche, de sacar resultados positivos, también el viernes, ¿verdad? De ir ganando espacio para poder clasificar y después hablar ya de otra fase, a ver con quién juega, si se puede, avanzar un poco, ¿verdad? Yo creo que Paraguay tiene esa posibilidad de avanzar y no solamente ser partícipe de este mundial.
1: Es preciso.
0: La información vino de allá, de que se
1: Sí.
0: hizo parte como titular, ¿verdad? Yo decía luego, cuarto rojo nomás, el paraguayo, mismo cuarto rojo, y para el paraguayo, ¿verdad? El paraguayo es fuerte, el paraguayo es fuerte. Yo creo que Enciso está con esa edad de 22 años, yo creo que está para aguantar y hacer su partido. Este yo creo que va a ser el mundial de Enciso.
1: Sí, esto es importante, profesor.

jugando también a la altura.

Comparto contigo plenamente, Vipe. Este es el momento más para los jugadores que son un poco más jóvenes, como Enciso, Diego Gómez, ¿verdad? Bobadilla, Cuba, que pueden demostrar que tiene un ñade guitarrero. El arquero mismo, Gil, que hay un, ya oferta por él del fútbol español. Entonces, este es el campeonato para ellos, para demostrar lo que pueden.

5

0: La confusión. Entonces, oye, recupera, mira, y entonces vamos a verle esta noche lucirse con la garra, Garani. Este es el momento donde Gustavo Gómez, Diego. Gustavo, a ver si el positivismo de nosotros enviarle a ellos es la mejor manera de darle el aliento a nuestra selección paraguaya. Sergio, nos vamos a la pausa, vamos a compartir después con estos momentos tan especial de la Albirroja.
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0: Sí, señor, así nosotros con el compañero Sergio estamos compartiendo con la alegría, estamos viendo, me sorprende el tema de la lista oficial de los 11 jugadores que Paraguay va a poner hoy contra Estados Unidos. Ya después vamos a estar hablando de esto. 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Estamos pasando las informaciones de la doctora Mirta González, que por cierto, déjenme ser, agradecerle a la doctora Mirta. Ya en dos ocasiones se fue en casa a hacerme la curación correspondiente de la cirugía que tuve en mi hombro. Gracias, doctora Mirta, y también a su señor esposo. Hoy se fue con él, entonces gracias, doctora, por el aprecio y el cariño de siempre. También el profesor Cipriano Gauto, intendente de San Salvador, Aldo Casco Capuro del Paraguay. Está también doctor Rigoberto Alarcón, licenciado Pedro Lescano, también el R Ferretería de Luis Rodríguez, más conocido como Kili Piscina, acompañándonos aquí en mesa de trabajo. 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Ron Rumildo Paniagua. Ahí está el que siempre me acompaña en todo momento, el doctor Diego Bollino. Gracias, doctor, también por la confianza puesta en mi persona. También la doctora Blanca Gómez Huller, directora departamental de Educación. Ahí está. Gracias a todas nuestras firmas. A continuación, con el compañero Sergio, vamos a escuchar para nosotros era anoche, pero esto se hizo creo que a la tardecita ayer en Estados Unidos. La conferencia de prensa del cazador de utopía. ¿De quién estamos hablando? Estamos hablando de Gustavo Alfaro. Sergio, ¿qué nos dijo Gustavo Alfaro, Sergio? Si te recordás unas palabras que dijo Gustavo Alfaro, Sergio, antes de ir a la entrevista. Entonces, vamos a escuchar entonces en esta conferencia también, por cierto, otra parte, Gustavo, también Diego Gómez. Muy emocionado de este compromiso que Paraguay tiene hoy contra Estados Unidos.
1: A nosotros de lo que va a ser la Copa del Mundo y obviamente que esa sensación de

0: No es un partido más, sabemos que no es un partido, que es un partido diferente, de características diferentes a cualquier otro que uno pueda llegar a jugar, más que nada porque en una eliminatoria hay tiempo, acá el Mundial pasa rápido, es impiadoso, son detalles, son circunstancias que son claves para tratar de trabajar, para tratar de aprovechar o para tratar de capitalizar. En ese sentido, tal vez es un equipo que todo va a debutar en una Copa del Mundo, pero que tiene mucha experiencia en un montón de batallas que han disputado, tal vez no como esta, pero sí muy importantes a lo largo de todas sus carreras. Entonces, confiamos en las capacidades que tenemos, confiamos en el trabajo que hemos hecho, confiamos en el talento de nuestros jugadores, en la historia que siempre Paraguay ha esgrimido en los mundiales, de ser siempre un rival complejo y difícil. Estamos claros el rival que vamos a enfrentar, la jerarquía que tiene el rival, cómo se ha preparado, no desde ahora, sino que viene hace mucho tiempo trabajando con esta premisa de este mundial que van a organizar junto con México y Canadá para tener la mejor expresión de su historia, con un entrenador de mucha jerarquía también. Entonces sabemos la complejidad a la que nosotros debemos enfrentarnos y estamos preparados para tratar de hacerlo no solamente este partido, sino que ojalá los tres que tengamos y que después tengamos alguno más también. Entonces nosotros venimos con esa ilusión, vinimos con...
1: Muy contento acá de poder representar a mi país, que logramos después de mucho una clasificación, y bueno, la verdad que...
2: Es lo que sentimos,
1: sí, es lo que sentimos.
2: Y es lo que siente todo Paraguay. Eso sienten nuestros jugadores.
1: Me conocen a mí que yo soy muy, muy emocional. Y bueno, la verdad que trataré de dar al 100% para darle esa alegría a toda la gente.
3: Bien, bien, entonces son palabras claves, palabras justas, entonces lo que se está viviendo en este momento, entonces es larguísimo, o sea, el cazador de utopía sabe expresar, sabe el oye, cuá, técnico, entonces nosotros, Sergio, nos vamos a la pausa y después de la pausa ya vamos a compartir lo que fue el día de ayer, el partidazo. Según Sergio me dijo que fue muy aburrido el partido de México de Sudáfrica. Ganó México, ganó en su casa, se quedó con los 3 puntos. Después se vivió un partido de los rápidos, rápido y furioso, porque partido ida y vuelta fue el partido. Entonces, una lástima que el rival de Corea del Sur, creo que se la anuló, porque yo he visto después el partido en el resumen. Fue Usai, fue muy bien cobrado. Y las reglas de juego de los árbitros no joden. No, es para ir a joder ahí. Se dan cuenta que, Sergio, no sé si vos te percataste, Sergio, que no hay joda. No hay que vos te vas a ir a protestar ahí en el VAR. Y nosotros acá no le dejamos hacer su trabajo al árbitro, primeramente, no porque fue falta, no porque no fue falta. Directo es, directo. No podés esconder nada porque están llenos de cámaras ahí en el estadio. Entonces, no, lastimosamente no se escapa nada. Entonces, bien cobrado también. Con esto, nosotros, Sergio, vamos a la pausa y después ya vamos a hablar de lo que fue el partido y lo que se va a vivir el día de hoy, Paraguay contra Estados Unidos.

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0: Bien, han pasado ya 14 minutos de las 3 de la tarde. Nosotros aquí compartiendo con la audiencia. Qué mucho meme que ya estoy viendo, Sergio. La alegría, la euforia, el entusiasmo. 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Entonces, Roberto Merlo. Entonces, ahí está nuestro amigo Roberto Merlo, modo albirrojo. Entonces, nuestro aprecio de siempre. Entonces, ahí está. Voy a saludarle un poco al doctor Roberto. Voy a tratar un poco de buscarlo. A ver, Roberto Merlo. Ahí está. Vamos a saludarle un poco al doctor Merlo. 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Sergio, nuestro amigo doctor Roberto Merlo, fanático del Crucero Porteño, pero esta vez todo en modo selección paraguaya. Entonces, saludo especial al doctor Roberto Merlo, el vicedirector entonces del Hospital Regional de Villarrica. Entonces, saludo especial a todo el plantel médico del Hospital Regional de Villarrica, en su persona también al doctor Néstor Petersen. Ahí está, gracias siempre también por escucharnos aquí desde la 91.3 Radio Satelital. 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Entonces, gracias por estar siempre con nosotros aquí en la 91.3 Radio Satelital. 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Bien, Sergio, vamos a continuar informando. A continuación, entonces, ya vamos a irnos a lo que nos gusta comentar. De lo que dejó el día de ayer la inauguración en la Ciudad de México, donde se disputaron dos partidos espectaculares. Es para volver a revivir ese momento de lo que ha dejado la primera fecha, o sea que los primeros partidos, porque varios partidos vamos a el lunes vamos a seguir viendo los primeros partidos. Entonces muchos partidos se va a estar viviendo hoy. Entonces, Sergio, contame qué pasó el día de ayer, la inauguración. Qué espectacular, de primer mundo la organización de esto, requiere que muchas plata. Y ayer justamente también estaba viendo, Sergio, PTI Pancho, seamos Sergio, 60.000 guaníes. El más económico, el que va a ir, el que quiere economizar. Y 120.000 guaraníes nuestra plata cuesta para poder tomar un espumante, así como lo dice el profesor Gustavo. 120.000 está ya, podemos ir a Pepe Sergio. Eso es por partido. Tengo otra cosa que es un montón de ahí allá. O sea que, en síntesis, da, en pocas palabras. A veces empanada ya ayuda a ti. Pero bueno, es el espectáculo que ofrece esta clase de si te vas a ir a estos lugares. Ah, hablando de eso, nuestro futuro intendente, o sea que el candidato a intendente Pilo Faneo está también por Estados Unidos, serio. Ya bajó en tierra de Estados Unidos. Y recopó ahí el pasaporte, tiene que añadirme una vez. Entonces, Pilo Faneo también presente. No tenés de la foto, serio, para compartir. Entonces, entonces vamos a compartir ya el resultado de lo que fue el día de ayer el partido, serio.
1: Sí, ya. Ayer se puso en marcha lo que ella esta Copa del Mundo 2026, José. Ya como lo estuvimos diciendo ya desde ayer, ya son las 3 más o menos pasadito, ya comenzó la inauguración, lo que sería en el Estado de México. Donde después de toda la inauguración vino ya el primer partido de esta Copa del Mundo, donde fue entre local, o sea la anfitriona en este caso, México versus Sudáfrica. Donde ya como estamos viendo este en pantalla, en flyer, prácticamente terminó a favor del equipo local, a favor del equipo de México, que lo ganó sin ningún problema por el marcador de 2-0, José.
0: Fue no, dos expulsados, tanto sí, como de México y también de...
1: Sí, donde prácticamente hubo tres expulsados.
0: Ah, tres expulsados.
1: Sí, ya prácticamente esta primera, el primer partido de este mundial ya dejó tres expulsados. Donde prácticamente para mí fue un partido muy aburrido, José. No me gustó.
0: ¿Es el mundial, serio?
1: No, muy aburrido. Donde damos a las tarjetas rojas, donde vemos que ya sí tolé ya a los 49. Digo lo que sería ya la primera roja para el equipo de Sudáfrica. Donde ya también a los 84 vino el segundo para Sudáfrica.
0: Ya, es un nombre. Ya.
1: Y después ya. Suané, no sé cómo se lee.
0: Cené, se lee serio, Cené.
1: Citole, Suané, no sé si Suané o Guané se lee el segundo amonestado para Sudáfrica, donde también ligó la segunda roja. Y también de parte de México también hubo una tarjeta roja que es Montes.
0: Qué falta, qué expulsión tan inocente.
1: Cosa, sí, por jugar. O sea, que peligro de gol, ¿verdad? Donde también ligó una tarjeta roja. Donde, como le dije, ya este partido lo ganó el equipo de México por 2-0. Y luego, en hora de la noche, se estuvo dando ya el último partido de la noche, también del mismo grupo, lo que sería el grupo A, por la fecha 1. Estuvo jugando Corea del Norte versus...
0: En ese partido solamente hubo una tarjeta, serie.
1: ¿Cómo?
0: Solamente una tarjeta amarilla apareció en ese partido.
1: Sí. Luego, en el de México-Sudáfrica, acá estoy viendo que hubo 3. Uno por parte de México y dos por parte de Sudáfrica.
0: Ah, el tema de tarjeta amarilla.
1: Sí, y luego vamos al último partido, es lo que sería por...
0: Este fue un partidazo. Uno. Este fue un partidazo.
1: Sí, este sí fue un partidazo. Yo no vi todo donde jugó Corea del Sur, corrijo. Es Corea del Sur y no es Corea del Norte, yo me confundí. Corea del Sur versus del Sur. República Checa. Donde prácticamente fue un partidazo de ida y vuelta, donde se puso en ventaja el equipo checo.
0: ¿Quiénes metieron los goles ahí?
1: Ya te voy a ver, José.
0: No, bro.
1: Porque ya en ventaja se puso el equipo Gion checo, Yu, como te dije, 1-0. Y después lo dio vuelta el equipo de Corea del Sur, donde lo ganó por 2-1, José. Este partido, por lo que sería por el grupo A,

0: jornada 1.
1: Sí, estos son los dos del mismo grupo.
0: Sí, donde acá sí, José, hubo solo una tarjeta amarilla en el partido entre Corea del Sur versus República Checa. Ya sí, terminando el partido, hubo.
1: Así mismo ligó el coreano, Corea del Sur, el coreano ligó el... Este pues no es el jugador que sabe jugar, Sergio, el...
0: El que está jugando ahora en la MLS.
1: El coreano, el guapo.
0: Sí, el que estuvo en Tottenham, salió campeón en la Europa League y después vino acá en la MLS.
1: Sí, señor, entonces ahí está. Y este podemos decir que puede ser goleador, Sergio. Sabe jugarse ahí.
0: Pero él no metió el gol. Acá lo que estoy viendo en los goles para Corea fueron... Deon Wan, In Deon Wan, Hyun Kyu Oh.
1: Ya, yo te voy a decir si me cuesta mucho leerle a esto.
0: Esos fueron los goleadores de la noche, vamos a decirle. Donde sí, ya después de estos dos partidos, la tabla por el grupo A, ¿verdad? Quedó así con México puntero con 3, al igual que Corea del Sur, y sin ningún punto todavía República Checa y Sudáfrica.
1: Sí, así mismo es, entonces... Ahí está entonces lo que fue la primera pulseada, justamente tocó la primera serie entonces de estos equipos, entonces México y Corea del Sur se quedaron con los 3 puntos. Etala coreanojos. He visto un video que la tecnología, la inteligencia artificial, he visto que está Corea del Sur, el presidente de Estados Unidos... Pero así nomás, así no vamos a dejar el presidente de Rusia. Entonces, los memes ahí, cada uno con su pelota. Uno tenía pelota, otro tenía. Pero bueno, la inteligencia artificial, gente. La tecnología es buena, hay que saber usarlo, gente. Dame en una fiesta deportiva, no en una guerra. Bien, bien, entonces Sergio, hoy hay 2 partidos otra vez, Sergio, ¿confirmado?
0: Sí, prácticamente también 2 partidos también ya por la fecha 1 también, ¿verdad, José?
1: Hoy juega uno de los locales, sería.
0: Sí, o sea, los otros 2 locales, José.
1: Ah, sí, el de Canadá.
0: Sí, ahora mismo se está haciendo la inauguración en lo que sería en Canadá.
1: Sí.
0: Donde ya después de esa inauguración, ya como ayer, ¿verdad? También a las 16 horas se prevé el primer partido también, donde el local Canadá está lavando frente a Bosnia y Herzegovina. Y el primer partido de la noche, la hora de la tarde, y el último, o sea, el otro partido, el segundo, y el último partido del día de hoy, también me supongo que va a haber una inauguración, y luego de esa inauguración ya estará jugando el local, que sería Estados Unidos versus Paraguay. Este partido sí se estará jugando a las 22 horas, José, hora de Paraguay.
1: Así mismo, señoras y señores, entonces a nosotros lo que nos interesa es nuestra selección paraguaya. Voy a darte, Sergio, te voy a dejar la premisa que vos de la los titulares de Paraguay, cómo Paraguay enfrenta, cuál es la táctica que va a estar utilizando Gustavo Alfaro en este compromiso. Entonces, con toda nuestra fuerza, entonces... El gran debut de la selección paraguaya enfrenta a Estados Unidos desde las 22 horas en los estadios en el grupo D del Mundial. Entonces, apuestas, entonces, fuerte, la albirroja busca pegar el salto de la el arranque, respaldando que un gran proyecto liderado en la conducción. Entonces, ahí está. Paraguay hace su gran estreno en la Copa Mundial de Estados Unidos, México, Canadá 2026, contando así una racha de 16 años ausencia en la máxima competencia organizada por la FIFA. Ahí está el duelo por la primera fecha del grupo D. Será ante los norteamericanos en SoFi Stadium, entonces en Los Ángeles, California, a partir de las 20 horas. Entonces ahí está la albirroja. ¿Qué venció a gigantes en las pasadas eliminatorias como Argentina? Brasil llega confiado y motivada en hacer la mejor Copa del Mundo de su historia. Cuenta con un plantel con talentos, experiencia que representa bajo la conducción del cazador de utopía, entonces Gustavo Alfaro, entrenador que brindó nueva confianza con la clasificación. El equipo paraguayo apuesta por la mejor en su plantilla, entonces buscando tener un inicio triunfal en la competencia. Entonces ahí está, en cuanto a Alejo. A continuación presentamos con el compañero Sergio, entonces, el equipo titular de Paraguay. ¿Cómo presenta? ¿Cómo se presenta Paraguay? Veo que va a presentar 4-1-3-2. Es lo, acá lo que yo no entiendo a veces, por eso es lo que a veces le necesito traer al profesor Gustavo en este tema de la estrategia.
0: Sí, ya con la rápida recuperación de la joya en Ciso, ¿verdad? Así saldrá la Albirroja contra Estados Unidos para su debut en el Mundial de Norteamérica, Canadá y México, ¿verdad? 2026, donde vemos, antes que nada, la formación de lo que sería nuestro equipo, ¿verdad? O sea, la selección paraguaya, que será un 4-1-3-2, donde estamos viendo ya en pantalla el 11 que pone el profe Gustavo Alfaro para enfrentarse a los Estados Unidos, que será con Gil en el arco, defensa y laterales, José. Lo vemos a Juan Cáceres, Gustavo Gómez, Omar Alderete y Junior Alonso. Luego en el medio lo vemos a Andrés Cubas, Diego Gómez, Damián Bobadilla y Miguel Almirón. Y en la delantera arriba lo tenemos a Julio Enciso y al Tony Sanabria.
1: Bien, bien, bien. Ahí está Sergio. 4-1-3-2. Ahí está entonces Orlando Giles, el más joven del grupo sería. Creo que uno de los más jovencitos sería. Yo digo que apostó. Podemos decir que los tres son buenos heridos, los arqueros. Pero Orlando Gil es joven, tiene visión y aparte que su físico le ayuda, Sergio. Tiene una altura de... ¿Cuántos metros, Sergio? Podemos mirar un ratito cuántos metros tiene Orlando Gil. Entonces, pues vamos a irnos por la portería. Vamos a irnos por la portería. Metro de altura, sí o sí vamos a tener... el largor, es guapo este tipo, es guapo, ojalá que le ayude su altura, ojalá que no le traicionen los nervios, así como estaba diciendo el profesor Gustavo. Entonces vamos a conocer cuánto mide nuestro arquero de la selección que va a defender la portería hoy.
0: Estoy viendo acá de la altura de Gil,
1: sí.
0: O sea, 26 años tiene.
1: 26 años.
0: Tiene una altura de
1: 1.98. Casi 2 metros de altura tiene. 1.98 tiene de altura Orlando, o sea, aquí.
0: Es grande, es flaco, alto, grande, pero también en peso tiene 91 kilos.
1: ¿Eh?
0: 91 kilos también tiene. 91 kilos.
1: Sí, pero por el cuerpo, pues, por el tamaño del físico, pues es la altura. Pero vole, mira, 90, tiene 91 kilos, pero flaquísimo. Flaquísimo, digo que es por el hueso, el beso y pojines. Pero entonces Gustavo Alfaro confió en Orlando Gil. Entonces ya tenemos el equipo confirmado. Sergio, ¿cuánto es tu pálpite para el día de hoy, Sergio?
0: Va a ser un partido difícil, porque así como Paraguay tiene buenos jugadores, no hay que subestimar a Estados Unidos. Capaz no es su palo o su fuerte, como se dice ahora, pero tienen buenos jugadores que creo que están jugando en la Liga Europea también, José. Va a ser un lindo partido y vamos a ganar un 2-1.
1: Asimismo, también yo me voy. Tenemos jugadores que van a poder dejar todo en la cancha, entonces va a ser un partido complicado. Pero yo me voy también con el 2-1 que Paraguay gana este compromiso. Y nosotros aquí con Sergio le deseamos éxito a nuestra selección. Le enviamos toda la confianza del mundo. Y una de las recomendaciones correspondientes, hoy no salgan, cuídense, cuiden su familia. El más preciado que tenemos es la familia. Entonces a aprovechar y a disfrutar con la familia un momento de relax con la selección. O sea que no va a ser relax. Va a ser un momento de tensión, pero ya Umimi que no la llena de presión, pero porque eso también es lo que están recomendando los doctores. Uma que hoy la de los saltan, que era para la presión, entonces ya hay que prepararse porque llenemos nerviosos, está ginecua. Entonces, son las recomendaciones por el. No digo, es por el entusiasmo, es por la energía. Porque yo ya había vivido un momento así. No, no le recomiendo a nadie esto. Entonces, vamos a cuidarnos. Vamos a cuidarnos y le deseamos éxito a nuestra selección paraguaya. Entonces, éxito en este debut mundialista.

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0: Muy buenas tardes, damos inicio a nuestro espacio informativo donde estaríamos compartiendo todas las novedades de la ciudad de Villarrica y así también el departamento del Guairá, y por eso ya estamos por la 91.3 FM, el canal 14 de Cablevisión y así también a través de nuestra página en Facebook donde estamos como Radio Satelital FM 91.3. 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También tenemos que ir al reporte meteorológico para ir detallando respecto al clima para la ciudad de Villarrica. Y el día de hoy, viernes 12 de junio, estamos con un ambiente fresco, cielo mayormente nublado, vientos del sur, luego variables, la mínima de 12 grados y la máxima de 18 grados. Para mañana sábado, frío a fresco, cielo parcialmente nublado a nublado, vientos variables, luego del sureste, lluvias dispersas al final de la jornada, neblinas en las primeras horas, la mínima de 10 grados y la máxima de 20 grados. Y para el domingo 14 de junio, fresco, cielo mayormente nublado, vientos del sur, lluvias dispersas, luego mejorando, la mínima de 14 grados y la máxima de 20 grados. Y la primera información de la jornada tiene que ver con el feriado del día de hoy, que generaba una importante cantidad de usuarios en la terminal de Villarrica. La terminal de ómnibus de la ciudad de Villarrica registró un importante flujo de pasajeros durante la jornada feriada, según informó Jorge Gómez, el encargado de la agencia de la empresa guaireña. Las actividades comenzaron a las 3 de la madrugada debido a la alta demanda de viajeros. Los principales destinos fueron Asunción y otras ciudades del país, aprovechando muchas personas el día libre para realizar viajes entre familiares, también para trámites o actividades recreativas. Las salidas de la madrugada y primeras horas de la mañana presentaron una gran ocupación de pasajeros.
1: Trabajando en este día viernes feriado, empezamos nuestra actividad desde las 3 de la mañana en el día de hoy. Vamos a estar abriendo la agencia en horario continuado hasta las 19 horas, el día de hoy viernes
2: feriado. ¿Afluencia de pasajeros el día hoy feriado?
1: Bastante bien, bastante movido. Tuvimos en horas de la madrugada, también en la tanda de las 6 de la mañana, también bastante pasajeros que viajaban principalmente a la capital del país. Mucha gente que viaja a la capital del país.
2: ¿Y los días feriados tiene mayor afluencia a la capital del país?
1: Sí, principalmente cuando cae un día viernes, el día feriado.

0: El día lunes mucha gente que toma el día feriado para trasladarse de un punto a otro.
1: ¿Costo del pasaje?
0: El precio del pasaje nosotros estamos manteniendo. Hasta, de acuerdo a la última resolución de la INATRAN, que es de Villarrica Asunción, 60.000 en el servicio convencional. El directo está 75.000, Villarrica Ciudad del Este está 80.000. También Villarrica Encarnación estamos cobrando 105.000. De acuerdo a, como le dije, a la última resolución de la Dinatran.
1: Con destino a Encarnación, ¿cómo está la afluencia de pasajeros?
0: Y bastante gente que viaja a la zona de Encarnación. Tenemos 4 salidas diarias. Uno empieza a las 3 y cuarto de la madrugada, el siguiente 8 y media con Hueireña, después 9 y cuarto, y el último viaje para Encarnación es 13:15. Todos los días.
1: Generalmente la temporada alta para con destino a Encarnación es en verano.
0: Sí, sí, así mismo, y principalmente para las fiestas de fin de año, Semana Santa o feriado largo, mucha gente que se traslada hasta la ciudad de Encarnación, cruzan la zona hacia Posadas y de ahí toman diferentes destinos hacia la República Argentina.
1: Así mismo, ¿el horario es disponible también para los viajes internacionales?
0: Sí, nuestras salidas son de los días lunes con la Hueireña a las 9 de la mañana, martes a las 9 de la mañana con la Yuteña, con destino a Retiro y La Plata, después los días jueves con Hueireña a las 9 de la mañana, Villarrica, Buenos Aires, La Plata, día viernes, hoy tenemos nuestra salida a las 9 de la mañana también, con destino a Buenos Aires, La Plata, mañana sábado salimos con la Yuteña. Y lo último de Hueireña, por ejemplo, cada pasajero no se va a perder ningún partido del Albirroja, ya que cuenta con, gracias a la tecnología, van a poder disfrutar del partido en vivo durante el viaje. Sí.
1: Recordar un poco también qué ofrece la empresa Hueireña para los pasajeros.
0: Y sí, tenemos internet, tenemos servicio a bordo, como te dije recientemente, el pasajero a partir de ayer va a poder disfrutar de los partidos en vivo durante el viaje con empresa Hueireña, Villarrica, Buenos Aires, La Plata y viceversa. Y creo que se va a implementar también en el servicio directo Villarrica Asunción.
1: ¿Se mantiene el costo también de los viajes internacionales?
0: Sí, tenemos el precio del pasaje está 550.000 y 600.000 guaraníes para Villarrica, Buenos Aires, La Plata y viceversa.
1: Mucha afluencia de pasajeros también.
0: Muchos pasajeros legalmente Hueireña cuenta con el verdadero servicio directo entre Villarrica, Buenos Aires y La Plata.
1: ¿Alguna recomendación para los usuarios?
0: Y bueno, que como siempre pido, ¿verdad?, que siempre averigüen los horarios de nuestra salida, ¿verdad?, porque algunas veces algunos horarios se modifican por A o B motivos, no se cubren, entonces para que no pasen males ratos, que se comuniquen con nosotros a nuestra línea baja 0541-42678. Tenemos una línea de WhatsApp netamente para mensajes por WhatsApp 0985-660-003.
1: ¿Hay una página disponible también para las personas que desean?
0: Sí, esa es página netamente de la empresa Hueireña. La agencia, la boletería, no contamos con una página oficial.
2: Y por su parte también los taxistas reportaban un menor movimiento en el lugar, pero destacaban también la normalización del servicio. Los trabajadores del volante de la terminal de ómnibus señalaron que actualmente existen una leve disminución en la demanda debido a la temporada invernal y la creciente competencia dentro del sector. Antonio Benítez explicó que la situación mejoró considerablemente tras la normalización de los servicios internacionales en la terminal principal, situación que anteriormente generaba dificultades económicas para los taxistas.
3: Bastante bien se salva, no hay que quejarse de la vida. Viste que en todo trabajo ahora está mermando un poquito porque estamos en una temporada de invierno, ¿verdad? Y de mucha afluencia de pasajeros no tenemos, ni falta ni sobra.
1: Muy poca clientela, por así decirlo.
3: No, siempre hay, no hay que quejarse de la vida.
1: Pero mermó un poquito.
3: Mermó un poquito. Porque que tenemos mucha competencia por ahora, ¿verdad? Y esas cosas influyen también, pero el sol sale para todos. Todos tenemos que trabajar. Y eso es, y trabajamos bastante bien. Ahora se está normalizando las cosas, que los colectivos internacionales vinieron de vuelta, ¿verdad? Y eso fueron nuestras quejas. Porque tuvimos dos terminales, Ñandevi y Yarriqueña, y mantengo pedazos ya de Jota, porque nunca cuando pudimos moverla terminamos hoy. Estamos todos conformes, ¿verdad? Todos trabajando en normalidades. Gracias a Dios y a las autoridades también, ¿verdad? Que escucharon nuestra súplica, ¿verdad? De hacer manifestación allá en la terminal provisoria, a que vengan los colectivos internacionales, y se ha hecho realidad y estamos muy conformes.
1: ¿De qué manera les afectaba en su momento, don Antonio?
3: Y efectivamente nos afectaba, ¿verdad? En nuestro ingreso económico. Viste que nosotros que nos quedamos allá, algunas veces viene pasajero allá, acá no hay nada, acá hay, acá allá no hay, y tuvimos que descubrir pues, esas paradas, ¿verdad? Pero ya, en fin, está todito normalizado ya.
1: Ajá. ¿Podemos decir que se regularizó la venta también aquí?
3: Más vale que sí, se regularizaron. Ahora ya estamos todos normal. Gracias a Dios ya estamos trabajando normal como de antes, ¿verdad? Pero a pesar de que antes no va a ser más, ¿verdad? Pero pues, trabajamos bastante bien, no nos quejamos.
1: Recordar un poco las características de cada taxista en cuanto a sus vehículos.
3: Y claro, y ahora cuando estamos ¿cómo es? En ese tema, hay que cambiamos todos los móviles, ¿verdad? Y lo que pueda está cambiando ya, pero muchos también ya estamos en ese tema ahora, de que va a cambiar, vamos a cambiar, a movilizarnos, ¿verdad? Ya, porque dicen que los autos son caros ahora. Y tratamos de mejorar.
1: Tienen que mejorar un poco el modelo del vehículo.
3: Claro, vamos a mejorar el modelo, ¿verdad? Y ahí estamos, siempre la lucha.
1: De igual manera, para que la gente sepa que debe estar ploteado, tienen también su seguro de pasajeros.
3: Todo tenemos. No, en esos aspectos acá la comisión directiva nos obliga, ¿verdad? No tanto de aparte de la municipalidad, nosotros mismos acá nos obligamos. Por ejemplo, tenemos los coches acá que yo, por ejemplo, puedo cambiar mi coche, pero tengo un mes de no pintar. Y los logotipos hay que poner sí o sí, porque tiene que estar bien identificado. Y eso nosotros mismos nos obligamos, de poner las calcomanías en los tableros, ¿verdad? Y esas cosas, ¿verdad? Por ejemplo, tenemos, como te he dicho, voy a recalcar, un mes tenemos de tiempo para pintar. Y después sí o sí hay que pintar y poner en regla, porque la municipalidad nosotros nos exige, no te va a dar la habilitación si no está bien ploteado, no está bien pintado los autos.
1: ¿Cuántos taxistas están trabajando actualmente aquí en la terminal?
3: Y ahora demasiado poco ya, muchos ya murieron, muchos ya son viejos que no vienen más, y ponerle 40 que estamos, 72 estábamos, y 40 ya los activos somos.
1: 40. Sí.
3: Por ahí más o menos, 40. Ya la chica le va a informar mejor, la secretaria.
1: ¿Cuánto es el costo, por ejemplo, aquí dentro de la ciudad?
3: Y nosotros, nuestra salida es 20. 20 mil guaraníes. Si por ahí, si alguien se quiere hacer del vivo, y porque estamos entre todos, estamos diferentes personas. Tenemos nuestra secretaria ahí, puede venir a hacer sus quejas. 20 mil guaraníes se cobra la salida. Eso de la comisión directiva sale. No podemos alzar eso. Acá Hospital Regional 20.000, Estación Santa Librada y todos los barrios 20.000 van a ir cobrando. Por ahí si alguien les pide más, nosotros tenemos, quiero que nos ayude. Así para poder regularizar esos temas, porque ya donde estábamos allá, hoy siempre cobra sea 25 algunos. Y esas cosas, ¿verdad? Tenemos la secretaria ahí, puede venir a hacer sus quejas. 20.000 es la salida.
1: ¿Dentro de la ciudad no pasa de 20?
3: No, tiene que pasar. No, todos los barrios 20.000 van. No acá del centro. Nosotros la movida es 20. Eso es lo que cobramos.
2: Y esta mañana también se llevaba a cabo un acto conmemorativo en recordación a la firma de la Paz del Chaco. En este caso, autoridades militares y también civiles participaron de un acto conmemorativo realizado en Villarrica para recordar un nuevo aniversario de la firma del Protocolo de Paz que puso fin a la Guerra del Chaco. El jefe de Estado Mayor de la Segunda División de Infantería, Blas Ramón Vera, resaltó la importancia de mantener viva la memoria histórica de quienes defendieron la soberanía nacional. Durante la ceremonia se rindió homenaje a los héroes paraguayos y se destacó el valor de la unidad, el patriotismo y la convivencia pacífica entre los pueblos.
4: Con el respeto y el más alto fervor patriótico, nos subordinamos hoy ante la historia para conmemorar la paz del Chaco. Esta fecha magna no representa solamente el cese de las hostilidades en el campo de batalla, simboliza la grandeza moral, el sacrificio supremo y la heroicidad indomable del pueblo paraguayo. La guerra del Chaco, librada con hidalguía entre 1932 y 1935, constituyó la mayor contienda bélica de América del Sur en el siglo XX. Fue una guerra dura, despiadada y profundamente humana. Recordamos hoy, con estricta gratitud y veneración, aquellos días en que nuestro suelo chaqueño, el inhóspito infierno verde, fue el teatro de operaciones donde se midió el temple de dos pueblos hermanos. Fueron años de privaciones, hambre, sed, frío y dolor. Años en los que más de 36.000 compatriotas ofrendaron sus vidas en el altar de la patria, en defensa de la soberanía nacional, de nuestra heredad territorial y de nuestro derecho inalienable a ser una nación libre e independiente. Nuestros soldados, muchos de ellos jóvenes campesinos, obreros, estudiantes y padres de familia, demostraron en la línea de fuego un valor y un amor a la patria que han quedado esculpidos para siempre en la memoria de la República. Pero la victoria que hoy rememoramos no se limita al éxito de las armas en el frente. Hoy celebramos la paz. Esa paz, cuyos protocolos se firmaron el 12 de junio de 1935, y que significó el cese definitivo de los fuegos el 14 de ese mismo mes, nos legó una de las postales más dignas de la humanidad, cuando los soldados de ambas vanguardias emergieron de las trincheras, no para destruir, sino para estrecharse en un abrazo fraterno, aquel gesto que demostró que, más allá de la coyuntura del combate, compartíamos una misma raíz, una misma sangre americana y el mismo sufrimiento templado en la batalla. La contienda unió bajo una misma bandera a paraguayos de todas las regiones y extractos sociales. En el frente se consolidaron la solidaridad y el sentido de pertenencia como pilares inquebrantables de nuestra nación, dejándolo la máxima ordenanza que el servicio y el amor a la patria son absolutos y que la paz en el bastión más preciado que debemos defender, heredar y transmitir. No olvidemos jamás a aquellos combatientes que marcharon al frente para proteger el territorio nacional, asegurando la integridad de nuestra patria y el control sobre los recursos de una tierra que nos pertenece por derecho legítimo, con una valentía inquebrantable. Demostraron que el espíritu del soldado paraguayo es fuerte, resistente y digno. Nos demostraron también que el amor a la patria está por encima de cualquier interés particular y que es nuestro deber sagrado custodiar y honrar lo que con tanta sangre y sacrificio se defendió, manteniendo vivas nuestras raíces y nuestra cultura para las generaciones presentes y futuras. Somos los herederos de un pueblo indómito. Nuestra misión actual es mantener lo que ellos conquistaron, marchando siempre hacia el bienestar social y la grandeza paraguaya. Los héroes del Chaco no combatieron para sembrar rencores, sino para garantizar que nuestros hijos y nietos vivieran en un país unido, próspero y soberano. Su legado no es el odio, sino el amor a la patria, la defensa vertical de lo propio, y la capacidad estratégica de construir acuerdos por el bien común. A las nuevas generaciones de paraguayos les entregamos la guardia de mantener viva esta memoria. Aprendan de nuestra historia, porque un pueblo que olvida a sus héroes corre el riesgo de ver desmoronarse los valores que lo sostienen.
2: Locales aprovecharon la jornada festiva para ofrecer frutas, verduras y también hortalizas a precios promocionales en la feria local. Dionisio Martínez destacó que existe una amplia variedad de productos frescos y de buena calidad, especialmente cítricos y también verduras de estación disponibles para las familias que realizan sus compras durante el feriado. Los, en este caso, vendedores esperan una importante concurrencia de compradores gracias al movimiento generado por las celebraciones, en este caso del día de hoy, y también el entusiasmo por la participación paraguaya en el Mundial.
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1: Ahora pepe y meta.
5: 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Y las 6 días, ahora ya doña Tendero y pasamos las 6 días. Los Jotas de Cela y Catuja pegamos las 6 de la tarde. 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
1: van a estar. ¿Las tardes van a estar entonces?
5: Claro que sí, ahora es un pecha y una pero oye, pisota de Cela y Catuja. A un pelo, más anual, lo alentala, a Luis Roja, a través de la tele, y allá lo mañátama, allá se chátama, y se te vas a compartir, no hay un día de cuerda. Así que, fuerza, fuerza Paraguay, arriba, arriba, este debut. Ni anemba, el agua coca aruba de allá, hemos algo allá tanto que ya ganaste tu seite ahí, porque en Duba, creo que Santa Cruz va a ya respetar que al rival, porque es un gran equipo, un gran rival también. Entonces, que ya respeta. Ya, entre su bebé, tiene una cero mía ganata.
2: El debut de la selección paraguaya el día de hoy en la Copa del Mundo está aumentando la venta de los banderines y también los gorros de la albirroja. La fiebre mundialista ya se siente en Villarrica. Comerciantes reportan un importante aumento en la venta de artículos alusivos a la selección paraguaya. Andrea Ojeda señaló que los productos más solicitados son los banderines, camisetas, gorros y también accesorios para alentar a la albirroja en sus próximos compromisos deportivos.
6: Precios bien accesibles, también tenemos los precios ya un poquito más elevados, que ya son ya de calidad premium, ya son las réplicas casi perfectas, son re lindos. Tenemos, por ejemplo, de 45 de criatura, también contamos con 75, pero ya como había comentado, son ya linda calidad. Los de adultos tenés de 75 y el otro te sale 100.000. Después también tenemos los accesorios, que son las gorras, las bufandas, los lentes, esos te salen a 20.000 cada uno.
1: ¿Qué es lo que más te piden, doña?
6: Las banderitas, que son para el vehículo. Eso sí salen así cada rato, cada segundo. La gente de paso ya te dicen ya, la banderita así.
1: ¿Cuánto rápido cuesta?
6: 20.000 guaraníes.
1: 20.000 guaraníes. ¿Qué más tenés, doña?
6: Después, como te había dicho, tenemos así los lentes, así re chuchi, bien, precios muy accesibles, son 20.000 nomás cada uno. Las gorritas sí que son re linda calidad, así como vas a ver, son linda calidad y 20.000 nomás, para que todos podamos tener hoy nuestro, para alentar nuestro querido selección albirroja.
1: También vemos que tienen la camiseta alternativa.
6: Tenemos la alternativa, porque tengo entendido que hoy juega con la alternativa, así que pueden pasar sin problema a mirar, a elegir, tenemos todas las medidas.
1: ¿El mismo precio?
6: El mismo precio.
1: ¿Cuál es el diseño que más te piden, doña?
6: El albirrojo.
1: ¿Albirrojo?
6: El albirrojo.
1: El más alegórico.
6: El más alegórico, es el que sale mejor.
1: También vemos que tenés las banderas.
6: También tenemos las banderas, tenemos la en medida de un metro y medio, y mayoría pide más el más grande.
1: ¿Cuánto cuesta?
6: Ese te sale 80, que son de 2 metros.
1: ¿Y de qué material sería?
6: Y tenemos dos materiales, tenemos estas que son así de telas normales, y después tenemos el que es más o menos, el que es medio encarpado, el que es tipo impermeable.
1: ¿Sería el que más se lleva entonces?
6: Sí, así mismo, el impermeable, porque viste que como que nuestro clima también es inestable y utilizan para poner por el vehículo.
1: El que más se recomienda también.
6: Así mismo, así mismo.
1: ¿Desde qué hora, hasta qué hora suele estar por acá
6: hoy? Y estamos a partir de las 7 y hasta la tardecita.
1: Hoy ¿cómo por está la venta actualmente?
6: Bastante bien, vos sabés que súper bien. Agradecemos a muchas personas que pasan a hacer sus compras, porque la verdad que gracias a todos ellos más o bien nos va. La vez pasada vendimos todito. Hoy no tuvimos tantas reposiciones, pero ya tenemos unos cuantitos, por eso pedimos a la gente para que pasen a buscar sus camisetas.
1: Bueno, podemos decir que en líneas generales aumentó bastante la venta y la cantidad de clientes.
6: Aumentó, la verdad que sí, aumentó bastante, mucho. La verdad que yo no me esperaba tanto así, pero agradecemos muchísimo porque demasiado bien nos fue la vez pasada y esperamos que el día de hoy también sea así.
1: ¿Tuvo aceptación el nuevo diseño de la selección?
6: Sabes que sí. Nosotros tuvimos también la vez pasada, trajimos las otras, el otro modelo, el anterior también, pero ya buscaban ya el actual. Así que le gustó a la gente el nuevo modelito, el nuevo diseño, porque mayoría venían a buscar ese diseño.
1: Bueno, hoy va a ser frío y vemos que también tenemos las bufandas albirrojas.
6: Tenemos también las bufandas, porque como decís vos, va a ser frío, entonces no puede faltar la bufanda calentita. Con el precio muy accesible, 20.000 guaraní nomás.
1: ¿Cuánto mide ese más o menos?
6: Este tendrá un metro creo que tiene este.
1: ¿Se lleva mucho también la
6: bufanda? Se lleva la bufanda y también la gorra.
1: La gorrita de lana, ¿verdad?
6: La gorrita de lana. Y vos sabés que justamente traje pocas unidades y ahora ya salió todo. Voy a tener en reposición también la bufanda. Este sí que es una varita de colores. Para la caravana ya estamos preparados ya nosotros. Mayoría utilizan para la caravana. Son así varitas de colores, son de luz. Ahora no se va a notar tanto, claro. porque es de día, pero son de colores.
1: ¿Cuánto cuesta?
6: 20.000 guaraníes.
1: 20.000 guaraníes. Especial para alentar a la albirroja,
6: sí,
1: en familia.
6: Sí, especial.
1: Para la caravana.
6: Para la caravana y para las criaturas.
1: Bueno, contame, señora, para las personas que desean adquirir y ya no te encuentran el día de hoy, ¿de por ahí te pueden encontrar en algún lugar?
6: Sí, me pueden encontrar en mi casa, pero yo voy a estar hoy hasta la tardecita, noche. Pero de todas formas me pueden escribir, algunos por ejemplo me piden mi número porque se van a consultarle a sus compañeros, a sus familiares, ¿verdad? ¿Cuántos van a querer? Entonces les doy mi número y sin problema me mandan mensajito.
1: ¿Puedo dejar tu número entonces para
6: sí,
1: la gente?
6: Sí, sí, por favor, ¿pero? Sin problema. 0975-93-3978.
2: Y por su parte, la Policía Nacional estaría intensificando los controles durante el fin de semana. La Policía Nacional anunció un operativo especial de seguridad para este fin de semana en Villarrica. El objetivo es prevenir hechos delictivos, accidentes de tránsito y garantizar la tranquilidad ciudadana. El comisario principal, Oscar Fretes, el jefe de la Comisaría Tercera del Barrio Centro, informó que se reforzarán las patrullas preventivas, controles de personas y vehículos, además de procedimientos conjuntos con otras instituciones.
7: Estamos empezando hoy un feriado largo, como se dice normalmente. Hoy a la mañana tuvimos apoyo de diferentes comisarías a partir de las 6 de la mañana, con relevo cada 6 horas. Al mediodía tenemos otro, a la tarde otro operativo, y a la noche vamos a implementar más seguridad con motivo del partido del día de hoy. El servicio es antes, durante y después de los encuentros, digamos, que se va a estar realizando el día de la fecha.
1: Específicamente sobre el Boulevard Bicentenario, que generalmente la gente se aglomera durante la noche.
7: Sí, sí, esa parte vamos a tener, mayormente vamos a estar ahí ayudando y a, digamos, coordinar con la gente también para que terminemos un buen fin de semana para que no haya o que no ocurra ningún hecho punible.
1: Bueno, ¿estarán trabajando conjuntamente con otros personales, agentes de investigaciones, GEO, LINCE?
7: Todos tenemos personal de apoyo coordinado también con la comisaría, que es la comisaría Quinta de Duratú, investigaciones, GEO, grupo LINCE, y la gente de GEO también va a estar coayudando en el recurso de la noche.
1: Bueno, ¿estarán implementando el operativo Despeje también?
7: Vamos a ver el caso, si es que amerita. Generalmente cuando hay el triunfo albirrojo, entonces la gente va a ponerse más eufórica, digamos, y va a tener más participación en esos lugares. Pero cuando hay, ojalá que lo perdamos, entonces pues yo creo que no va a haber muchas motivaciones.
1: De igual manera estarán intensificando los controles en otras zonas como el barrio Centro.
7: Sí, sí, vamos a continuar con esa seguridad, digamos, con los controles. Es bueno eso también, nos vamos a bajar la guardia, como se dice, durante y antes del partido y durante también.
1: ¿Alguna recomendación para la ciudadanía?
7: Y que colabore con su policía y que estamos a las órdenes de ellos también.
1: En cuanto a denuncias, ¿cómo estamos en la comisaría tercera?
7: Y últimamente pocas, porque denuncias, lo que más estamos teniendo son daños materiales, ni otras cosas no tenemos aparte de eso. Generalmente hay lugares donde hay violencia doméstica, todas esas cosas. Por ahora, hoy en día no tuvimos ninguna denuncia de eso.
1: Estuvimos viendo que en las zonas específicamente de los bancos están realizando también los controles pertinentes.
7: También para potenciar también esa seguridad también. Es bueno también eso, lo entes bancario, financiera, cooperativa también estamos en el apoyo.
2: Y el día de hoy también se llevaba a cabo la Feria de la Amistad, donde los feriantes estuvieron ofertando nuevamente productos y comidas caseras durante este feriado. La feria local presenta una amplia variedad de productos agrícolas y gastronómicas para quienes aprovechan el día feriado. Los visitantes pueden encontrar frutas, verduras, verdeos y platos tradicionales como es el tallarín con carne, gallina casera y caldo de pollo, preparados especialmente para la ocasión. Los productores destacaron que los precios se mantienen accesibles y esperan una jornada positiva para las ventas.
8: Y a nombre de nuestra querida, querido Paraguay, pues este día, sí, al de Albirroja, pues este día, ganar, sí o sí. Ya está la tallarino y gallina casera, yareco ahí, para toda la gente que quieran compartir esa noche.
1: ¿Tallarín de carne, doña?
8: De carne y de gallina tenemos.
1: De gallina, sí, casera.
8: De gallina.
1: ¿Cuál es el que más te piden, doña?
8: Y de gallina lo que más se lleva.
1: ¿El que más se lleva?
8: Sí, tallarín de gallina.
1: Contanos el proceso de elaboración, doña. Va a echarle ya poco.
8: Y, por ejemplo, yo los días que voy a venir, el jueves, por ejemplo, ya empiezo a limpiar mi gallina, a cortar todo y al llegar acá ya empiezo a cocinar.
1: A cocinar.
8: Sí. Porque para las 8:30, por ahí ya suele haber también caldito de gallina.
1: ¿De dónde sos, doña?
8: De Carovení.
1: De Carovení. ¿A qué hora te levantás para empezar a trabajar, por ejemplo, el día de hoy?
8: Y yo estoy acá desde las 5 de la mañana ya.
1: ¿A las 5 de la mañana?
8: Ya venimos, ya 5:30 y eso ya estamos ya acá.
1: Hoy solamente tallarín entonces, doña.
8: Sí, caldito de gallina y tallarín tenés.
1: Caldo de gallina,
8: sí,
1: también.
8: Caldo de gallina y tallarín.
1: ¿Cómo haces tu caldo de gallina, doña?
8: Y solamente ese lleva cebollita verdeo, orégano, locote, un poco de tomate y así para el caldo.
1: Vemos que traes también gallina casera para vender.
8: Sí, tenemos huevo casero, gallina casera, hay choclo, miel negra,
1: de ¿cuánto todo cuesta?
8: Y la gallina a partir de 50, la gallina casera. Y choclo, por ejemplo, está a 12.000 el kilo. Huevo casero tenemos a 25.000 la docena, miel de abeja, miel negra, esa es mi producción.
1: ¿Tu producción?
8: Sí, a 10.000 litros.
1: Vemos que hay pomelo también para pomelo, tomar para esta noche, sí, con algo más rico.
8: Sí, también con etiqueta, para no decir todo, ¿eh?
1: Claro. Señora, ¿cuál es la diferencia entre la gallina casera y el semicasero?
8: Y yo, por ejemplo, no encuentro la diferencia, está en cuestión de preparar nomás. Ese es el secreto de la gallina.
1: ¿Cómo elaborás, por ejemplo, una semicasera?
8: Y yo, por ejemplo, acá suelo cocinar también de la gallina semicasera. Y, o sea, que todo el mundo me dice que comen casero.
1: Ah, casero y té.
8: Sí, porque con la preparación nomás lo que da el gusto para la... Ah. O sea, que la gallina casera y semicasera sale casi igual.
1: ¿De dónde venís, doña?
8: De Carovení, viejo.
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11: a ir? Un apiro, igual. Ay, como anda, hubiera ido, mía, pero Villa Blanca.
1: ¿A partir de cuánto te suelen pedir, doña?
11: 2.000 y un combo, y para, por 2.000 ahí para un terere.

0: En Faro Sport Club estaría inaugurando el día de hoy oficialmente sus instalaciones. Este viernes se estaría realizando la inauguración oficial del Faro Sport Club, un nuevo espacio deportivo y recreativo para la comunidad. El propietario, Ezequiel Meléndez, anunció una jornada especial que incluirá pantalla gigante para seguir el partido de Paraguay, promociones especiales y actividades para los asistentes. El complejo cuenta además con cancha de pádel y nuevas instalaciones destinadas al deporte y al entretenimiento familiar.
1: Curar el Faro Sport Club con el partido de Paraguay. Así va a ser.
2: ¿Cómo van a estar organizándose para esta gran inauguración?
1: Bueno, pues mira, como ves, estamos a full trabajando. Aquí está todo el equipo colocando aquí unas especie de velas hermosas. Creo que también es otra novedad tan bonita, ¿no? Para el frío, tenemos estufitas también, allí tenemos toda la barra de tragos, tenemos todo para el asado, para las picadas, y bueno, estamos a full,
2: a tope. ¿Hay reservación de mesas?
1: Sí, estamos casi ya completos, tendría que corroborar, pero sí, tenemos aforo limitado.
2: Bueno, para las personas que desean formar parte de esta gran inauguración, ¿cómo deben hacerlo?
1: Bueno, tienen que reservar al número de teléfono. Si quieres te paso el número, pero no lo tengo de memoria.
2: Incluso podemos dejar después.
1: Vale, llamen al teléfono, pasa el justificante bancario y listo. Así reservamos.
2: ¿Cuánto cuesta una mesa para
1: reservar? Creo que hemos hecho algo espectacular, porque las mesas son 300.000 guaraníes que se cambian por consumición. ¿Entiendes? Entonces la mesa pueden venir 4 personas, 6 personas sin problema. Y van pidiendo sus picadas o sus tragos o lo que quieran.
2: A partir de 300.000 guaraníes.
1: Exactamente.
2: Sí, sí. Bueno, para comentar un poquito en 3 semanas cómo funciona esto, tengo entendido que en verano estamos en temporada alta.
1: Exacto. Bueno, ahora para este nuevo espacio, todos los días vamos a estar abiertos. Tenemos la cancha de pádel, ¿sí? Y vamos a tener picadas típicas paraguayas, buscando la idiosincrasia del país. Y la gente va a poder pues tomar su cerveza, sus picadas, su trago, su whisky, lo que quiera. O sea que todo este espacio va a quedar así un poco para relajarse, para venir en grupo, familia, amigos, como quieran.
2: ¿Cómo tuvieron la iniciativa para este gran espacio, pensado no solamente en los jóvenes, sino también en toda la familia?
1: Bueno, la verdad es que creo que el Faro es ya un lugar en Villarrica, ¿no? Creo que en 5 o 6 años, empezamos en el 2020, en plena pandemia, iniciamos este proyecto y creo que ya es parte, ¿no?, de esta ciudad. Y queríamos llevar a otro nivel más, queríamos dar un pasito más y crear un espacio, uno para el deporte, porque el pádel es totalmente importante en Villarrica, ¿verdad? Y también crear un espacio que la gente pueda venir, sentarse, relajarse, no solo disfrutar de las piscinas en verano, ¿verdad?, que tenemos el Splash Day Use. También tenemos nuestro restaurante a la carta, que tenemos platos de mi tierra, españoles, ¿no? Las paellas, los mariscos y todas estas cositas, pero queríamos hacer un espacio muy relacionado con Paraguay. Y ahí las picadas, ¿no? Claro, es lo vuestro.
2: Lo tradicional en Paraguay.
1: Tradicional, exactamente.
2: Para usufructuar la cancha, ¿cómo debe hacerlo?
1: Pues reserva, los costos serán igual que en Villarrica. Nosotros no queremos mantener, creo que siempre tenemos precios bastante asequibles, ¿no? Entonces creo que es como 60.000 guaraníes o algo así la hora, y ya vienen 3, 4 personas, bueno, ya se organiza cada uno, ¿no?
2: ¿Hay habitaciones disponibles también?
1: También tenemos las habitaciones disponibles. Nuestro hotel es muy particular porque cada habitación sale a la piscina directamente, ¿no? Y eso creo que le gustó a todo el mundo este
2: Totalmente.
1: Concepto.
2: Exacto. Bueno, para la inauguración del día de hoy, ¿a partir de qué hora ya pueden?
1: Creo que a partir de las 8 ya. Bueno, nosotros estamos aquí, como ves, a tope.
2: El debut de la selección.
1: Exacto. Entonces pondremos, ayer probamos ya nuestra pantalla LED profesional. Creo que tenemos la pantalla más grande del Guairá. Es impresionante cómo se ve ahí. Y bueno, también vamos a tener cine, por cierto. O sea, luego los partidos vamos a tener cine. Creo que vamos a ser el primer cine también en Villarrica. Estamos ahí negociando el tema de los estrenos y todas estas cosas de las películas.
2: ¿Para cuándo está previsto?
1: Eso, o sea, ahora estamos con el Mundial y ya estamos organizando todo esto. O sea, crear días para cine en familia, para hacer karaoke. También hemos pensado hacer campeonatos con PlayStation. O sea, vamos a hacer muchísimas cosas con esa pantalla, ¿no?
0: La última información. participación tiene que ver con una rifa solidaria que están organizando para buscar mejorar la infraestructura del Club Estero Bellaco de Villarrica. El Club Estero Bellaco realiza una rifa solidaria con el objetivo de recaudar fondos para la construcción de un vallado perimetral en su predio deportivo. El presidente de la institución, Adrián Torres, informó que fueron puestas a la venta más de 500 boletas con un costo de 10.000 guaraníes cada una. La actividad busca fortalecer la seguridad y mejorar las instalaciones del club en beneficio de los deportistas y toda la comunidad. Y con esta información estamos finalizando este espacio informativo. Agradecemos la preferencia de todos los días. Buen resto de jornada para todos.
1: Realizando una rifa que de repente estamos viendo, estamos proyectando cambiar los vallados del perimetrales de la cancha del club, del Estero Bellaco, del estadio Alipio Giraldi. Entonces, ya estuvimos levantando la muralla la última vez con actividades, con ayuda de los padres de la escuela de fútbol, con amigos, ¿verdad? Que de repente, que no son del club, ¿verdad? Pero son mis amigos que siempre yo le hago el famoso pecheo. Entonces hoy también estamos haciendo una rifa, ¿verdad? Para ir levantando el vallado.
2: ¿Cuántos metros se requieren?
1: Y realmente vamos a ir por parte, ¿verdad? Primero es el que más están necesitando es la parte del arco sector norte, que son 100 metros lineales. Y después vamos a ir cambiando el de los costados, ¿verdad? Que ya tienen unos cuantos años, ¿verdad? Entonces vamos a ir renovando de a poco.
2: De momento, ¿cuántas boletas ya están listas para la venta?
1: Y hoy estamos por llegar casi a las 500 boletas, ¿no? Que de repente también tenemos buenos premios, ¿verdad? Que son una tele, speaker y cosas así también que fueron donados por los padres, ¿verdad? De la escuela de fútbol y por amigos que siempre me están apoyando, ¿verdad?
2: ¿Cuántos premios tiene esta rifa?
1: Y está contando con 10 premios.
2: 10 premios. ¿Cuánto cuesta cada boleta?
1: 10.000 guaraníes está el costo de cada boleta.
2: ¿Aproximadamente cuánto es la meta para llegar al objetivo?
1: Y estamos por llegar. En principio era pasar los 500, ¿verdad? Pero de repente si no se puede, es llegar a 500, ¿verdad? De repente que vamos a utilizar el metraje que necesitamos, ¿verdad?
2: ¿Y cuánto se requiere para poder llegar al objetivo?
1: Y si vamos a llegar al objetivo de cambiar los 4 costados, que de repente nuestra meta más adelante, en guaraníes serían aproximadamente 25 millones.
2: Ah, es mucho.
1: Es mucho.
2: ¿Es la primera actividad que van realizando entonces?
1: Esta es la primera actividad por la valla perimetral, ¿verdad? Uh-huh. Pero yo creo que vamos a irnos por partes y después también una vez que la gente vea que estamos activando, que se están cambiando, yo creo que siempre así después se van acercando a mí, ¿verdad? Que ven nuestra buena gestión, nuestra predisposición que siempre damos al club. Entonces la voluntad es lo primordial, ¿verdad? De repente que también utilizamos ahí nuestro tiempo, ¿verdad? Que es lo más valioso, y de repente con el apoyo de toda mi familia también, que siempre estamos por ahí, ¿verdad?
2: Hay muchas necesidades en cuanto a infraestructura en el club.
1: Y sí, porque es un club de repente que se había dejado mucho tiempo, de muchos años. Es mi cuarto año, ¿verdad? Pero como se sabe, pues todo de una vez no se puede hacer, ¿verdad? Entonces fuimos por parte, y hoy en día se sabe que mantener un club o estar por ahí es costoso, ¿verdad? Entonces, hoy en día nada tampoco es fácil, entonces con actividades y apoyo, de a poco vamos a irnos.
2: ¿Cuándo se sortea?
1: Hoy vamos a estar sorteando en hora de la práctica de la escuela de fútbol con los chicos, que van a ser a las 3 de la tarde. Yo creo que vamos a estar sorteando aproximadamente las 4. Estamos también haciendo ahí para que los chicos vayan con la camiseta de la albirroja, hacer una foto grupal. Y va a haber también el famoso intercambio de figuritas, ¿verdad? Entre los chicos ahí, que es hoy el boom del momento. Entonces, para que estén también compartiendo ahí los padres y todos los chicos estén compartiendo juntos hoy en el club.
2: Bueno, las personas que desean adquirir estas boletas todavía tienen tiempo. ¿Dónde deben acudir?
3: Sí, están con tiempo todavía, de repente pueden comunicarse conmigo. No sé, le puedo facilitar mi número, que es el 0972-245-922 o al 0976-401946.

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